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0: México. Ah, no, iba a decir lunes, pero no, ¿verdad?
1: Nada. Martes. Que... martes.
0: Es martes. Martes.
1: Es que miércoles. No miércoles. Miércoles, señorita Jazmín.
0: Ay, miércoles.
1: Miércoles.
0: Pues ya ni sabemos en qué día andamos, porque como no habíamos. Andábamos medio ausentes, se nos revolvió ya este calendario, pero ya andamos arrancando las serenatas de la mejor 99.9 en este mitad de semana, 26 de agosto, siendo las 7 con un minutito, el Pai Bernal y la Leoparda, ya llegamos para hacer tu noche más amena, más divertida, más todo que ver.
1: Más, ¿paisito? Efectivamente, así que...
0: Que ayer nos insurparon, paisito, ¿sí supiste?
1: Nos insultaron.
0: No, nos insurparon.
1: Ah,
0: alguien ocupó nuestro lugar aquí en la mejor 99.9.
1: El ¿Sí Panda, sabías? ¿No?
0: No.
1: El Panda Show.
0: A ver, si alguien escuchó el programa el día de ayer, díganos, por favor, quién insurpó el programa el día de ayer. Porque a mí me contaron que alguien estuvo al aire en nuestro horario.
1: Ajá.
0: Entonces, pero no sé a quiénes metieron, no entendí muy bien. Solo me dijeron, pero si sí había dos personas al aire. Y yo les dije, ah, caray, si el paisito
1: no estaba. Sabrá Dios, yo no estaba, no era yo.
0: ¿Quién entró?
1: ¿Quién era?
0: Que nos
1: ¿Quién
0: diga la gente?
1: Era gente.
0: A ver.
1: La repetición de los parados, puede ser. Ese no se escucha, no sé por qué.
0: No se oye el audio del ingeniero.
1: A ver.
0: Ni tan buen ingeniero de audio.
1: Mira, no se escucha aquí.
0: Ese tampoco. No sirve ninguno de sus celulares.
1: Ah, es que está acá, ese está acá. Acá está, mira.
0: ¿Qué? ¿Qué pasó?
2: Buenas tardes, pues como la leoparda siempre falta, ya no sabe ni en qué día vive.
1: Ya ves. Eso querías el ingeniero. Para eso querías que se escuchara el audio.
0: Yo falté.
1: Sí.
2: Hola, buenas tardes, leoparda.
1: Yo pedí permiso.
2: ¿Cómo están? Haciendo el plano de México hasta el final. Olfa, saludos. A los dos.
0: Yo sí pedí permiso.
1: A la gente no. No la avisaste.
0: ¿Cómo no?
2: Buena tarde, noche, mi Alan. Buena tarde, noche, mi chaparro. ¿Cómo andan? ¿Cómo andan? Aquí andamos a la escucha ya.
1: Ah, mira, ahí está.
0: Hola.
1: Alan y ¿Ora? Chaparro, dice.
0: ¿Ora que Alan y Chaparro? Pues que ellos hagan las serenatas el día de hoy también.
1: Ay, hoy y siempre, por favor. Te lo pedimos, óyenos, señor. Te lo pedimos, óyenos.
0: Hoy, Chaparro, que ya lo hagas para siempre el programa mejor. Ánimo.
1: Pero que lo haga, ya se tardó, diría la New York.
0: Vamos a pagar igual que a nosotros.
1: Y exigir igual. Y a pedir igual.
0: Mi Pai, mi Leo, buenas tardes, noches, unos de Silao, Pri.
1: ¿Qué pues, Pri? Saludos.
0: Mira cómo
1: amigos silagüenses, háganse mensos, hijos de su madre. Ay, qué groseros, viejos.
0: Qué groseros.
1: Viejos.
0: Si nosotros no sabíamos quién había entrado al aire, güeyes.
2: Buenas tardes, noches, Leo y Pai, así es, Leopardo, metieron a un tal Alan, que la neta parecía padrecito, no sabe ser locutor.
1: El Alan Girarte.
0: El Alan Girarte.
1: Alan Girarte.
2: Buenas noches, mi serenato. Ayer no estuvo la leoparda y el pai. Estuvo la leona y el pan. Buenas noches.
1: La leona y el pan.
0: Respuestas incorrectas. ¿Quiénes insurparon nuestro lugar ayer en las serenatas de la mejor? ¿Quiénes entraron al aire? Solo respuestas incorrectas.
1: A ver, échale, respuestas incorrectas. Vamos a ver.
3: ¿Qué pasó? Buenas tardes.
1: Oye nomás,
3: mi pai, mi Leo. De pura casualidad, a ustedes no les dicen el Larry de la patrulla espiritual, los huevos de oro, por batetones.
1: No.
3: Oye nomás, sí, está bien. Saluditos
1: más
3: para
1: o menos.
3: El mapu de reacción, grupo Sendes. Ay, ay, ay.
1: Deberíamos, mi mapu, no. Deberíamos.
3: A ver, si me contagian de su flojerona.
1: Ay, ahora.
0: No soportas.
2: Porque no. Ese es mi maicito, bebé. Ese es mi leopardito, mándame un beso, por favor. ¿Qué le decís si había dos batillos ahí diciendo, ¿sabes qué tanta chingadera, hombre?
1: Cállate,
2: yo pensé
1: hijo.
2: Que ni siquiera. Ya que si creo que hay Z, hombre. Alma 360. Bateando con Yarilona y con el. El Alma, ahí estamos, pa. Hasta me asusté.
1: Ah, son reales, pensé que eran efectos.
0: Son reales.
1: Saludos. Buenas tardes.
0: Tengo la duda. No. No sabemos quiénes entraron.
1: ¿Quiénes serán? Échale respuestas incorrectas. Buenas tardes, serenatos. ¿Cómo está la Elizabeth? No se ha reportado hoy, Elizabeth. No se ha reportado la criatura.
4: Hola, buenas noches, mi Pai Bernal y mi Leoparda.
1: ¿Cómo estás? Policarpio.
4: Ya sabes, saludando a mis compañeros Lencho y Fer. Y ya sabes, puedes poner la canción de La Probadita, por favor.
1: Ya está. Siempre nos pide esa canción, nunca se la ponemos. Oye, hay que ponérsela.
2: ¿Qué no, mi Pai? ¿Qué no, mi Leoparda? Que todo León se emperre, estoy esperando los ayeres de las 7 bien puntual y no llegaron.
1: Ahí va, es que queremos que los esperadas con más ansias todavía. Hoy hay que todo León se emperre, por cierto. Hoy es miércoles.
5: Hola, Leoparda, hola, quiero mandar un saludo
1: está,
5: para mi hermano, se llama Cristian. Yo siempre los escucho a las 7 de la noche todos los días. Esta es mi primera vez mandando un mensaje. Los quiero mucho.
1: Ay, Cristian, saludos.
0: Cristian, ¿por qué no te habías reportado antes? Cuéntanos.
2: No, un par de huevontotes, no tienen ni vergüenza.
1: Cállate, no que está el niño.
0: El Cristian está escuchando sus palabrotas, por favor.
2: No la conocen. Ay, algo no. Le están haciendo a su patrón. Más tu bolio, partita. Estás haciendo algo. Para que te tenga bien chiqueada, mujer. Que cuentes cada que quieres. Paisito. No, me estás decepcionando, hijo. Tú no eres así.
1: ¿Por qué? Ay, no, esta gente.
0: Ya lo contagié.
6: Hola, hola, sabrosuras. ¿Cómo andamos, mi hermoso país? Ya no saben ni qué días vienen, ni qué. Ya es lo que te da tu perra gana. Nomás porque el patrón hermoso del país no te quiere correr. El dueño de media suda peluche. Nomás porque no quiere. Porque tiene humildad y no te lo quiere decir, ¿verdad? Y ay, para que salga de ambiente esta.
0: No, mi mente. Pues te.
1: Ahora resulta.
0: Te tengo buenas nuevas.
1: Ahora resulta. Buenas nuevas.
0: Lo lograste.
1: Nos vamos.
0: Buenas tardes, ya se extrañaba escucharlos. El programa de ayer no fue tan ameno como el de hoy, porque hoy están ustedes.
1: No, pero hoy no sabes tú lo que espera. Quiero mandar saludos a Sandra Meléndez, a Brisette, la Ojos Bonitos y a Verónica Rentería, aunque ya no me hable de parte de la Poca Luz. Saludos, Poca Luz. Saludos. Así no me quedó la Poca Luz.
2: Estuvieron el Mono y el Mocho. Saludos.
1: Saludos.
2: ¿Qué pasa? ¿Qué pasa? No, pues ayer lo suplió Abelito y la Wendy.
1: La Abelito y la
2: Eso
1: Wendy.
2: Que ni se oían ni madres, No se oían para nada. Estaban bien chiviadotes, nos parecían de Medina. Saluditos, mi pai. A ver, nomás confírmame si es cierto que la leoparda se tuneó. Si es verdad o no, era lo que estaban diciendo ayer, El Abelito. Caray.
0: Dijeron que me tuneé.
2: Saludos, mi pai.
1: El Abelito dijo que te tuneaste.
0: Ojalá que pronto, Abelito. Cumple con la tuneada, Abelito.
1: La gente está esperando los resultados. Guía, que lo haga.
0: Yo no les puedo mentir. Que lo haga guía, que se haga.
1: Dice.
0: ¿Tienen dinámica para los horóscopos de Durango?
1: No.
0: No, ahí les encargo el changarro. ¿Qué es eso de dejarlo abandonado?
1: Pues yo no voy a decirlo nada.
2: ¿Cómo que quién entró a suplir? Los gritones de la feria, los de las coches y los de la joya.
1: Ahí están otras respuestas no incorrectas.
2: Ah, ya sé quién estuvo ayer, mis hermanos. Estuvo la Mami y el Diego Torres.
1: Ándale, pues.
2: Ellos sí complacen, no como otros. Eran el Macumbitas y el Rolas.
1: El Macumbita.
2: Buenas noches, pues te lo pasas. Sí, eso fue ese mamá ayer. Pero con el programa de pura risa, se hablaban de cualquier mamada.
1: Que estaba muy chido el programa de ayer. Pura risa, pura risión.
2: Sí, ojalá, sí dijeron eso. No, que te vas a mirar más buena de lo normal, que sabe qué. Y dijeron que el paisito se fue a quitar pelo.
1: No, mijo, no hay que hacer con él. No hay que hacer con el que tengo y tú me quieres poner más.
0: Ay,
1: todavía.
0: No, que tanta cosa dijeron de nosotros. Qué bueno que nos están poniendo aquí al tanto.
2: Saludos desde Silao, Pri.
0: Saludos.
2: Ay, un saludo y ya se me fue el avión. Pero saludos desde Silao para todos esos perros de León, Guanajuato, que nos envidian todo. Buenas tardes, noches, aquí reportándose desde Silao, desde Silao, Guanajuato. Y ay, esos de San Pedro que nos ganaron la final el lunes. Ay, se las dimos, para que no digan los puercos.
1: Ay, Padre Santo. Vamos con música y regresamos 7:09. Al volver tenemos la más esperada, la más deseada, la más buscada, pero nunca rejuntada. Ella es Elizabeth al regresar. Tenemos sus primeras palabras después de su larga ausencia. ¿Quiere escucharla? Al volver.
0: ¿Quiere saber qué trae para nosotros? Al volver le diremos.
1: No le cambie, vamos con música y regresamos. 7:09. Bienvenidos. Estas son las serenatas
0: de la mejor.

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0: Bueno, 7:27, ya estamos de regreso a través del 99.9, ya volvimos, señorita Jazmín, a las serenatas de la mejor.
1: Pues ya estamos de regreso, señor Paisito, y ahora sí ya fuimos a rectificar que sí, efectivamente, hoy es miércoles, sí, es miércoles, no es lunes, no es martes, andamos un poco extraviados, un poco perdidos, hoy miércoles 26 de agosto, continuamos con su programa favorito nocturno de la mejor 99.9, las serenatas, el Pai Bernal y la Leoparda. Hoy sí venimos.
0: Hoy andamos por acá y vamos a ver qué dice Elizabeth hoy. También volvió Elizabeth después de días.
2: Leo, Paisito, les tengo una buena noticia. Bueno, una buena y una mala. ¿Cuál quieren primero?
0: Ya renunciaste.
2: ¿Y qué más? Pues aquí ando, no me reporté porque andaba en videollamada con mis hermanas, pero aquí estoy. Lo que más me gustó del programa de ayer fue que complacían con las canciones que ellos querían. O sea, pedían una y ponían la que se les daba su pinche gana, pero, o sea, eran canciones chidas, la verdad. Era música chida, o sea, me gustó eso. Pero, pues la verdad, no los, sí, bueno, sí los extrañamos un poquito, pero sí.
1: No le hace. Ustedes hagan votación. Si quieren que la próxima semana lo hagan los dos individuos que estuvieron el día de ayer, claro. Nosotros no tenemos tema, pero ya los podemos dejar para siempre.
0: Sí, exacto, pero háganos un favor, por favor. Vote sí.
1: Vote ya.
0: Pero a que favor, lo haga ya.
1: Que regresen los individuos. Ya.
3: Hola, Tardinochis. ¿Cómo anda mi padre, mi Leopardita? Una disculpota porque ya le cambié el programa. No es lo mismo sin ustedes. Ay, no. Así que ayer la Wendy Guevara y la Pelita los cubrieron. No servían para nada. Por eso mejor no cambié.
0: No, se arrepienta.
4: Hola, ¿qué tal, serenatos? Muy buenas noches, saluditos y bendiciones. Yo sé que nos cumplió ayer la jitomata y la perejila, porque puras calabaciadas.
0: Ay, ahora.
1: Perejila, ven tantito, por favor.
3: Cuando prendí la radio, pensé que era el Sammy y el Pedro Luis.
0: ¿Quiénes son esos?
3: Pero en el de atrás, Pachito.
5: Ay, perdón, no me presenté. Yo me llamo Frida. Y una pregunta, ¿por qué ya no hacen preguntas que nos quitan el sueño?
0: Ay, Frida, ya lo vamos a hacer.
1: Ay, mi Frida.
0: Porque luego
1: ya
0: la...
1: Ya nos aventaban las mismas preguntas.
0: Sí, las mismas preguntas, Frida, y la gente ya no le giraba la ardillita, como que sus preguntas
1: pero
0: quedaron resueltas.
1: Pero hoy lo hacemos nomás porque la Frida lo dijo, hoy lo hacemos en la segunda hora.
0: Así que todos vayan buscando su pregunta sin respuesta, ¿eh? Todos.
1: Pregunta sin respuesta.
3: No, ayer estaba el Rey Sumaya y el Nico.
0: El Nico.
6: Ese pasito. Era la cosita. Y era la otra fregadera.
0: ¿Cuál otra?
1: Las cositas y la otra fregadera.
6: Saludos para todos los mugrosos de Silao, pre. Vengo de allá y me voy poniendo patas.
0: ¿Cómo? Ya van a empezar. No estén peleando, por favor. Saludos.
1: Saludos a las chicas del sector. Para Lucy, Marilyn. Denise, Eli Gámez, Arisbeth, Viri y para Esmeralda Rizzo y su esposo Vilchis, que lo ama mucho.
0: Gracias, saludos, buenas noches, mi paisito Leopardita. Sí. Yo también ando esperando la tuneada de la Leoparda,
1: ay,
0: dice.
1: No, canijos, ¿por qué andan diciendo eso?
0: Pues ahora que la
1: ahora
0: cumplan.
1: Ahora la gente va, que ahora lo que hagan, me ven en persona van a decir, ¿y la tuneada?
0: ¿Y la tuneada, amiga? Pues que lo hagan.
7: Muy buenas noches, mi Leopardita, muy buenas noches, mi Bernal. Ando que me lleva la verdura, pero sin caldo. ¿Por qué? Ando bien malo desde ayer, no... No he almorzado, no he comido, no he cenado. Ahorita en el día me he tragado 5 sueros. 2 de alitro y 2 de los normales. Ay, no, pero alguien que me dé una receta.
0: ¿Andas crudo,
7: ya
0: mijo, o qué?
7: Ya guacaré toda la ayer en la mañana. Y ahorita...
1: Madre mía.
7: Pues ahí voy, ahí voy. Muy cuidado, ahorita. Me tragué 3 sueros de grito. Ahorita llevo 2 y es que me voy a acabar 3. Ay, no, pero bueno, pero vaya, alguien que me dé una receta. Alguien que me meta de doctor para aprender mis 2 recetas.
0: Ay, qué... Está bien, pues cada quien. ¿Qué onda, mi Oliver?
8: Sí, que se larguen.
9: Sí.
8: No, hombre, ayer nomás nos dejaron como novia de rancho, vestidas y alborotadas. Sí, que venga otra vez, la guayaba y la tostada. Suban su nuevo outfit, presuman, a ver, que según el país iba a poner nuevo look en la cabeza, en el cabello. Y que la Leo se las iba a hacer más grandes. Algo bien, algo bello.
0: Ay, no.
8: Saluditos,
0: no
8: aquí andamos.
0: No es cierto.
8: Y una vez, que todos los enteres que yo recomendé a la Elizabeth con el chaparro. Y el chaparro dijo que a ver, pues que se reportara. Y nomás nadota. Se reportó. Pues ni modo. Ya le hubieran dado jale, pero pues no se pone trucha. No descarga la aplicación.
0: Que
8: es la mejor.
1: Ayer era cuando podía mandar su demo en vivo y no lo aprovechó.
10: Chulos hermosos, mi Pemi, lo pardita. Pueden poner 16 toneladas, gracias, bonita noche, los quiero mucho, saludos para Tijuana.
1: No, pues ni que
10: saludos para
1: los de
10: todos
1: ayer para andar escucha,
10: pandemia. No, bueno, para tu chulo.
0: Saludos, chulo, saludos.
3: ¿Qué pasó ahí, Leoparda, mi pai? ¿Por qué mandaron a Guarachín y Guarachón?
1: Guarachín y Guarachón, no manches.
3: Sí, que se queden. Bye, Leoparda, lárguense.
1: Sí, que nos larguemos, ya. Sopórtenlos.
9: Dame el número de ese perro de León para que me venga a oler las patas, para que vea que no huelo. Pinche vato.
0: Ahí está el deshilado, Pri.
11: Mandó el audio diciendo que anda malo. Y le queda bien el sonido de qué buen dato te aventaste, pero nadie te preguntó.
1: Ay, no,
0: ay, con la Dios. Gente. ¿Qué vas a ver?
12: Ni a quién ni la de los dos, ni a ustedes ni a los de ayer. No, la verdad. Mi único ídolo es el papacito del Pai. Un saludito para mi hijo Cabuto y su esposa Nancy. Y todos los del dormitorio nuevo. Muchas gracias, Dios los bendiga. Bye,
0: saludos. Yo tengo una receta para el que anda enfermo y que no se logra reponer. Botas hace 2 días, dice por acá.
1: De Palo Santo.
0: Ey, ahí dice. Por si quiere, pues ahí está. Oiga, vamos con música y regresamos. ¿Cuál noticia quieren primero? Pues, bye, estoy en una videollamada con mis hermanas. Ahorita le vuelvo al chisme. ¿Cuál noticia quieren? Pues la buena, queremos la buena, por favor, porque ya tiene una
1: mala,
0: rachita.
1: La mala.
0: No, ya de mala estamos hartos con esta mujer. Ya, pobrecita, tiene una racha que ya ni Diosito la puede ayudar. Y dijo, ya,
1: no,
0: mija,
1: sale de la racha.
0: Ya, entonces.
1: La mala racha.
0: Ah, no, cuéntanos la mala para irnos con mi que canción. Todo León se emperre en la siguiente. ¿Va?
1: Mi canción.
0: Su canción, ella la compuso. Ahí está la canción de la Leo, pues.
1: Ayer la escuché completamente en vivo.
0: Ay, qué padre, señorita Castillo. Se le cumplió su deseo.
1: Se me cumplió mi sueño.
0: El sueño. Ahí está, pues. Vamos con música, los dos de Tamaulipas, aquí nomás, en las serenatas. ¡Woo! De la

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0: 38, anda emperrado.
1: Yo creo que sí.
0: Puede que sí, puede que sí.
1: Sáquenlo.
0: Tal vez, yo creo que sí.
1: Le puede hacer
0: andan
1: daño,
0: emperrados.
1: Sáquenlo.
0: Entonces, repórtese con nosotros el día de hoy y mande su emperramiento al 477-7007-999 para que nos diga quién lo hizo emperrar y juntos. Emperrarnos a 90,000 watts de potencia.
1: Ay, sí. Traigo ganas de emperrarme.
0: Échele.
1: Ayer me hicieron emperrar.
0: Échale. Sáquelo, sáquelo.
1: No, no les quiero contar quién me hizo emperrar.
0: Sáquelo, gente, el que dijo que le iba a operar y nomás nada. Y nomás nadie. El que dijo
1: eso
0: que
1: a mí me emperra. ¿Ah? Que digan que me mandaron tunear y no dan ni dos pesos por mí.
0: Nada.
1: Ni dos pesos.
0: Nada.
1: Eso a mí me emperra, puro pájaro nalgón.
0: Y nadie bueno, hace sí. Nada hace. Échela.
2: Me iba a mantener, llevo días. ¿Dónde está pues el que me iba a mantener? Llevo días, años esperándolo y nada. Chequeé mi casa, chequeé mi cuarto y nada.
0: Nada.
1: Que todo León se emperre, que los Uber pregunten si es con efectivo o tarjeta y además te obligan a cancelar el viaje nomás por sus huevos, porque no quieren pago con tarjeta.
0: Ay, sí, bienvenida, oh, querida ya. Andrea, bienvenida, 20, querida Andrea.
1: 26.
0: Y esa gente no entiende, no entiende de veras, pero bueno. ¿Qué le vamos a hacer, gente? ¿Quién más se anda reportando por acá? Queremos emperramientos a 90,000 watts de potencia y dice aquí.
3: Que todo le van a entender que los de San Pancho y los de Silao son gays.
0: Todos. Ay, llora tú.
1: Más unos cuantos.
0: Ajá, no todos. No todos, chicos, no todos. ¿Quién más se reporta? A ver, dice por acá, lo que me hace emperrar es que mi vieja se enoje porque llegue bien pedo a la casa. Ah.
1: Ay, sí, vas a decir, lo importante es que llegue.
0: Pues sí, eso sí, porque luego se preocupan más. Okay.
2: Listo, paisito y Leo, andaba en videollamada con mis hermanas. La buena noticia es que hoy descansé, gracias a Dios. Hoy me voy a salvar de la cárcel. Y yo, señor, pero mañana regreso. Bueno, y la mala es que, ¿qué creen? Bueno, también es como mitad buena, mitad mala. Ahí en la cárcel los escuchan, porque el otro día escuché que tenían sintonizada la radio y era la 99. Y yo así de perra vida, de seguro esto se avientan los mensajes de quedando quemando al Mercado Libre que son bien negreros y bien mal pagados. Pero dije, pues ni modo, si ya lo sabe Dios, que lo sepa la gente. ¿Dónde está pues el que me iba a mantener?
0: ¿Y tú qué andas haciendo ahí en la cárcel? ¿Esa es la noticia mala o qué?
1: Pero la cárcel es su chamba, ¿no?
0: Ah, sí es cierto. Yo pensé, sí es cierto.
1: No es el cherry
0: real.
2: Que todo León se emperre. Que la señora que me ayuda nomás no hace nada.
0: Nadie hace nada.
2: Espera, que si de acuerdo que le levanten falsos a la Leo, que se fue a jalatear las defensas y que el país se fue a poner pelos para que se le quitara el pelo greñudo.
0: Ya que no. Y eso no es real. Ni una de las dos cosas es real, gente. Pero bueno.
1: Esto no.
0: Pero, en fin, esta gente que nos soporta. ¿Quién más se anda reportando hoy, señorita Casimiro?
4: Hola, serena a todos.
0: ¿Qué
4: todos los emperren? ¡Ya! ¡Qué perro coraje me daba escuchar a los Parados Morning Show todos los días con la mariposa con canicas! Todos los días recordaba que iba a ser su cumpleaños. Y hoy que fue su cumpleaños, no se presentó al programa. Pero bendito, ya pasó. Así que ya va a estar de periche todos los días. ¡Chau, chau!
0: Pero mañana va a decir,
1: cumple, no fue.
0: Faltan 364 días para mi cumpleaños.
1: Y pasado mañana, 363.
0: Así se lo va a llevar todo el año otra vez. Y ni modo.
1: Audios.
2: Paisito, métete a la plática, papito, por favor. La cárcel del Mercado Libre. O sea, esta es la cárcel de la que yo hablo, no la otra cárcel.
0: Ah, ¿viste? Por eso fue donde yo me quedé paralizado. No sabía qué pensar.
1: Tú fuiste el que me dijo, porque yo andaba pensando que era el Cherry también.
0: No, sí.
1: Que
0: sí
1: hasta
0: pasa.
1: Dije, ¿a poco trabajé en la cárcel?
5: ¡Ay, güey, mi mente!
0: Perdón, una disculpa, tú? Señor diputado. Una disculpa, Elizabeth.
1: Está bien.
0: Una disculpa.
6: Buenas noches, mi leoparda y mi paisito. Ese que anda malo, dile que aquí tengo unas gotas de mitrozón o de mitilín para que se aliviane. Más que nada es para eso. Saludo.
0: Más que nada. Gracias. Qué lindo de tu corazón.
1: Alivianada.
0: Qué amable eres, Hombre, qué servicial. El Silao.
6: Pásame el número de esa que quiere que lo mantenga, de que la mantenga. Acá en Silao yo la mantengo, dile que se venga para acá. Para que vea que los de Silao sí hay dinero, no como los perros de León, no traen nada, traen pura hambre.
0: Ingesu. Ándenle, perros. Ándenle. Ándenle.
5: ¿Qué onda, mis hermanos? ¿Cómo andamos?
0: Bien, ¿y Paisito, tú?
5: Leopardita, ¿cómo te fue ayer? Ajá, te andamos escuchando y andamos con todo. Paisito, no sé dónde andabas tú, pero aquí andamos al pendiente. Ayer el Chaparro y el Güero Saldívar, ¿cómo era el otro? Saludotes, vámonos.
0: Alan Quirarte.
1: Alan Quirarte.
0: Ese mero. Aquí andaban ayer cotorreando en las serenatas. A ver.
5: A ver, ese que anda cursiento. Ya no vayas con el cable de los tacos.
0: Ay, no, ay, llori, yo.
5: Todo en CPR. Ando bien pinche emperrado.
0: ¿Por qué, mijo?
5: Todo en CPR porque los viajes de la aplicación están bien pinches baratos. Están bien baratos y luego y gente mendiga que así los agarra. Eso me emperra.
0: Dejen, pido uno nomás.
1: No, estar hablando.
0: No, yo lo pido, yo lo pido, pero dice él, gente mendiga que los agarra, o sea, los que trabajan.
1: Que malamente los agarras así tú, que malamente.
0: No. Él dice que los que, él dice que los conductores que sí lo agarran, por eso la aplicación dice, pues échales más. Pues ustedes agárrenlos, trabajen. Chamba es chamba, mijo. Sí, a mí sí.
7: Buenas noches, mi estimado Pai y la Leoparda, que todos leemos en PR de que cuando me toca la tanda se hacen pendejos con la tanda y yo cada semana doy.
0: Número muerto, papi, número muerto. Y ni modo.
5: El Silao. Ese es mi paisito bebé, papá.
0: Pasó mi alma.
5: Oye, padre mío. Todo el leoncito, padre mío. Se encañó mi papá. Porque soy el alma 360 de. Y traigo puro suicida.
0: Saludos, mi AdMax. Gracias por reportarse, el AdMax. A ver, último, antes de ir con música, señorita.
3: Ese vecilado que la quiere mantener, que la mantiene si es gay.
0: Ay, no, bueno. Algo les conocen a los de Silao y nosotros no estamos entendiendo, señorita Camín. No estamos enterados qué está pasando.
1: No estamos en sintonía, qué rollo.
0: No estamos soportando. Vamos con música y regresamos con más emperramiento. 7:55, no le cambie. Usted escucha las serenatas
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0: Mejor, ya estamos de vuelta, mi paisito. Pues seguimos emperrándonos en el que todo León se emperre.
1: Ya estamos por acá, sí, efectivamente me quedé aplaudado. Y por acá, vamos a ver, Elizabeth la están buscando, Elizabeth ya la están buscando. Aquí estoy, Elizabeth. Pásame tu número o lo que me pase, o que me lo pase el pay. Pero número de cuenta, número de teléfono, número de tarjeta o número de dirección, o qué, o cómo. O todo. O nada. O sea, hay que ver porque Elizabeth está buscando, a ver qué. Está buscando, sigue en búsqueda de ella, miren.
2: Paisito, mejor me quedo en la cárcel chambeando como pinche negra, como burro. Antes que irme con uno de Silaulo. De Silaulo me caen gordos porque son bien creídos.
3: No. ¿Se sienten ofendidos? Pues I'm sorry,
1: Moshe. No, se va a empezar a pelear. No, no lo haga, por favor. Saludos, Elizabeth. Esperemos que encuentres uno ahí en tu cárcel. Mejor. Te conviene más, hija. A ver, ¿quién más?
0: No manches.
4: Bueno, esos de Silo que van a traer dinero. Lo único que traen son pulgas los perros.
1: ¡Cállense!
0: ¡Cállate,
5: hocico! Dile al de que con ese dinero que tiene en lugar de mantener, se compre talco para las patas.
1: ¡Ey! Ya se estén peleando con sus amigos de Silao. A ver, ¿quién más?
2: Con pinches 20 pesos ya la quieres mantener, perro.
5: Dile a ese de Silao, mi padre, que mejor consiga agua para bañarse. Si no tiene ni agua para pegar baño, para tener para mantener algo.
1: Ay, Padre Santo.
6: Buenas noches, mi paisito y la Lopada. Noches, ¿cómo están? Hijo. Espero que bien. Pues fíjense que vengo manejando aquí en el Boulevard Hilario Medina y me emperra que esté el tráfico, no avance nadie y los cabrones piten como si el pinche claxon les fuera a convertir el carro en un pinche helicóptero o un avión. No fueran cabrones, fueran narcos, hijos de la chingada. Un saludito.
1: Ay, no, mijo. Saludos.
7: Buenas noches, mamacita. Buenas noches, mi padre. ¿Cómo están?
1: Bien, ¿y tú? ¿Qué tal,
7: Robert? Perre, ¿cómo me puta que la gente cambie el destino?
0: ¡Cállate!
7: Agarré un viaje que iba allá para San Sebastián y me lo cambiaron acá para arriba del Gran Jardín. Hijas de toda su... ¡Qué tal, Robert!
1: ¡Qué tal, Robert!
0: Es que luego si uno pone la verdadera dirección, de todas maneras no nos quieren llevar. Entonces por eso uno hace lo que hace, uno es mañoso.
1: Está manchado eso, esto sí está
0: manchado.
1: Uno
0: se amaña por culpa de ustedes que no quieren chambear con nada. La
1: ay, que todo León se emperro porque aún no me gano el frente a frente con los Parras.
0: Ay, qué triste, hay que seguir participando.
1: Ni te lo vas a ganar.
0: Cállate.
5: Y a ver, ese perro que dijo que todo lo se emperre, que mi primo le gusta escuchar al pai, pero se chivea y no manda audio. Me da penilla.
1: Dile que mande.
5: Y a ver, ese perro que dijo que los de León no traemos dinero. Pues sí, no tenemos, pero ¿para qué lo van gritando a 90.000 watts de potencia?
1: ya nos exhibiste.
0: Ya nos exhibiste.
1: Ay, ya es toda, güey. Ya es toda, güey. Qué gente, de veras. ¿Por qué nos andan exhibiendo aquí?
7: Dale un chaperre por ese gay de ese lado.
8: Música, regresamos con más emperador.
7: Pinche ranchero, culero.
1: Cállate, no estoy diciendo groserías. Esta es la niña, hombre.
9: Buenas. Mi pai bebé y mi crush. O sea, saluditos.
1: ¿Cómo estás, nene?
9: Y escuchándolos. Saliendo del trabajo, en el trayecto hacia la casa. O sea, saludos. Ahí andamos, conectados de nuevo.
1: Ay, saludos, mijos. Saludos. ¿Qué más?
2: ya dejen al de Silao, pobrecito. No se crea, señor de Silao.
1: No se crea, señor de Silao. No quiso la Elizabeth. Ya ve, siempre no quiso. Elizabeth no sabe ni qué quiere, la verdad. Esa es la verdad. ¡Mi Leo!
0: Mándeme
1: una foto de la Eli para ver si desquita todo mi cheque. No vaya a ser que nomás que pide mucho y no trae nada que dar a cambio.
10: A ver. ¡Sí puedo! Y lo hice varias veces.
1: Vamos a ver, Elizabeth. Ya borró el mensaje. No, para hasta que nos autorice. Ya no podemos enviar fotos si no nos autoriza.
0: Por eso le digo a la Eli, si lo están
1: pidiendo.
7: Sí. Mira, papá, y dile a esos de León. Que si quieres, ahorita te mando una captura más para que vean cuánto dinero cargo en la pinche tarjeta y no es por presumido. Y eso que soy albañil, perros.
1: Y en dólares, perro,
11: Sin atacarse.
1: Sin atacarse.
0: Gastando verde.
7: Pobre perro. ¿Cómo quieren que suplan a mi paisito? Y luego que no va a complacer mis canciones.
1: Sí, no,
7: caray. Pero ahora que me acuerdo, ni me complace.
1: Cállate, lo sí, hombre.
7: Te doy una última oportunidad con la de Tributo Rock de la Senda Norteña, por favor.
0: Por eso mejor hagan que el dúo de ayer vuelva, porque ellos, yo escuché que estaban poniendo de todo.
1: Ay, qué dadivosos tú.
0: Lo que pedían y toda la cosa.
1: No moviera uno una canción porque ya se enteró hasta Jessy Cervantes.
0: Porque ellos sí podían.
1: Y uno no. Hombre,
0: los de Silao se sienten. Ay, no. No empiecen.
2: Ya, paisito, hay que cotorrear.
1: Cotorrear, hija. ¿Tú?
2: Todo es un cheque y ha de ser un de este de los de las fábricas que ganan 2,000 pesos.
1: Óyeme. Déjanos.
7: Buenas noches, Pri.
1: Buenas noches, Pri.
7: ¿Qué pasó con ese de Silao, Pri?
8: A ver, pónganme en contexto. Que no tenemos dinero, PRI. Ay, gente mugrienta. Que todos León se emperren. Con todos esos pinches súper mugrientos, mugrosos, zarrapastrosos que no quieren trabajar.
11: Ay.
8: Quieren los viajes ahí en cortitito y que se los paguen bien pagados. No, yo no más. Pinches mugrientos. Báñense mejor.
0: Detente,
11: ahí está, y ni modo.
12: ¿A poco sí, PRI? Ah, los de Silao, los de Irapuato vayan mucho, ya saben dónde.
11: Allá. Allá mero.
13: Ese de Silao ya se molestó, pero luego se pone niña, porque es gay.
11: No,
13: por eso.
11: Está cotorreando nomás, está cotorreando, ¿ves?
12: Que todo León se emperre.
11: Ese lo habíamos puesto, ese lo hemos puesto. Ah. ¿Sí, no?
12: Siempre escucho hablar de la Elizabeth, pero yo quiero saber una cosa. Ustedes no. Que pueden ver sus estados, lo que publica. Ahí le van las opciones. Opción A, está buena. Opción B.
11: Ese ya lo habíamos puesto otro día, pero...
0: Pero otro día.
11: Se nos acabó el tiempo ese día.
13: Que todo León se emperre, que aquel que habló que dice que traía dólares. Ese de Tijuana, California. Y cuando llegué aquí a León, llegué con dólares y en la tienda no nos quisieron aceptar, que porque aquí el dólar no es válido. No entiendo por qué, dijeron que fuera a la caja de banco.
11: No,
13: todo
11: León
13: se emperre, que en Tijuana 6 dólares.
11: O sea, esta sí te la compro, pues, porque aquí en León no quieren aceptar tarjeta, dólar no. Mi hijo le rezan, se echan agua bendita. Eso sí te voy a decir. Pai, Leoparda, para ir a Silao ocupo visa, dice claro. Por acá. Claro, mi hijo.
13: Eso está cotorreando nomás, está cotorreando.
12: Ese que dijo que tiene dinero en la tarjeta. Pues tiene dinero, pero en la tarjeta de los abonos de los préstamos, porque es la única tarjeta que conoce.
0: Hijo de Dios.
11: Ay, no, Padre Santo. Vámonos, mejor con música, señorita Jazmín. Las 8:16. Esta gente nomás está peleando, mira. Peleé.
0: Se pasan de lanza. Ustedes nomás, mira, les dan poquita cuerda y luego empiezan a hablar mal de la gente. Ustedes, pues.
11: No, pero es el mismo. Esa gente, está loca esa gente. La gente esa loca, de veras. Vamos con música y volvemos, no le cambie. Usted escucha las serenatas.
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0: Cha, cha, cha, cha, cha. Ya estamos de regreso a través de la mejor FM 99.9. Saludos para a la vieja greñuda de María José Gallardo, que vivimos en Lagos, en localidad de San Miguel del 40. Saludos. Saludos a la greñuda.
1: Saludos, saludos a la
0: greñuda. Ay, qué cosas, de veras. El Goldo, mira, el Goldo me mandó un mensaje y no lo pusimos tú, pero cuando mandan este tipo de audios me da miedo.
2: Desde chiquito, ese era mi sueño. Siempre desde chiquito quería, anhelaba tener un caballo. Y ya con mi papá cuando me lo compró, no, pues andaba casi volviéndome loco ahí donde quiera. Hasta lo quería dormir en mi cama.
0: ¿Qué es eso? ¿Qué es eso? Bueno.
3: Ya cálmense, por favor, todos, o si alguien se cae. ¿Quién tiene el dinero donde se le da su chingada gana? Yo, por ejemplo, tengo mi dinero en la tarjeta, pero de vales.
0: Imaginario, por ejemplo. Cada quien lo tiene donde quiera. Cada quien lo tiene. En negativo, por ejemplo.
4: Buenas noches, mi Leo. Buenas noches, mi Paquito. Que todo León con PR.
0: ¿Qué huele?
4: Hoy en la mañana me entregaron mi tanda de 30 mil pesos. Me regalé 5 mil pesos a mi hija para que se compre lo que ella quisiera. Pero además, no quiero gastar en mi carro. ¿Cómo ven? ¿Estaría bien o estaría mal?
0: Está bien, Miguelón. Hágalo. Haga que lo haga. Ya se tardó. Pero que lo haga ya.
5: Que todo León Semper, que pues sí, no es pelea, simplemente es un dato que cuando yo llegué a Tijuana, aquí pues sí, no aceptaban los dólares, y sí le batallé para poder pagar y cosas así, y también para buscar trabajo, porque pues como era de Tijuana, no aceptaban, pues sí, la gente de allá por alguna razón, por miedo, creo yo, pero igual, pues es que muchos dicen que traen dólares, pero pues no, yo aquí en León he visto que nadie trae dólares, o así que hablan de ese cosa más cobras o cosas así, no, moneda americana no la aceptan.
0: No aceptamos nada, hijo, nada, puro peso mexicano y puro billete y del de antes, porque hasta el de plástico nos da miedo ya. Me acuerdo que le andan pegando pedazos de cebolla para cuando se rompen, no, ahorita. Puro del viejito.
1: Por si acaso.
6: Ya, la Bulubio, que ya se ponga a trabajar. Ah, no, se llama Elizabeth. Ya se ponga a trabajar ahí en Mercado Libre. No tiene encargado, ¿qué onda? Todo el programa, hábleme. Mande mensajes, ya se ponga a trabajar. No se queja, porque le dan poquito a la Bulubio.
0: No soporta el otro. Por eso llegan tarde los paquetes. Por eso no llegan y le mandan una notificación. Una disculpa, su pedido se retrasó. Pues sí, la otra en lugar de empaquetarlo está cotorreando con los de la radio. ¿Cómo no va a creer? Pobrecita de la Alexa, la otra anda en la competencia doble y doble horas, la otra, pobrecita. Ay, no. A ver, Santo, se va a hacer rica. ¿Quién más? A
1: unos
0: ver.
1: Trabajan de más, unos trabajan de menos.
3: Leo, paisito, estoy muy contenta porque después de casi un mes desde que entré a la cárcel del Mercado Libre, pude escuchar completo su programa. Eso amerita que me hagan una complacencia, ¿ok? Señor, métase a la plática, si le estoy diciendo que hoy descansé. ¿Y cuál pinche bubulubio? Yo sí tengo dientes, ¿qué le pasa?
0: Ay, no,
1: te digo.
5: A ver, esa Elizabeth, échamela, yo me la llevo para Tijuana, ya la hago vivir una vida bien.
0: ¿Por qué vives aquí, güey?
5: La directora de Elizabeth hablando en inglés.
0: ¿Por qué vives aquí? Pues vives aquí, vives allá. ¿O viniste aquí nada más de a ver qué? Volvieron mis amores. ¿Qué más?
1: ¿Qué más, pues?
0: ¿Qué más, pues?
7: Por eso, pero siempre teniendo que se regrese a Tijuana, pues.
8: Buenas noches, no sé de qué es el tema, pero estamos escuchando aquí en casa. No tenemos los saluditos para Chaguito, Dana y mi esposa Lupe.
0: Saludos a los que pues no tienen luz, nos están escuchando. Bendito. ¿Y en qué nos están escuchando? ¿En el celular? Yo creo, va, pues sí.
1: Pues en el celular.
0: ¿Y qué otra cosa será?
7: Eso de los 7 y 6 metidos motidotas.
0: Mira, Pri.
5: No, sí, soy de allá de Tijuana. Nomás que estoy pensando radicando aquí en Guanajuato, pues ya tengo un ratillo. Pero en diciembre voy a ir para allá otra vez, pues eso decía.
0: Ah, pues invítanos para allá.
1: Siempre, pues.
0: Invítanos nomás a dar el viajecillo, a ver qué vemos allá. Ya después nos regresamos. Como quiera, no nos vamos a quedar, hombre. Vamos con música. Ahí está, ya nos mandó el Milín. Esa cartera que te mandamos tú de allá de Tijuana. Esa cartera la mandó alguien de aquí.
1: La buena, la chida.
0: Mira, hombre, de todo trae. Hasta euros trae el hombre. Mira, señorita Jazmín, que pongamos en contexto de esa tal Elizabeth.
1: No, es que no hay contexto, hija. Todos los días es una historia nueva. Imagínate cómo sí, te vamos a dar el contexto.
0: No, esto.
6: Ya chingados que descansó. De la descansaron. Rayaron con el teléfono. Y así es la cosa. Ah, qué bubulubio. Saludito para mi amiga. Ya sabes quién, pa. Y tú, Leo. Una amigaza del alma.
0: Sí, ya se le extraña.
9: Ándale. Saludos para Leo y la Chabelota.
0: Saludos para ellos.
1: Gracias. Saludos.
0: Vamos con música. Vamos. Y regresamos las 7:36 ya.
1: No manches.
0: ¿Qué pasó?
1: ya va a ser 31, ya va a ser la carrera que la que me inscribí, no he
0: pensé que 36. Nada.
1: Gasparín, ayúdame.
0: Vámonos con música, Fes, y regresamos, Gasparín. Se te busca aquí en las serenatas.
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0: nomás.
1: Así nomás, así nomás quedó, pues. 8:52. Ya nos vamos, gente. Que tengan una excelente noche. Nosotros nos tenemos que retirar ya, señorita Jazmín. No porque pues queramos.
2: No importa, ya nos vamos. Ya se van a quedar en el Panda, en el Panda Show, en las bromas del Panda Show. Y nosotros regresamos mañana, paisito. Mañana, ya jueves, no manches, ya se nos acabó la semana.
1: Qué
2: y
1: cuenta
2: nos
1: dimos. Rápido, no manches.
2: Nomás vinimos un día y medio.
1: Como que hasta parece que nomás vinimos un media semana.
2: Ay, no, me encanta.
1: Hombre, no puede ser.
2: Me encanta este cinismo. Mañana regresamos, paisito, en punto de las 7 para que ni digan.
1: Para que ni empiece. Mañana aquí nos escuchamos a través del 99.9. Y pues ya, cuídese mucho, pórtese bien, cobíjese si hace frío y si no, como está haciendo, lo que sea, hombre. Cuídese, ya.
2: Vamos. Los invita a Juanito Llevadito a que prueben sus ricos mariscos allá en San Sebastián. En
1: calle Juanito.
2: Doctor Barajas. Nos están invitando los mariscos.
1: Sí, pero.
2: Vamos.
1: Pasa bien la ubicación, Juanito. O la calle nomás tiene tres casas, o qué. Pues nomás dice la. Nomás
2: sí,
1: dice,
2: cierto.
1: Sí, oye.
2: No friegues.
1: No, Juanito.
2: Y que la calle bien. Midiera 2 centímetros.
1: Sí,
2: nomás
1: exacto. Hijo, espérate. Ni que fuera de las calles esas de Roblox o algo, ¿no? Estás loco. ¡Vámonos!
2: Invitan como. O mandan como sin querer invitarnos, ¿o cómo es?
1: Sí. Hey. Mandan invitación queriendo no invitarnos.
2: Queriendo no invitarnos, realmente.
1: Mándenle.
2: Oigan, pasen una excelente noche. Descansen. Los queremos bien mucho. Bien
1: saludos. Harto, como dicen. Para Mariano Olaez Rocha.
3: ¿Ahora?
1: Mariano Olaez Rocha, por favor.
2: Pues esta saludos buena. Para él.
1: Pues saludos para don Mariano. Vámonos pues, cuídense mucho, feliz noche. Se quedan con el Panda Show. Gracias por acompañarnos. Estas fueron las serenatas
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0: camisa número 25, el Panda Zambrano, acompañándote en esta noche de miércoles 26 de agosto del 2026. Y te acompaño a través de la cadena más importante del regional mexicano, la Mejor FM en todo el país. 43 estaciones de radio que están compartiendo el único show sin fronteras. Este que es tu show, el Panda Show. Así que, carnales de la Mejor FM, si quieren hacer su bromita en este instante, tomen su teléfono, envíen su mensajito vía WhatsApp al 5599072632. También de forma simultánea por la aplicación de Claro Música en toda América Latina, también en los Estados Unidos, a través de Claro Radio, Facebook, Panda Zambrano 25, Twitter, arroba, quiero una broma. Y en este miércoles me voy hasta Wisconsin y saludo a Perla. ¿Qué onda, Perlita? ¿Cómo estás?
1: Hola, pandita.
0: Bien. Buenas noches. ¿Qué haces en Wisconsin, Perla?
1: Trabajando, aquí viviendo.
0: Trabajando, Manuel. ¿Desde hace cuánto tiempo se nos fue a los Estados Unidos, muñeca?
1: 6 años, pandita. 6 años.
0: Ay, bien poquito. No, yo pensé que llevabas unas 6 décadas, más o menos. Órale, no, poquito.
1: 6 años y ya muero por regresarme.
0: Oye, chaparrita, ¿y eres originaria de dónde?
1: Del Distrito Federal de la Ciudad de México.
0: Okay, ¿y qué te lleva a Wisconsin?
1: Un tío me invitó a venir de vacaciones, vine de vacaciones y al mes de que llegué aquí me operaron.
0: ¿De qué te operaron?
1: De la vesícula.
0: ¡Úchale, me lleva el tren! ¿Y luego?
1: Pues yo venía de vacaciones con mi niña y mi esposo sí venía a quedarse, pero pues a mí me operan, tengo que pagar como una cuenta de hospital demasiado grande. Uh-huh. Entonces me dijeron que pues para que yo pudiera salir de aquí tenía que pagar casi unos $130,000.
0: ¿Qué? ¿Y qué te dijeron? No te puedes ir a mí, pero estás de ilegal, ¿no? Quiero suponer.
1: Pues ahora ya me dijeron que podían darme una ayuda que daba el hospital. Yo la podía agarrar, pero tenía que vivir yo aquí. Si no, si yo me iba del país, pues regresaba a México, yo tenía que pagar esa cantidad. Mi esposo, como era el que se iba a quedar, me dijo, pues yo me quedo la deuda, pero dijeron que no, porque el servicio lo había tenido yo. Entonces, wow, pues tuve que quedarme.
0: ¿Y a cuánto bajó la deuda?
1: $31.
0: ¿A de $130,000 a $31?
1: Sí, es como una ayuda, es como una ayuda que da el hospital, era un hospital religioso y es, wow, una ayuda que le da a la gente obviamente de bajos recursos.
0: Oye, pero imagínate, te dijeron de $130,000 a $31, pero aparte te tienes que quedar, tú dijiste, pues cámara, ¿no?
1: Pues no me había gustado la idea, la verdad, pandita, sí sufrí muchísimo, pero pues ni modo, ya 6 años aquí, pues no me quejo, la verdad es que fue por algo y aquí estoy.
0: Qué buena onda, pues bienvenida al Panda Show. Platícame, ¿para quién la bromation?
1: Para mi mamá, panda.
0: ¿Qué se llama?
1: Pilar.
0: ¿Y ella vive en dónde?
1: En Nezahualcóyotl.
0: Ok, ¿y qué bromita para mamá?
1: Mira, yo tengo 30 años, pues mi papá yo no lo conocía hasta hace como unos 5 meses más o menos.
0: Ok.
1: Mi papá dejó a mi mamá embarazada, entonces
0: A ver, pero espérame, ¿tienes 30 años o tienes 30 años que no ves a tu papá?
1: Tengo 30 años de edad y 30 años de no ver a mi papá.
0: Ay, no, hombre, pues tú eres bastante maltratada, mija, para tener 30. Si te escucha la voz fácil, fácil, fácil de una ñora casi de tostón.
1: Sí, no manches. Sí, tengo la voz de una guardiantota.
0: Se nota que en lugar de quitarte la vesícula, te quitaron otras cosas. Entonces,
1: el alcohol y el cigarro, panda.
0: Oye, entonces cuando naces, tu papá se va, te alcanzó a conocer, ¿no? ¿Cómo está la historia con tu papá?
1: No. Mi papá la dejó a mi mamá embarazada de 3 meses de embarazo.
0: ¡Órale! Entonces, ¿y se fue?
1: Se fue, se casó con mi mamá y todo, y se fue. Obviamente. Ah,
0: ¿Se casaron por el, sí, el civil, iglesia, todo?
1: Sí, todo.
0: ¿Tu papá cómo se llama?
1: Mi papá se llama José.
0: Bueno, me decías, ¿obviamente qué?
1: Obviamente, mi mamá me da una versión y mi papá me da otra versión.
0: ¿Y cuáles son las versiones?
1: Pues mi mamá me dice que siempre me habló muy bien de mi papá, eso fue lo que me hizo el que yo lo buscara. ¿Por qué? Porque yo fui la que lo busqué, contraté un detective y lo encontré.
2: ¡Ándale! ¡Órale!
1: Sí, entonces, mi mamá siempre me habló muy bien de él. Ella dice que mi papá que siempre quiso tener el sueño americano, ¿no? Siempre se quería venirse para acá. Y que ellos estaban en una tanda. Pero mi mamá siempre saca que mi papá le robó sus 10 millones, que en ese tiempo eran millones.
2: ¡Órale!
1: De tanda.
2: Okay,
1: creo que son 10 mil pesos ahora.
2: Ajá.
1: Entonces siempre mi mamá saca esa jalada de que mi papá se lo robó y que se fue. Y en ese tiempo ellos se dedicaban a recolectar rollos de... Pues ya ves que antes las fotografías eran con rollo fotográfico.
2: Ajá.
1: Entonces ellos se dedicaban a recolectar rollos. Entonces mi mamá una vez que fue a mi papá, que según esto de la noche a la mañana se fue de por los cigarros y ya no regresó. Cuando mi mamá fue a recoger unas fotografías de los rollos que ella recolectaba, dice que el señor de ahí le dijo que le iba a enseñar unas fotos, pero que no quería pues problemas con mi papá, porque pues mi mamá dice que mi papá era canijillo. Entonces mi mamá dice que sí, que ya no iba a decir nada, y que cuando ve las fotos era mi papá con otra señora y dos niñas.
2: Quitoloqui, okay.
1: Sí. Mi papá y mi mamá pues dice que ella piensa que pues por eso se fue mi papá, a lo mejor de que tenía otra familia, y pues mi mamá decidió alejarse de mi papá, ni siquiera, creo que lo buscó por un tiempo, creo que unos meses, pero ya no le intentó más cuando se enteró de esa familia.
2: Y lo busqué hasta debajo de la cama. Oye, ¿y cuál es la versión de tu papá?
1: La versión de mi papá es que él nunca le robó ni un solo peso a mi mamá, que está loca.
2: Uh-huh.
1: Y que él se vino aquí porque él quería que yo naciera aquí. Él dice que su papá era mi mamá.
2: Pero el detalle es que se le olvidó a tu mamá, ¿no?
1: Sí. Lo que pasa, Panda, es que mi papá tenía papeles.
2: Okay.
1: Mi papá tenía residencia aquí. Entonces él se casó con mi mamá y él se vino para acá y quería arreglarle los papeles a mi mamá y traerla conmigo, o sea, embarazada, para que yo naciera aquí. Pero okay. Mi papá tenía que arreglarle primero.
2: ¿Pero no se lo dijo a tu mamá?
1: No se lo dijo a mi mamá, él se vino porque obviamente él ya tenía una familia antes que mi mamá.
2: Ah, ¿y entonces tu mamá no lo sabía?
1: No lo sabía.
2: O sea que sí es verdad lo de ese rollo, esas fotos de dos niñas.
1: Sí.
2: ¿Y cómo se llaman tus hermanas?
1: Yuri.
2: Uh-huh.
1: Vanessa, la verdad es que yo no las conozco, yo no hablo con ellas, cuando digo, no tiene mucho que encontrar a mi papá.
2: Okay, pero se llaman Yuri y Vanessa.
1: Y su hijo Edgar.
2: Ándale, mira tu papá, wow. ¿Y están en el gabacho tus hermanos que no conoces?
1: Sí, ellos están aquí.
2: ¿Y cómo se llama la mamá de ellos tres?
1: No sé.
2: Okay,
1: eso
2: bueno.
1: Sí, no sé,
2: ¿y qué más?
1: Bueno, pues mi papá hasta apenas se enteró que mi mamá se enteró que tenía su familia, que mi papá era casado. Porque yo le dije, mira, yo ya sabía de tus hijas, mi mamá me platicó y se quedó así. Y pues obviamente no lo vi, ¿verdad? Pero se escuchó así de que, ¿qué me estás diciendo? O sea, como de que, es que sí me descubrió tu mamá.
2: Soquito, Loki.
1: Ajá, pero mi papá, él da la versión que pues mi abuelo era bien prepotente, era bien ojete.
2: El papá, dice, ¿no? El papá de Pilar, que
1: sí,
2: se llama...
1: Sí, la verdad es que sí, José.
2: Ándale, mira, los Josés están metidos por todos lados. Ok, sí. Oye, ¿de qué se trata la bromita para tu mamá?
1: Pues la broma es que, Panda, me hagas el favor de hacerte pasar por mi papá.
2: ¡No manches!
1: Después de 30 años vas a hablar con mi mamá.
2: ¿Y qué edad tiene tu papá ahorita, más o menos?
1: 59.
2: ¿Y tu mamá?
1: 50.
2: 50. ¿Tu mamá vive en esa y tu papá dónde vive?
1: En Tijuana.
2: Ok, ¿a qué se dedica papá?
1: Compra y venta de carros.
2: Ok, ¿y qué? ¿Y para qué quieres que supuestamente papá le hable a mamá?
1: Mira, mi mamá sabe que lo estuve buscando, ella me ayudó a buscarlo, me dio algunos datos pues, y ella sabe, no han hablado. Mi mamá sí me ha dicho que ella, pues si se tiene que hablar con él en cuestión de que necesite algo así, pues ella estaba dispuesta. pero no han hablado ninguno de los dos. Ninguno de los dos quiere saber de ninguno de los dos.
2: Sí, no, pues eso está completamente claro. Pero ¿por qué quieres hacerle esta broma a tu mamá?
1: Hace poco tuve problemas con su pareja de mi mamá, con su esposo.
2: ¿Qué se llama?
1: Entonces... José. Mario.
2: Ah, ya dije. Ok, ¿por qué tuviste problemas con Mario?
1: Pues es que yo nunca me he llevado bien con él, nunca me he llevado bien con él, y pues esta vez, pues yo le dije de cosas de que era mantenido, un huevón, cosas babosas. Entonces nos peleamos los dos, nos dijimos de cosas fuertes los dos. Entonces yo le dije a mi mamá que yo le iba a decir a mi papá. Le dije, ¿sabes qué? Yo le voy a decir a mi papá y que ahora sí ya no estoy sola, ya sabes, la típica. Entonces mi mamá pues se quedó con eso, entonces mi broma era de que pues le hablara a mi papá. Obviamente yo los iba a enganchar primero, ¿verdad? Yo le iba a decir a mamá que hablé con mi papá, que yo le platicé el problema que tuvo con Mario, y pues que mi papá quería hablar con él, con ella, pues ya que mi papá hable con ella, le diga que pues, quiere recordarlo. Pues sí, o sea, que se alegra el saber de ella, que le está muy agradecido por todo, de que cómo me ha tenido, de que me educó, me supo educar, porque eso sí me lo ha dicho mi papá. Entonces, pues que tú, pues sí, pedirle perdón según eso por el abandono, y que tú estás dispuesto a querer rehacer tu vida con ella otra vez. Y pues para que deje ese cabrón, de que ya no sufra, que ya...
2: No manches, o sea, ¿quieres que tu papá le diga a tu mamá que retomen las cosas? ¡No! Creo que esto va a estar imposible. Oye, han pasado 30 años, pero... Pues yo creo que tu mamá se debe acordar más o menos cómo hablaba tu papá. Ahora, tú ya has hablado con tu papá, necesito que me des una pista cómo habla tu papá.
1: Tiene su voz un poco más gruesa.
2: Ok, digo, porque si la tiene ronca, yo creo que él está bastante ronco, ¿no?
1: La tengo más por la familia de mi mamá.
2: Ok, bueno, entonces, imítame un poquito cómo habla tu papá.
1: Tiene así como, ¿qué pasó, hija? ¿Cómo estás, mamá?
2: Oye, yo creo que entonces tú has de pasar por tu papá, me creo que te queda bien. Ok, entonces la broma es, tú te conecto con tu mamá, empiezas a hablar con tu mamá y de repente tú enganchas supuestamente a José.
1: Sí.
2: Ok, a ver, ¿dónde se casaron, que tú sepas?
1: En esa.
2: En esa, en la iglesia, en esa. ¿Sabes el nombre de la iglesia?
1: De la Lupita.
2: De la Lupita, Lupita, ok. Detallitos que sepas de esa situación. Fecha, el mes, el civil. Eres hija única, ¿verdad? Entre ellos dos.
1: Ajá, sí, entre ellos dos.
2: Ok, detalles, tu abuelo se llama José, él fue el que se portó gacho con tu papá. ¿Qué más? ¿Qué sí, más? Empápame.
1: Mi mamá sí dice que lo humillaba muy feo, o sea, que era muy... Es que mi papá es de Guerrero, y mi mamá, pues, mi mamá es blanca, tiene la piel blanca, mi papá obviamente moreno. Mi abuelo era muy prepotente, de esos abuelos machistas feos, él era muy prepotente, entonces dice mi mamá y mi papá que era bien hiriente, dice mamá que era muy hiriente con mi papá. Mi abuelita era su adoración, o sea que era el yerno consentido de mi abuelita, que ya falleció, mi abuelita.
2: Bueno, pues vamos a pegarle a la broma, entonces le vas a decir a tu mamá que tienes a tu papá en la línea, o de repente simulo el tono y me está llamando mi papá, lo junto.
1: Como tú quieras.
2: No, tú dime, pues es tu broma, pues aquí está el tarugo.
1: Pues lo voy, que lo tengo en la línea, ¿no? Que le está escuchando todo.
2: Listo, no. Más bien entra el tonito, tú entras ahí con el antecedente, el previo, y le vas a decir, lo voy a juntar. Y en ese momento, y se va a estar escuchando el tut, y en ese momento hacemos como que lo juntas. ¿Estás lista?
1: Lista.
2: ¿Estás segura de la broma?
1: Sí, dale con todo.
2: Pues vamos a pegarle, señores, porque la diversión está en este Casto Show.
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9: lady. Copia ese contestón marcando cualquier tecla.
10: Bueno.
1: Mami.
10: ¿Qué pasó, mamacita?
1: ¿Cómo estás?
10: Bien, ¿qué tienes, Perlita?
1: ¿Qué haces?
10: Estoy aquí en la casa, ¿qué tienes? Te oigo mal.
1: ¿Puedo platicar contigo? ¿Con quién estás?
10: Dime, mi amor.
1: Es que
10: Pues he estado platicando con mi papá, ya ves que te he contado que he platicado con él, he hecho saber muchas cosas de mi papá, pues de mi vida y eso.
3: Ajá.
10: Entonces, pues salió la plática, pues de que apenas me peleé con Mario.
3: Ajá.
10: Después le platiqué y

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1: Déjame una llamada. Pásame,
2: hija. Sí, aquí estoy, mi niña, aquí estoy.
1: Hola, papi, está mi mamá en la línea y ya más o menos, pues le dije, o sea, de que estás inquieto de, pues sí, de algunas situaciones que te platiqué que tuve con Mario y pues está en la línea, dice que sí.
2: ¿Y quiere hablar conmigo?
1: Sí, dice
3: no,
1: que
3: yo
1: sí.
3: No quiero hablar contigo, tú eres el que quieres hablar conmigo, no yo tú.
2: Bueno, cálmate, como siempre,
3: así enojándote. Que te importa, pronto. Tú eres el que quieres hablar conmigo, no yo. ¿En qué momento?
2: Sí, pero yo
3: contigo?
2: Le estoy preguntando. Espérate, chaparrita. Hace tanto tiempo que no nos hablamos. Y bueno, vamos a hacerlo bien. Por nuestra hija, por Perla. Por favor. Yo le pregunté si querías hablar conmigo, de que si aceptabas la llamada, no que tú quisieras hablar conmigo. Siempre igual, siempre. ¿Cómo has estado?
3: A ver, ¿quieres hablar de mi hija o quieres saber cómo estoy yo? Yo no tengo por qué contestarte cómo estoy yo. Se supone que
1: mamá,
3: soy una mujer casada y no tengo por qué contestarte. A ver,
2: ya viste, hija, ya viste por qué pasan las cosas y a veces uno no puede forzar la situación.
1: No,
2: igual,
1: no.
2: Así como está hablando tu madre, igual me trataba tu abuelo, igual.
1: ¿Ya ves, no?
3: A ver, hija, pero es que, A ver, concrétate nada más a lo que quieras hablar de nuestra hija. ¿Estás de acuerdo, José?
2: Mira, Pilar.
1: Sí, pero es que te estás poniendo bien payasa.
2: Yo creo que la cordialidad y el poder hablar después de 30 años no quita que te portes de esa manera. En ningún momento te estoy ofendiendo ni te estoy diciendo nada malo. Yo te dije cómo has estado y eso ya te prende.
3: Bueno, nada más concrétate a lo que quieras hablar de nuestra hija, ¿estás de acuerdo?
2: Bueno, asociérate.
1: Mamá, tú me dijiste que mi papá era bien buena onda, que mi papá te trataba muy bien y todo, ¿y por qué te estás portando así bien payasa?
3: Yo sé que sí se ha portado bien, nunca me faltó respeto, fue una persona muy buena conmigo.
1: ¿Entonces?
3: Y no tengo nada que decir.
2: Cuando nos casamos en la iglesia de la Lupita, en esa eras tan diferente, tan diferente. Sí, ha pasado el tiempo y fueron muchas circunstancias. Pero creo que el tiempo sana las heridas y yo quiero agradecerte de verdad. Y qué bueno que está Perla en el teléfono. Quería agradecerte el excelente trabajo, ¿verdad? Que has hecho durante todos estos años en la educación, en sacarla adelante, en hacerle una mujer de bien. Pero pues la verdad que hasta me espanto y ya no sé si puedo hablar, hija.
3: Te estoy escuchando.
2: Mira, vamos a entrar a terreno. Yo la verdad es que sí quería primero pedirte una disculpa, ¿verdad? Recuerdo bien que fue el mes de marzo donde pues yo tenía planes y pues pasó lo que pasó. Explicaciones pueden ser muchas, ¿verdad? Pero sí te digo enfrente de Perla, de nuestra hija, que siempre te amé.
3: A ver, es que yo no quiero escuchar si me amaste o no me amaste. A mí me amaste para lo de mi hija y yo te escucho.
2: Sí, ay, pero yo creo que es importante, hace tanto tiempo que no hablamos, pues de menos una explicación, ¿no? Pero si tú no quieres, igual
3: a ver,
2: que tu padre.
3: Si tú me hubieras amado, no te tendrías por qué haber ido y haberme dejado, ¿estás de acuerdo?
2: ¿Y por qué le comentaste a Perla que yo me robé lo de la tanda? Si sabes que no es verdad.
3: No, sí es verdad, José. Yo no tengo por qué mentir. Tú
2: no,
3: te
2: no es verdad, güerita, no es verdad. Yo no tenía necesidad.
3: Fueron 10 millones que eran, son ahora 10 mil pesos, ¿estás de acuerdo?
2: ¿Y por qué dices que yo me los robé?
3: Porque te llevaste mi dinero, Nemo, que ¿cómo se puede decir?
2: Yo lo único que me robé fue tu corazón. Nada más. Nada más.
3: ¿Cómo que vas a robar mi corazón si nunca te quise?
4: A ver, voy a hablar, yo soy tu esposo de Pili y lo único que yo te permito que hables con ella es algo relacionado a Perla que esté pasando.
2: Ah, mira, pues qué bueno, mira.
4: Se va a colgar a ti y el día que quieras hablar yo me pongo en discusión.
3: No puedo, espérate, amor.
2: Mira.
4: Pero que sea algo relacionado de Perla, un problema o algo. Mientras mira. Nada de eso de que te quise.

0: Dicho que la chingada, aquí no hables de eso.
1: Mira, yo, qué bueno que estás, tú eres Mario, ¿ah?
0: Sí, ya cuélgale.
1: Mira, Pilar, yo creo que ese es el tema que tenemos que hablar, porque este soquete que tienes como pareja.
0: Soquete es pinche madre, cabrón, ¿eh? Eso que te digo que
1: es. Si realmente amas a tu hija, porque ya me platicó todo lo que le hecho a este individuo, ¿sí? Y está bien, si no aceptas mis disculpas y que hablemos del pasado, está bien, está bueno. Sí.
0: Yo no tengo nada que hablar del pasado.
1: Pero a mí, Perla, allá me dijo el tipo tan deleznable y tan vomitable que es ese Mario.
0: Sí, mi amor, espérame, papacito. Espérame, mi amor.
2: A ver, ¿vas a tener pedos con Mario?
0: A ver, que hable conmigo. Me imagino que lo que quiere hablar conmigo es sobre el problema que tuviste con Mario. A ver,
2: sí, pues para que vea que no estoy sola, ya no estoy sola.
1: Nunca has estado sola, mamacita. Nunca.
0: A Paco.
1: Nunca has estado.
2: A Paco y a mi papá también ya.
0: Sí, por eso no te metas conmigo nada más. Yo cuando me he metido contigo desde hace años. Ahora que hiciste esto, ¿qué dijiste tú? ¿Qué dijiste tú? Que yo te le metí cizaña y que no sé qué.
2: Mario, no quiero hablar contigo.
0: Espérame, por favor, déjame hablar con mi hija. Porque si no, Mario, déjame hablar con mi hija.
1: Pilar,
0: te pido un favor, no te metas.
1: Pilar, creo que esto es un asunto que tenemos que arreglar los tres, no la mascota que tienes al lado. Hablemos los tres.
0: Mascota tú con tu puta madre, ya cállate. Aquí vas a respetar a mi esposo. Aquí te exijo un respeto para mi esposo. Mientras él se meta con mi hija, tú lo mando a la chingada.
1: Perdón, el esposo fui yo y soy yo, porque nunca nos divorciamos. Yo tengo ese título.
0: No mames, güey. ¿Cómo mi esposo vas a ser tú? Mi esposo
1: es... Nos casamos por el civil y por la iglesia, chaparrita. Pero esto, aquí el punto, por favor, es que hablemos.
0: Sí, amor, espérame tantito, pero estoy hablando con mi hija.
3: No, juega.
0: Hablo con mi hija,
3: sí, por eso, pero con chica, con este güey no.
1: Oye, mi amor, Perla, ¿es Mario o es María? Porque habla como mujer, habla como hembra.
2: Mamá,
0: juega. Cállate, dije, porque puta madre, cállate, cabrón, y respeta a mi marido, cabrón.
1: Ya me confundo quién es Pilar y quién es Mario. Hablan igual.
0: A ver, hija, yo a ti te voy a dar tu lugar, mi amor, y siempre te voy a dar tu lugar. Aquí en Techina, a mí tú habla conmigo, hija, pero dile a ese cabrón nada más que respete a mi marido. ¿Te parece bien?
2: Pues es que Mario se mete. Nadie le habló a ese güey. Yo por eso te pregunté que con quién estaba.
0: Pues va llegando.
2: Nadie le habló a tu marido. Nadie le habló
0: ahorita, hija. Déjame quitar el altavoz, hija.
2: Por favor, vamos a hablar.
0: Vamos a hablar contigo, hija, de los problemas. Habla Leticia, mamacita.
1: Pilar, yo creo que es un asunto que tenemos que hablar los tres. Y realmente a mí lo que me dijo Perle, por lo que quiero hablar contigo, ahora lo compruebo.
0: A ver, vamos a hacer un... A ver, escúchame. Yo voy a hablar sobre lo de Mica. Pero en el momento que tú insultes a mi marido, te voy a mandar a chingar.
1: Es que,
0: a
1: ver, vamos respetándonos. Yo en ningún momento te estoy faltando el respeto. Por favor, Pilar, por favor.
0: Porque fue el pedo, si tienes que hablar, mamá, papá.
1: Por favor, te lo pido.
0: Eso sí voy a hablar sobre el problema, yo te escucho. Pero ya sin groserías, ni tú, ni aquí nadie me va a faltar respeto.
1: Pero dime, ¿en qué momento yo he dicho una grosería?
2: Nadie te va a meter, mamá.
1: ¿En qué momento? A ver, mi amorcito, princesita Perla, por favor, dile a tu mamá lo que me dijiste de el individuo ese que tiene como mascota.
0: Mascota su reputa madre, cabrón. Pinche perra, así chingas a tu madre.
2: Mamá.
0: Ya me puse a Perla, luego hablamos.
2: No,
0: que
2: vaya escúchame. A su madre. Ma, escúchame. Escúchame. ¿Me vas a escuchar?
0: ¿Qué pasó, perrita?
2: ¿Ya ves qué fue lo que te dije, ma? Y siempre te dije eso, que cuando yo encontraba a mi papá, entonces me iba a ir con él. Porque entonces ahora le creo todo lo que él me ha dicho, ma.
0: Yo lo sé, mamacita.
2: No, ya, ma. De eso ya
0: me lo que te estoy dando tu lugar, perlita.
2: No, pues entonces ya, por eso tú aléjate de ahí, porque entonces sí, para lo que me has dicho es cierto.
0: Yo te amo, Perla.
1: Yo te amo, Perla. Yo también te amo, mija. Y lamento mucho, mira, yo me siento culpable de por haberme alejado, haberte expuesto, de verdad, con otra persona, otra pareja que tiene tu mamá, que sea un animal. De verdad, que sea un bastardo. Me duele mucho, te pido una disculpa, hija. Discúlpame.
2: Sí, pa, yo sé, pero es que es lo que mi mamá, ese es el pinche pedo de mi mamá, y siempre ha sido este el pedo, ma.
0: Por eso que
2: no
0: te
2: puedes
0: estoy
2: hablar
0: escuchando.
2: Sola,
0: a ver, escucha,
2: nunca
0: tu lugar,
2: sola,
0: te lo voy a dar
2: Mario ahí, siempre.
0: Por eso
2: vas a visitarme,
0: yo
2: te ando
0: siempre
2: visitando.
0: Que
4: Él jamás se va a faltar respeto a ti y me vale madres porque primero conocí una hija.
1: Pilar, Pilar.
4: Pero también ese cabrón que respete y que no quiere mamar.
1: A ver, espérate, Pilar, cálmate, por favor.
4: Yo te escucho.
1: Mira, escúchame nada más. Te quiero pedir en nombre de ese amor que tuvimos cuando éramos jóvenes, porque sabes que lo tuvimos. Nos casamos. Bueno, escúchame, por favor, escúchame, por favor. Lo único que quiero pedirte en nombre de este amor es que el que tienes como pareja no insulte, humille, maltrate y tenga que ver con Perla. Tú la escuchaste y si estoy hablando es por petición de ella. Nada más. Es lo único que te quiero pedir.
4: Okay.
1: Yo lamento, de verdad lamento mucho el que nuestro reencuentro sea en esta circunstancia, ¿sí? Y lamento mucho el haberte conocido. Pero a su vez te agradezco que me hayas dado esta hija. Y nada más quiero, porque yo ya me voy. Quiero despedirme preguntándote algo. Y ojalá me lo contestes. Contéstame cómo se oye el Panda Show, que es una broma de tu hija.
5: ¡No! ¡A toda máquina!
4: No, no, eso ya lo pensó mi marido en mi aijada. Ya el último. Ya que se acabó el
1: Hola Pilar, estás en las bromas del Panda Show.
0: Hola, qué mamada, ¿eh? Hola, qué mamada.
1: Hola Pilarcita, ¿cómo estás, Pilar? ¿Me escuchas? ¿Me escuchas?
4: Aquí ya toda la familia viéndose.
1: Un favorcito, a ver, un favor. Un favor, no me digan groserías que estamos a través de la cadena más importante del regional mexicano, la Mejor FM. Porque nos traen vueltos locos con el delay. Por favor, cero malas palabras, ¿ok? También estamos en Claro Música, la versión sin censura. Ahí se agasajaron de todo. Oye, Pilar, fíjate que originalmente Perla me pidió esta bromita y haciéndome pasar por José, que bueno, que creo que no. O sea, ni en pintura. Oye, y aparte me pidió que te conquistara o te reconquistara, pero al momento que hablaste con José, José, esa actitud fue de que tope borrego. Lo que no contábamos es que llegara la mascota de tu mar. Perdón, Mario, que llegara Mario. Y bueno, esto se descompusiera, ¿verdad, Perla? Ahí está tu mami, dile por qué la bromita, mija.
6: Mano, manche.
4: Quería decirte
6: que
4: partí de la alto. A la Mariela, a la Daniel y a la Tania, ¿eh? A la Tania,
6: no, Lucía, ¿eh? Te pasas, mamá, no manches. Yo quería que otra Pilar, vez la tierra tu corazoncito al mismo
1: Pilar,
6: uno.
1: Habla José, vale. Solamente quiero decirte, te amo, güerita. Oye, pero es neta el conflicto que tienen entre tu concubino y tu hija, ¿no? Si es verdad, si hay un problemita.
6: Sí, hija.
1: ¿Y no hay chance de que se arreglen o algo? ¿O
6: no, nada.
1: ¿No? O sea que aquí se rompió una jerga y cada quien se va a Wisconsin.
6: Yo nada más a Wisconsin y ya lo dejaron. Ay, pero siempre bromas.
1: Oye, Pilar, qué difícil estar entre el hombre y la hija, ¿no?
4: Pues sí, pero si tú te das cuenta, mi hija es mi hija y siempre voy a amar a mi hija.
1: Bueno, pero el otro se ve que... ¡Que no me digas malas palabras, Chitrolo! Se nota que la ciudad está, pero latente el código postal, ¿eh?
6: Mi papá me está marcando.
1: A ver, júntalo a tu papá. Sí, que lo junte.
6: Escuchando.
1: No, pues seguramente, si está en Tijuana.
4: No, tu papá ya para eso te está marcando y para mandarte.
1: Está en Tijuana tu papá, ¿verdad?
6: Sí.
1: No manches, nos ha de estar escuchando a través de la 90.7 en Tijuana. Llama a Morgan, no manches. Vámonos. Ya, familia, díganme cómo se oye el Panda Show.

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2: ¡Hey, señoras y señores! Estoy de regreso en este miércoles 26 de agosto del 2026. Escuchas las bromitas por tu aplicación de Claro Música y de forma simultánea a través de la radio, a través de la Mejor FM. Saludos a toda la banda en Aguascalientes, en Acapulco, en Cuernavaca, Ciudad de México, en Monterrey, en Mérida, en Tijuana, en Oaxaca, en Piedras Negras, en Poza Rica, también en Tehuacán, Puebla, en Tampico, en Veracruz y Guatanejo. A hacer su bromita, contáctame vía Facebook, Panda Zambrano 25. Y en esta noche estoy con Cristian. ¿Qué onda, Cristian? Buenas noches, ¿cómo estás, papá?
3: Bien, buenas noches, Pandita.
2: ¿Qué haces, mi Cristian?
3: Pues aquí, festejando mi cumpleaños y también aprovechando para hacer una bromita a mi novia.
2: No manches, tu happy birthday. ¿Cuántos cumples, carnal?
3: 25 añitos, Pandita.
2: 25, ¿y cómo estás festejando tus 25 años?
3: Bien, aquí con la familia y con los amigos.
2: Ay, qué buena onda, ¿cuántos están ahí reunidos?
3: Somos poquitos, como unos 10.
2: Bueno, platícame, ¿para quién la bromita de cumpleaños, Cristian?
3: Mira, va a ser para mi novia que no pudo venir a mi fiesta, Pandita.
2: No manches, ¿y eso por qué? Pues si tendría que estar ahí, sería la primera.
3: Pues tuvo que trabajar, pero pues bueno, vamos a hacerle así la maldad por no venir a la fiesta.
2: Wow, ¿cómo se llama ella?
3: Se llama Liz.
2: ¿Cuánto tiempo con Liz?
3: Ya llevamos para un año.
2: Un añito. Bueno, ¿y de qué se trata la cargadita? Te escucho.
3: Mira, se va a hacer que, o así que yo estoy en mi fiesta con mis amigos, pero en ese caso, como ya no pudo venir, vino mi exnovia.
2: Ok.
3: Entonces, pues ya, vamos a disimular que yo vaya, me tocan en mi puerta para recibir a más invitados. Y mi exnovia agarra el celular y le contesta diciéndole pues que ya me deje en paz, ¿no? Que queremos regresar, que tenemos un hijo y que me deje en paz, en pocas palabras, porque ella es la mía.
2: A ver, pero no entiendo un poquito la logística de cómo está el enganche de lo que quieres hacer, porque,
3: bueno,
2: a ver, tú estás reunido con tus cuates y ella lo sabe, ¿no? Estás en familia festejando, ¿no?
3: Exacto.
2: Entonces llega una exnovia o una exnovia está ahí que se llama
3: Gaby,
2: ok. Exacto. Entonces Gaby le va a hablar a Liz y quieres que simule que está en la fiesta o que anda contigo, ¿cómo?
3: Exacto, mira, como tal, no, vaya, es una amiga la que se va a hacer pasar por Gaby, ¿me entiendes?
2: Ah, ok, ¿quién es ella?
3: Ajá, se llama Monse.
2: Ok, ¿y no se conocen Monse y Liz?
3: No se conocen.
2: Ok, perfecto, entonces quieres que le diga Monse que es Gaby.
3: Exactamente.
2: ¿Y eso de los hijos y cómo está el Tamagotchi?
3: Ah, pues haz de cuenta que mi exnovia ya tuvo, después de mí una pareja, y pues con esa pareja tuvo un hijo. Y pues ahí nos vamos a agarrar.
2: A ver, pégate un poquito más la boquita, la bocina, compadre, que de repente te me vas y te me vienes. A ver, vamos a saludar a Montserrat. O sea, tú lo que quieres, la broma que quieres hacerle a Liz, que supuestamente estás con Gaby, ¿estamos de acuerdo?
3: Exactamente.
2: Bueno, vamos a enfocarnos a eso. Hola, Monse, buenas noches, ¿cómo estás?
4: Hola, buenas noches.
2: ¿Qué haces, muñequita? ¿Y tú por qué no estás en la pachanga?
4: Pues porque también estoy trabajando.
2: ¡Oh, chale! ¡Mira nada más, eh! ¡Chale! Oye, ¿y no conoces tú a Liz?
4: No tengo el disgusto.
2: Oye, ¿y por qué el disgusto? ¿O qué? ¿No es
4: más,
2: no es bien vista o mal querida o qué onda?
4: No, es que no la conozco, así que ¿qué te puedo decir?
2: Bueno, aquí la idea es que tú vas a encarnar el papel de Gabriela. ¿Estamos de acuerdo?
4: Ajá.
2: Y supuestamente estás festejando el cumpleaños con Cristian.
4: Así es.
2: Ahora, ¿quiénes están reunidos ahí? ¿A quién puede mencionar esta? Te voy a llamar Gaby para no regarla. ¿Qué amigos puede mencionar que sepa Liz que están con ustedes?
3: Puedes mencionar a Ramsés.
2: Ajá.
3: Alexis, Denise, Betsa.
2: Ok, de esos captaste alguno, Monse.
4: Sí.
2: Ok, bueno, mira, vamos a simular esta situación. Te voy a comunicar con Liz, Gaby o Monse, y tú así de una forma bien cínica le dices: hola, habla Gaby. Oye, te quiero agradecer de verdad. Muchas gracias por no venir a la fiesta de mi amor. Y quiero que sepas que él y yo nunca hemos terminado. Siempre he estado con él. Así, pero de una forma como las mujeres ustedes se pican, ¿ok? Y mira, te lo voy a demostrar. Entonces tú te acercas, Gaby o Monse,
1: te acercas y así, y tú imagínate, cierra tus ojos así como diciendo, feliz cumpleaños, mi amor. Y tú, Cristian, hace cuenta como que la abrazas medio tomadito así, y así, ay, mi amor, te amo mucho, y haces como que la besas. Es el mejor cumpleaños de mi vida, qué bueno que estás conmigo. Así le hablas bien cariñoso. Y tú, siendo la mala mujer, Gaby, le dices, ay, oye, te tengo un regalo de cumpleaños, te hablan. Y ahí entras, le pasa el teléfono y tú contestas, Cristian, así diciendo, bueno, y ella, no sabemos cómo va a reaccionar. Ahora, ahí supongo que le vas a decir que andas con Gaby, ¿o no?
3: Sí, va.
1: Pues sí, no, digo, para que amarre, no, o sea, obviamente tartamudeas y tú, bueno, no, mira, sí, no, mira, no es lo que tú te imaginas, pero, no, pues la neta, pues sí, sí, ando con Gaby. Y ahí como que terminas la relación. Es más, vamos a ensayar, ¿les parece?
4: Ok.
1: Ok, vamos a ensayar. Entra el teléfono ahí y contesta. ¿Bueno?
3: ¿Buena?
1: No, tú no. Entra Gabriela, baboso.
3: Ah, me gusta. Ok.
1: Bueno.
4: Bueno.
1: ¿Bueno? ¿Sí, quién habla? ¿Quién habla?
4: Disculpa que te
1: moleste,
4: pero
1: ¿qué? Oye, amiga, no te escuchas. Te pido un favor, ¿te puedes poner bien el teléfono en la boca y hablas fuerte? Porque te oyes súper opaca, te oyes súper mal y no te entiendo casi nada.
4: Perdón. Oye, Liz, necesito hablar contigo sobre Cristian.
1: ¿Quién habla?
4: Gaby.
1: Ay, ¿qué quieres?
4: ¿Me ubicas? Quiero que ese se pase a Cristian. Porque me acabo de dar cuenta que estás hablando con él y pues a mí eso no me parece, son mamadas, porque
1: eres la otra, tienes que ser cínica. Acuérdate que te dije, quiero agradecerte porque no hayas venido a la fiesta de mi amor, eso es importante. Ya. ¡Chintrolo! ¡Va, toma dos! ¿Bueno?
4: Bueno, Liz.
1: ¿Sí, quién habla?
4: Soy Gaby, ¿sí me
1: ubicas? ¿Y para qué me preguntas? ¿Sí me ubicas?
4: Porque me imagino que pues Cristian te ha hablado de mí.
1: Toma tres, se repite. No, acuérdate, tienes que decir, Luz o Liz, habla Gaby. Quiero agradecerte que no hayas venido a la fiesta de mi amor o a la fiesta de Cristian. Y espera su respuesta, ¿ok? Y a partir de ahí viene el diálogo. Pero tienes que ser cínica, tienes que ser tremenda. ¡Otra vez! ¡Toma tres! ¿Bueno?
4: Bueno, Ali.
1: ¿Sí, quién habla?
4: Soy Gaby, solo era para agradecerte que me hayas venido a la fiesta de mi amor.
1: ¿Qué te pasa, babosa? ¿Quién eres tú?
4: Soy Gaby, ya te dije, ¿a poco no me ubicas?
1: Ah, bueno, y no me importa. ¿Y qué quieres? ¿Para qué me llamas?
4: Pues solo para agradecerte que me hayas venido a la fiesta de mi amor.
1: ¿Y qué más? ¿Es todo lo que te da tu cerebro?
4: Un favor. No, para pedirte un favor que, pues, por favor, lo dejes en paz, ¿no? Porque, pues, por si no sabes, él y yo tenemos un hijo. Y, pues, nunca nos hemos separado, mamacita.
1: Oye, Cristian, ¿neta lo del hijo se lo va a creer?
3: Sí, se lo va a creer.
1: Bueno, tú le dices lo del hijo, le dices, te lo voy a demostrar, y te acercas a Cristian. A ver, viene esa parte, va.
4: Ok.
1: ¿Y luego?
4: Bueno, por lo que no estás hablando de mí, entonces, ¿quieres que te lo demuestre que sigo con él?
1: Haz lo que quieras.
4: No, para que veas y por favor no dejes en paz.
1: No esperes a que yo hable, acércate a Cristian.
4: Mi amor. Oye, ¿puedo tener un tantito?
3: ¿Qué pasó, Gaby?
4: Oye, te quería dar un regalo de cumpleaños, mi amor.
1: No, compadre, estás bien. Se supone que estás en una fiesta. Tienes que estar contento. Mi amor, qué bueno que estás conmigo. Te acercas, le das besos. Que se note que hay energía para que ella te pase. No, hombre, si van a estar así con la broma, esto va a ser un tremendo fracaso. Señores, ¿sale o no sale la broma? Deme los comentarios en el Twitter personal Robo Panda Zambrano, porque la diversión está en Aztec, es tu show.
5: 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Saludos, mi panda, desde Monterrey, Nuevo León, la ciudad de las montañas. Nos alegras el camino a casa, panda, porque está el tráfico, cacho. Ahí nos olvidamos un poquito del estrés.
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1: Listo, mija.
4: Bueno, Ali.
10: ¿Qué?
4: Hola, soy Gaby. Yo no quería agradecerte por no haber venido al cumpleaños de mi amor.
10: ¿Verdad?
4: Solo quería agradecerte por no haber venido al cumpleaños de mi amor. Hubiera sido muy mala tu presencia aquí, ¿no?
10: Ah, ya.
4: Te veo dudosa y sacada de onda. Solamente te quería también pedir un favor. Que por favor lo dejara sentar, porque no es que él te dijo que tenemos un hijo.
10: Sí, no es un amigo, no es nada más.
4: Sí, pero aparte de eso, pues nunca nos hemos separado él y yo.
10: Ah, está bien, qué chido.
4: Entonces, por favor, lo puedes dejar. Ahora, si no me crees, pues te lo puedo demostrar.
10: Ah, no manches, ¿en serio?
4: Ajá. Sí, mira. No, mi amor, oye, ¿puedes venir tantito?
11: ¿Qué pasó, mi amor?
4: Hola, mi amor, te tengo una sorpresa.
11: Mi amor, dime, ¿qué onda? ¿Qué onda?
4: Mira, a ver, espérate. Bueno, ¿tengo a alguien en la línea?
11: Ajá,
4: a ver, sí. Mira, espérame tanto. Te lo paso.
11: Bueno.
10: Bueno.
11: ¿Quién habla?
10: Pues tú, ¿qué rollo? ¿Sí? Yo contigo no me dije una amistad, no sé qué rollo con la vieja.
11: ¿Qué pasó, amor? ¿Era quién la? No sé quién la, mi amor.
4: No me quieras ver la cara y ya sé que estás saliendo con ella, que tienes una relación con ella y que también no te hagas. Tienes que saber que estás con nosotros.
11: Mi amor, tú eres conmigo. La única, Gaby.
4: ¿Eh?
11: No, mi amor, pero ¿por qué?
4: No,
11: yo no tengo nada con
4: Lidia. Ay, si vi tu teléfono, por favor.
11: No, yo no tengo nada con
4: Lidia. Por favor, vi tu teléfono, yo vi los mensajes que tiene.
11: No, yo no tengo nada con Lidia. ¿Sí?
4: Yo te dije.
11: No, mi amor, yo no tengo nada con ella, en serio, te lo juro que no.
4: Pues manda a la fregada.
11: ¿No, mi amor? No, mi amor.
4: Manda a la fregada, quieres que estás como la mandas a la fregada.
11: No, es que yo no tengo nada con ella, en serio, mi amor. Neta, que no. ¿Verdad, Liz? Que no tengo nada contigo.
4: No, ya te dije. Así que después, pues, así que empieza la cosa.
11: No, mi amor, vas a pegar así. Yo no tengo nada con ella, yo solamente te amo a ti.
4: No, yo te dije.
11: Gaby,
4: no, yo ya, ahorita vengo, ¿sabes qué? Ahorita vengo. ¿Sabes qué? Ahorita vengo.
11: No te vayas, mi vida. Mi amor. Liz.
10: ¿Qué pasó?
11: Liz.
10: ¿Qué? Oye, buscando a tu ruca, yo no sé qué rollo. ¿Sí?
11: Pero no sé qué onda, mi amor. Yo estoy aquí en la fiesta, aquí en mi casa, y no sé qué onda, mi amor.
10: Buscando a tu ruca, ¿eh? Voy a bajar,
11: buscando
10: a tu ruca.
11: No, pero pues tú sabes que tú eres la única.
10: ¿De quién o qué?
11: ¿Y cómo que de qué o qué?
10: Ya no entiendo qué está pasando, no sé qué rollo. Y pues yo nomás te agradecí en el mensaje lo que hiciste tú por mí. ¿Tú sabes qué es lo que hiciste por mí, va? Yo no sé qué rollo.
11: A ver, tranquilízate, pero ¿por qué te enoja?
10: No me enojo, pero pues me saca de onda esto.
11: Pero pues es que también tú no vences a mi cumpleaños.
10: Sí, pero pues ya, ¿qué rollo?
11: Pues es que mira, o sea, tranquila, mi amor, también. O sea, no sé qué decir, mi amor, en serio.
10: O sea, no sé, ¿sabes
11: qué,
10: neta? No me hables.
11: No, mi amor, perdóname.
10: No, neta, no me vuelvas a hablar, por
11: mi
10: favor.
11: Mi amor, a ver,
10: Liz. No me vuelvas a hablar, por favor.
11: Liz, en serio. Liz.
1: ¡Qué desastre de broma! ¡No manches! A ver. Neta, primero la actuación. Con todo respeto, Montserrat, no sé a qué te dediques, pero si así haces tu chamba, no. Y eso que practicamos, la neta. Luego entras tú, compadre, o sea, también. Pero aquí lo que más me llama la atención es que la supuesta novia, que es Liz, ella diciendo que es la amiga. Y hasta el final diciendo que es la amiga.
7: A ver,
1: o es tu novia o es la amiga. A ver, déjanos en claro esto porque no entiendo.
7: Es mi novia.
1: Entonces, ¿por qué dice que es la amiga?
7: Pues yo creo que para sacarse de la bronca.
1: ¿Crees?
7: Yo creo que sí.
1: Bueno, pues vamos a descubrirlo. Ahorita tú ya te vas a alejar, ya no voy a meter ningún tipo de fondito, va solito. Y dices, oye, mi amor, es que quiero hablar contigo. Ya me vine a la recámara, a la cocina, al baño, a donde quieras. Y le vas a explicar, mira, lo que pasa es que vino Gaby. Me cayó, se enteró por... pues no sé, Alex, por quien quiera, se enteró que era mi cumpleaños y me cayó. Y ya vas, ya sabes que pues ella pues, siempre ha querido estar conmigo, pero pues yo te lo iba a decir. Yo no sé por qué te habló, ya ves que es bien tóxica. Y a ver qué es lo que te dice. ¿Estás listo?
7: Perfecto.
1: Pues marcamos porque las bromas están en este ¿Qué es tu show?
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12: Buenas noches, pandita, buenas noches. Te mando un fuerte abrazo, un saludo desde aquí de mi bello estado y puerto de Veracruz, de parte de tu admirador Alejandro García Hernández, que te escucha todos los días por Claro Music y por La Mejor. Ah, se me olvidaba. Saludos a mamá, pandita.
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1: Ya tú solito, hace cuenta, se te cayó el cantón.
7: Buena. Liz. Buena. Liz, Liz.
4: ¿Qué quieres?
7: Liz. Oye.
4: Pero no entiéndame. No entiéndame.
7: Ahorita. Liz.
4: No me hables. Ya, no me hables.
7: Liz, Liz, Liz.
4: No.
7: Dime una cosa.
4: ¿Qué quieres?
7: ¿Cómo se escucha el Panda Show, mi vida?
14: A toda máquina.
7: Pandita.
1: ¿Qué forma tan tarima pendejo hará de perder un noviazgo? ¿Cuánto llevabas? ¿Un año me dijiste?
7: Un añito, pandita.
1: Un añito, o sea, hoy cumples años, pero también vas a festejar el próximo año que vas a estar soltero. Eso le pasa por haberte dejado plantado en el en el cumpleaños.
7: Exactamente, exactamente.
1: Pero neta, ¿eso te puso de pretexto que por la chamba?
7: Sí, en serio, porque es que ya trabajé en la pastelería.
1: Pero bueno, pero pues también, ¿a poco sale tan tarde? ¿A qué hora sale?
7: Pues entra a las 9 y sale a las 11.
1: Ah, las... no, pues sí, entonces pues sí no puede ir. Chale. Entonces ahorita va a estar llori llori con los pasteles. ¡Ay! No, ya caminamos. A ver, que conteste, que conteste. No, ya no contesta.
7: No, panda. No,
1: pues caminamos. Ni modo, Cristian, feliz cumpleaños. Dime cómo se oye el Panda Show.
7: A toda máquina.
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3: Es bien sencillo hacer tu bromita en el Panda Show. Envía mensajito al 5599072632. 5599 Panda. Si nos acompañas en los Estados Unidos, el área es el 945-223-9850, 26 de agosto. Estoy contigo por la mejor FM y también por Claro Música y estoy con Erika. Buenas noches, mija.
4: Hola, pandita, buenas noches.
3: ¿Qué onda, muñeca? ¿Cómo andas?
4: Bien, bien.
3: Qué bueno, bienvenida al Panda Show. Platícame, ¿quién le hablamos?
4: A Melina.
3: ¿Y qué onda? ¿Quién es Melina?
4: Melina es una amiga que es enfermera y está buscando trabajo.
3: Entonces, órale.
4: Ya la
3: ¿por qué no tiene chamba o qué? Platícame.
4: No, se quedó sin trabajo. Y entonces, pues anda buscando trabajo. Entonces ya, pues ya la emocioné de un trabajo. Pues sí, para que le van a pagar muy bien, pues que va a tener muchas prestaciones, que le va a ir súper bien.
3: Ok, ¿y qué le has platicado en concreto?
4: Pues le platiqué que, es que haz de cuenta que yo tenía, bueno, tengo una hermana que es cuidadora. Entonces hace mucho tiempo cuidó a una señora. Entonces, pues yo le platiqué a Melina, ¿no? Entonces, en estos días se me ocurrió la broma. Entonces le dije, amiga, ¿qué crees? Que tengo un amigo de mucho tiempo, de conocerlo, y necesita, pues una enfermera, amiga, para que cuide a su papá. Y me dijo, ay, sí, amiga, me cayó del cielo, porque pues necesito el dinero.
3: Y ay, amiga, mira del cielo.
4: Okay. Le dije, la verdad no sé cuánto voy a pagar, le digo, tú di, pues lo que tú cobras y tú todo, y pues ya te arreglas con él. Me dice, sí, y le dije, hoy te va a marcar. Y me dice, ay, sí, le digo, es que como sale mucho, le digo, pues no tiene mucho tiempo.
3: Muy bien, entonces yo soy un amigo conocido tuyo.
4: Sí, se llama Roberto.
3: Ok, pero amigo o conocido.
4: Es un conocido.
3: Ok, ¿de dónde los conocemos, mija?
4: Pues nos conocemos por parte de mi hermana Sandra, porque cuidaste a su mamá.
3: Entonces, mi mamá Sandra, yo Roberto, ¿qué nombre le ponemos a mi papá?
4: Sergio.
3: Ok, Sergio. Pues ya de edad avanzada, ¿te parece?
4: Sí.
3: Ok, ¿qué, unos 80 años? ¿78?
4: Sí, okay. Oye, quieras.
3: Y si tu hermana cuidó a mi mamá, ¿por qué no recurro a ella?
4: Pues no, porque ahorita mi hermana ya tiene trabajo.
3: Perfecto, entonces ella está ocupada, entonces tú me recomendaste a Melina, que es muy buena. ¿Y qué le digo? ¿Qué onda con mi papá? ¿Qué tiene que hacer?
4: Pues dile que tu papá, pues que está enfermito y que nada más lo tiene que cuidar. Ponle, emocionala con jueves, viernes y sábado.
3: Ok, ¿y por qué jueves, viernes y sábado y no toda la semana?
4: No, porque pues se va a emocionar porque tú le vas a ofrecer un buen sueldo. Entonces ella te va a decir, no, pues está súper bien la paga. Y
3: ¿cuánto le ofrezco? ¿Cuánto le ofrezco por noche?
4: ¿Cuánto le pones? ¿Qué te gusta? Pues como tú eres de dinero, vamos a ponerle unos 1,000 pesitos la noche.
3: Ok, ¿de qué horas a qué horas la chamba?
4: Pues, ¿qué te gusta? De 8 de la noche a 8 de la mañana.
3: Ok, ¿y dónde tiene que ir a hacer la chamba? ¿En qué parte de la ciudad?
4: Pues, ¿qué te gusta? ¿En la costa? Vamos a ponerle en la costa.
3: Ok, me parece perfecto. Listo, okay. Pues vamos a pagarla, señores.
4: Te disculpas por la hora.
3: Sí, claro, por supuesto. Sí. Déjame okay, el okay. choro. Ya está. Marcamos en directo. Las bromas están en este Casto Show.
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5: Hola, pandita. Un saludo acá desde Aguascalientes. Atentamente, El Angustias. Perrón tu programa, ¿eh? Buenas bromas, pandita. Saludos a todos los que nos escuchan desde acá, desde Aguascalientes. Saluditos, panda.
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5: Buenas bromas, pandita. Saludos a todos los que nos escuchan desde acá, desde Aguascalientes. Saluditos, panda.
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1: A Guerrero y pues dio las gracias y se tuvo que ir. Entonces tengo una plaza vacante para lo que es jueves, viernes y sábado, para que se cumpla un horario de 8 a 8, de 8 de la noche a 8 de la mañana. No sé si sea atractivo para ti.
2: Perfecto, serían 3 días.
1: 3 días, sí, 3 días. Hago la acotación, es muy importante que sepas que mi papá pues sufre de la vejiga, sufre de la próstata, hay que cambiarle pañal, es reumático y bueno, también sufre de narcolepsia. Y esto nos ha traído como consecuencia, es reumático y bueno, también sufre de narcolepsia. Y esto nos ha traído como consecuencia.

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1: Hola, buenas noches.
2: Hola, buenas noches.
1: Hola, mucho gusto. Yo soy Melina.
2: Molona.
1: Melina, como la canción papi. De Camilo Sesto.
3: Melina, Melina.
2: Melina, Betirín. Ay, qué cachorrito,
3: Melina, si le hablas fuerte, por favor.
1: Claro que sí. Yo
2: hola.
1: Me llamo Melina. Mucho gusto.
2: Hola, hija.
1: Hola. ¿Usted cómo se llama?
2: ¿Cómo me llamo?
1: Sí. ¿Cómo se llama usted?
2: Sergio.
1: ¿Sergio?
2: Sí. ¿Y tú, Molona o Molina? Melina.
1: Yo me llamo Melina. Tengo 29 años y ya le hablaron a su hijo un poco de mí. Mi vecina y mi conocida, es una amistad de mucho tiempo.
3: Papi, ella es conocida de Sandra, quien atendió a mami. ¿Te acuerdas de Sandra, quien atendió a mami? Es su amiga.
2: Cuidado, Cuquita. Cuidado, Cuquita. Mi mujer, que en paz descanse, que en el cielo esté. ¿Sí?
3: Así es.
2: Cuidado, Cuquita. Mi mujer, que en paz descanse, que en el cielo esté. ¿Sí?
3: Así es.

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1: ¿De aquí de la Ciudad de México?
2: No, hija. Yo nací allá en Pénjamo. Sí, yo soy ingeniero de profesión. Ajá. Yo construí el ferrocarril que va de Guanajuato hasta allá, hasta acá arriba, Querétaro. ¿Y tú viajaste en tren?
1: Yo no he viajado en tren.
2: No, te vamos a llevar.
1: No, ay, no, qué padre. ¿Cómo va de Jesucristo?
2: Ay, perdón.
1: No te preocupes.
2: Se me sale, pues es que, mira, el cuerpo no tiene los esfínteres. No sé qué hacer con tanto bután. Mi vejiga, ya también no sirve. Y
1: ok.
2: La próstata.
1: ¿Y cuándo cumple años?
2: El 15.
1: Ya mero.
2: Mírame, Lindia, pues, si estás aquí.
1: Ajá.
2: Vamos a hacer un fiestón, ¿no? Ahora sí que me cántame las mañanitas ese. A ver si esa sí te las... A ver, esa sí la tiene cajón. A ver.
1: ¿Se las quiere que se las cante por adelantado?
2: Por favor.
1: A ver. Estas son las mañanitas que cantamos.
2: Una hermosa.
3: Escucha,
4: donde quiera que esté.
2: Te
4: la
2: cantamos.
4: Como
2: quien a tu viejo.
1: Despierta.
4: Escucha.
2: Señor Sergio, despierta.
4: A ver, papi. Ya encontré por fin la pastilla. Abre tu boca, por favor. Aquí te traje el agua. A ver.
1: Tómese su pastillita.
4: Tómate la pastilla, pa. Por favor. Tómatela. A ver, aquí quédate mientras hablo. Bueno, Melina. Perdón.
1: Va a ser bien.
4: Perdón, pero fíjate que esta Karina que trabaja en la mañana me movió las pastillas y no las encontraba. Bueno, aprovechaste para hablar con mi papá, con mi papi.
1: Sí,
4: ¿Qué opinas? Dame tu punto de vista. ¿Qué percibiste? ¿Crees poder cargar con esta responsabilidad?
1: Pues mire, como yo siempre he dicho, cada paciente es diferente persona. Esperemos y todo marche bien, nos conozcamos, pasemos ahora sí que lo que es una guardia, una noche yo trabajando con él, estando en contacto con él.
4: Muy bien.
1: Que marche todo bien, todas las cosas.
4: Bueno, ¿qué te parece que nos veamos mañana? Mañana a las 5 de la tarde, platicamos, checamos lo que acordamos económicamente, las prestaciones de la ley, porque obviamente estarás dada de alta en mi compañía. Y si es así, pues te quedas a trabajar, ¿te parece?
1: Ok, perfecto. ¿Cree que me pueda mandar su dirección por WhatsApp?
4: Ahorita mismo te mando la dirección, la ubicación donde estamos, te mando mi teléfono, bueno, que ya lo tienes, y ahí te mando todas las indicaciones, ¿de acuerdo?
1: Perfecto, entonces mañana a las 5 de la tarde.
4: Mañana a las 5 de la tarde te mando el mensaje, y ahí en el mensaje te voy a preguntar, ¿cómo se oye el Panda Show, que es una broma?
5: ¡A toda máquina!
4: ¡No es cierto, Melina! ¡Estás en las bromas del Panda Show! Oye, neta, sí cantas como la Chimoltrufia, no manches. Lo bueno es que eres enfermera, tú. Erika, ahí está tu amiga.
6: Hola, hola, Meli. Hola. Ay, amiga, perdón. Amiga, ¿qué pasó? Perdón, amiga, era una broma del Panda Show.
4: Melina, baja tu aplicación de Claro Música o préndela a tu radio a través de la mejor 97.7 para que nos escuches en el Valle de México o en toda la cadena.
6: Meli, ¿qué pasó? No te vayas a enojar, amiga. Ya sabes que yo siempre escucho el Panda Show y dije, una broma para mi amiga, la más hermosa.
4: Y la que canta más bonito.
6: Sí,

0: estás, Erika?
1: Ay, Erika, no te pases de lazo, mira.
2: Oye, Melina, déjate paso a mi papá que quiere despedirse de ti. Papi, papi, despídete de Melina.
3: Muñecona. Melindia.
2: Melindia.
3: Hola, todos, amigo. Ahorita te triunfamos.
2: Papi, que te cante, canta bien bonito, papi.
3: Cántame, por favor.
1: Es que no soy cantante.
2: Ay, Erika, despídase de su amiga.
0: Amiga, te quiero mucho.
1: Yo también, Erika.
0: Amiga, no te vayas a enojar, no te vayas a enojar por esa pequeña broma.
1: Ay, no, ¿cómo que? No, pero
0: ya eres famosa, ya sabes en la radio. Salimos en la radio. Mata saludos a quien tú quieras.
2: Ya se hacía con 3,000 varos a la semana y todo.
1: Ya dije, ya.
2: ¿Perdón?
0: Amiga, siento mucho, siempre te hago bromas.
1: No, sí, lo bueno que mi amiguita es una bromista. Ya deberías de darle trabajo ahí contigo para el show.
2: Yo creo que sí, Melindia. Perdón, Melina. Ay, mi papá ya me pegó el nombre. Pero bueno, Melina, Erika, díganme cómo se oye el Panda Show.
0: A toda máquina.
4: Vamos, marca el Panda Show.

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2: 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Y tengo a Ángel. Angelillo, ¿a quién cotorreamos, papá?
3: Es para mi esposa, para mi pareja.
2: ¿Cuánto tiempo con ella?
3: Ya como 14 años.
2: Híjole, pues ya un buen ratote, ¿no? ¿Y qué tal estos 14 años, padres, o más o menos?
3: Pues ha sido de todo.
2: O sea, más o menos. Yo también. ¿Y qué bromilla para Natalie, Ángel?
3: Va a ser un número disparado.
2: Soquito, Loki. ¿Existe algún nombre innombrable o qué onda?
3: Bien celosa.
2: ¿Neta? ¿Mucho?
3: Sí, no. Se pasa, la verdad.
2: ¿Pero de forma justificada o no?
3: Pues es que pues en su tiempo sí anduve de más.
2: Ajá.
3: Pero pues ahora sí que estaba en la casa y luego me hubo un tiempo y volvíamos y me volví a ir. Y así duramos un tiempo, un rato. Pero pues ya, ahora sí que en esta última vez, pues ya senté bien cabeza y dije, ya quiero estar bien con ellos.
2: Ya sentaste cabeza, mira qué padre. Oye, ¿cómo quieres hacer tu llamadita de número disparado, Ángel?
3: Mira, pues como me andaba fallando el camión, pues va a ser el, por así de que, mira, pues me falló, pues deja ver a qué hora vienen por mí, pues que me aterricé, se me descompuso el camión y voy a llegar un poquillo tarde para que no me esperes.
2: Ok, y la segunda llamada, ¿qué nombre vas a utilizar?
3: Pues cualquier nombre.
2: O sea que no hay alguno en específico.
3: No, cualquier nombre, si otra vez, ya voy a empezar.
2: Bueno, pues vámonos con la primera llamadita, que es la justificación. El camión está descompuesto, que llegarás tarde, las bromas están. Erasta, ¿qué es tu show?
4: Bromas. ¿Qué pasa, bandita? Saludos de acá, desde Martín Carrera. Y yo siempre escuchándote a la Panda Show. Saludos para el Pecas y toda la banda de allá de Tizayorsk, Martín Carrera.
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3: Bueno. Hola, mi amor. Ya ves que se me andaba fallando el camión.
7: Sí.
3: Y pues ya no quiso ni prender. Pues ya le hablé al mecánico que pues en un ratito llega. Ay. Para que no ni vayas a venir y pues no sé qué hora voy a llegar a la casa. Voy a llegar un poquito tarde.
7: Bueno, pues ya que entonces no te vamos a esperar para cenar, ¿verdad?
3: No, pues ya cenan ustedes. Y ahorita pues, a ver qué compro por acá.
7: Bueno, pues a ver. Dale. Si me llevas tan tarde entonces.
3: Dale, pues, amor. Mira, ya va llegando el mecánico. Entonces, al rato te marco.
7: Dale, pues.
3: Dale. Adiós, te amo.
7: Bye.
3: Bye.
2: Eres un chorero, ya va llegando el mecánico. Oye, no sabe lo que le espera. Oye, ¿y no sabes qué va a haber de cena hoy?
3: No me dijo.
2: Pues pa' mí que después de la broma, quién sabe qué le ponga lo que hizo de cenar, ¿eh?
3: No, pero lo bueno que voy a cenar acá afuera, Panda.
2: Oye, pues aquí lo importante es utilizar un nombre. Dices que no hay un nombre innombrable. ¿Neta nunca han tenido problemas ahí por alguien que se metió en la vida de ustedes?
3: Fueron, ahora sí que muchas. Pues digo que cualquier nombre que le diga, el rollo te va a alterar.
2: Bueno, ok. ¿Qué nombre vas a utilizar?
3: El que Diana. Sea.
2: Diana, ok. Entonces, bien importante en este monólogo que ahorita vas a hacer, le tienes que comentar, Diana, mi amor, ya le hablé a aquella, le eché el choro de que el camión, así que ya no tardo en pasar por ti, vamos a tener un ratito, pero no sabes las ganas que tengo de estar contigo, como la última vez, Dianita. Y cuando te diga, no soy Diana, tú, bueno, Diana, y no, que soy Natalie, y tú, yo creo que se cruzaron las líneas, creo que es una confusión, mi amor. Y de ahí a la confrontación, listo. Marcamos el número disparado en el Panda Show.
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8: Buenas noches, Panda Show. Quiero pedirle un favor, que se le puede mandar un fuerte saludo a la familia Gutiérrez de Ciudad Mendoza. Lo estamos escuchando a toda máquina.
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2: Acuérdate, Diana.
3: Sí, Diana.
9: Bueno.
7: Bueno.
3: Diana, mi amor, ya le hablé a esta Natal, ya le hablé a mi vieja que se descompuso el camión. Y ahorita paso por ti. ¿Y esto es ahí donde quedamos? Mi amor.
7: ¿Con quién Diana, quieres hablar?
3: Diana.
7: Bueno.
3: Bueno, bueno. Diana.
7: ¿Con quién quieres hablar? Yo no soy Diana. Fíjate quién le estás marcando.
3: Mi amor.
7: Primero fíjate quién le estás marcando. No, que no.
3: Mi amor.
7: No, a mí no me andes con tus... Primero fíjate con quién estás hablando.
3: No,
7: sabes que a mí no me gustan esos... Te lo dije desde un principio. Y te valió madre.
3: Sí,
7: entonces,
3: es que mira,
7: nada. Nada.
3: Es que ahorita que vivo no con ella. Con...
7: No.
3: Mira,
7: no, nada.
3: Diana,
7: no,
3: mira.
7: Fíjate lo que estás diciendo. A mí no me andes con... y ya no quiero que me estés molestando. Si eso quieres decir,
3: quiero,
7: madre,
3: mira,
7: entonces.
3: Mi amor.
7: No. Sabes que
3: mira,
7: conmigo
3: es
7: Dios,
3: que,
7: si
3: es
7: no
3: es que,
7: nada.
3: Mira, fíjate, pero escúchame.
2: Oye, y todavía no, mi amor, escúchame, Diana. No, Nat, espérate.
3: Ahora me voy a coger dormir con los perros.
2: Oye, ¿ya ha habido una situación anterior con alguna mujer entre ustedes? Porque al menos eso entendí lo que dice esta Natalie.
3: Sí, es que, pues ahora sí que en su tiempo, sí, se anduve.
2: De carijo.
3: Anduve con, sí.
2: Ok, entonces ya como que está predispuesta que de repente te vuelvas a portar mal, ¿no?
3: Sí, de que otra vez voy a empezar con mis cosas.
2: Bueno, estrategia de colita entre las patas, tienes que tomar otra actitud, tienes que ser muy cariñoso, muy, oye, chaparrita, chiquita, las palabras que tú tengas, ¿no? Por favor, escúchame, mira, es que es una confusión, o sea, es que sí existe, pero yo lo que pretendo es quitármela de encima, me está molestando, entonces yo quería ponerle un alto, pero tú eres la mujer de mi vida, contigo tengo todo, etcétera. Listo, marcamos en caliente.
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7: Bueno.
3: Mi amor.
7: ¿Otra vez?
3: Escúchame. Ya, escúchame.
7: Yo te dije que tuviera los ojos y me lo dijeras en mi cara y te vale madre, ¿no? A mí también me va a valer madre, ya no quiero que...
3: Mira,
7: me
3: escúchame,
7: no,
3: mi amor.
7: No,
3: mira,
7: y si vienes con cosas y te largas a la... No te quiero volver
3: no,
7: a ver.
3: No, mi amor, mira,
7: no,
3: discúlpame.
7: No, ¿qué
3: mira, es que existe, pero es que iba a ir a hablar con ella.
7: ¿Y qué ibas a hablar con ella?
3: No quiero tener problemas, porque yo tengo una familia y quiero estar bien con ustedes.
7: Sí. No, eso ya me la sé.
3: Mi amor.
7: Sí, eso ya me la sé, no. No, te dije
3: mi amor,
7: que ya,
3: mira,
7: no, nada.
3: Es que me confundí.
7: No, yo también te voy a confundir entonces. ¿Eso quieres que
3: vida,
7: te confunda?
3: Gorda,
7: no. Ya
3: mi
7: te
3: amor,
7: dije.
3: ¿Cuántas veces
7: no,
3: te lo he dicho?
7: No, si a ti te vale madre,
3: mi
7: a mí
3: amor,
7: también me va a valer madre.
3: Yo
7: ¿eso quieres?
3: Así, gorda.
7: Eso, no, hombre, eso ya me la sé. No, ya te dije, vienes porque... cosas y te me largas a la... O las saco...
3: Diana, mi amor...
7: Y las tiro. Hoy nada más...
3: Natalie, que... mi amor...
7: No.
3: Mi amor, es que hoy estoy bien por ahí.
2: ¡Otra vez te la volviste a ensartar! ¡No! Y todavía diciendo, Diana, mi amor, no, te perdón, Natalie, y toda tu mujer, y otra vez me la vuelves. Oye, Ángel.
3: Grande.
2: Ya te me corrieron del cantón, compadre.
3: No,
2: ya dijo.
3: Bueno, de sacar todo a la calle, panda.
2: ¿Cuánto tiempo llevabas de matrimonio?
3: Como 13 años, 14 años.
2: Oye, ¿y existen morrillos o no?
3: Sí, 4.
2: ¡Ah, hijo de Calimán!
3: Que me salió
2: ¿oye?
3: Buena.
2: Pues ya me di cuenta que sí. ¿Y de qué edades, entre qué edades están tus hijos?
3: El más grande tiene 13, 11, 9 y... 6 años.
2: Bueno, entonces vamos a utilizar eso, vamos a llamarle y dices, oye, pues yo la verdad es que quiero arreglar las cosas contigo porque es una confusión, pero no me dejas hablar, mija. No. Y le vas a comentar, y bueno, ¿y qué? ¿Cómo vamos a quedar con los morros? ¿Qué? Pues voy a poder verlos o no. Tócale el tema de los morros, ¿ok?
3: Ajá.
2: Ahí como para que amarre y busquemos más conversación. Y otra vez, oye, Perdóname,
5: sí,
2: mira.
5: Estoy muy alterada, le voy a decir, ya ves, pues mejor me voy con ella.
2: Sí, ándale, ándale.
5: Y ahí se encargo ya de los niños, ya no quiero saber nada de usted.
2: ¡Listo, señores! ¡Vamos a darle! En directo desde el Panda Go Center a través de la mejor FM y Claro Música, las bromas en el Panda Show.
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9: Pandita, buenas noches. Aquí escuchando tu programa, Jalacingo, Veracruz, a través de Claro Música. Saludos para mi bebé Imanol.
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2: Ya ponte más digno tú.
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7: Buenas.
5: Gordita, mi amor.
7: Otra vez tú. ¿Qué no entiendes?
5: Hola.
7: Entiendo.
5: Mira.
7: Ya, déjame en paz.
5: Déjame hablar.
7: No, ya. No, si quieres que te deje hablar. Para que me vuelvas a decir tu pin, ¿no? O como no sé qué.
5: No, mira. Sea.
7: No, nada.
5: Nada más quiero saber cómo vamos a quedar.
7: Como quieras. Como tú quieras, Tú sabes que para mí... Para mí mis hijos, hombre, tú sabes que los puedo sacar adelante.
5: Por eso,
7: eso no es impedimento para mí.
5: Leerlos
7: pues como quieras. Si quieres verlos, adelante. Ahí están en tu casa y los puedes ver cuando tú quieras. Si no, pues no los veas y ya.
5: ¿Ya ves?
7: Tienen mucha
5: por su actitud, me ha orillado a hacer esto.
7: Sí, hombre, sí.
5: Si fuera diferente, si la cambiaras, si pensaras diferente.
7: Por eso, pues quédate con ella. Si ella piensa diferente, pues
5: iba a ir con Diana, a decirle de lo que me deje en paz.
7: Ay, por favor, ¿tú crees que yo me voy a tragar ese cuento? No, hombre, yo no me lo trago. Quédate con ella y a mí déjame en paz.
5: Por eso ella es bien diferente a ti.
7: Quédate con ella. Pero a mí déjame estar. Lárgate con ella. Los dos. No, nada.
2: ¡Sastres! ¡Lárgate con ella! ¡Adiós! ¡Mi amor! ¡Niguas! Oye, ¿sí se escucha bien, Dolina? ¿Con quién viven, carnal? ¿Con quién viven?
5: Es mi casa. Tengo mi casa propia.
2: Ok, entonces solamente es mamá, papá e hijos.
5: Ajá.
2: Bueno, pues vámonos para el cierre. Muy sencillo. Dile, oye, bueno, pues entonces al rato, mira cómo le vas a decir. Mira, ¿sabes qué? Voy a ir a ver a Diana. Después voy a ir a la casa por mis cosas. Porque ya, esto no tiene solución. Y cuando llegue te voy a hacer una pregunta. ¿Cómo se oye el Panda Show? Y viene el cierre. Listo, órale, marcamos.
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7: Bueno.
5: Ya, Natalie.
7: No, a mí no
5: nada,
7: me...
5: Nada más escúchame.
7: No te voy a escuchar nada, ya te dije. Ya te dije, lárgate ahorita, con ella.
5: Por eso, ahorita voy a ir con ella. Sí. No me esperes ahorita. Mañana paso por mis cosas.
7: No, ¿para qué? Para mañana te las dejo ahí en la calle y si quieres venir por ellas, ven. Y si no, que se las lleven.
5: Me las dejas en una bolsa.
7: Ay, todavía con eso, ¿no quieres que te las planche también? Ay, por favor. No, hombre.
5: Bueno, entonces...
7: Tú, zorra, y a mí déjame en paz.
5: Bueno, ahorita me voy con ella.
7: Lárgate con ella, pero déjame en paz. No, pues a ver si todavía estoy despierta. A ver si todavía estoy despierta y tengo ganas de abrirte la puerta. Si no, pues ni modo, lo siento.
5: Y ahorita que llegue a la casa...
7: No, a mí no me estoy dando la cara, lárgate ya, no.
5: ¿Cómo se oye el Panda Show?
12: A toda máquina.
2: ¡Ay, no más! ¿Cómo sigue el Panda Show? Inge, soy colgo. No inventes. Oye, ¿y tu esposa Natalie nos escucha o no?
5: Casi no, porque no le gusta.
2: Bueno, ahí está el resultado de tener un carácter amargado, de no divertirse, sintonizar la mejor allá en León, Guanajuato.
5: Lo que le digo, escucha el panda para que
2: Mira nada más qué ensartada le diste. Bueno, marco en caliente, espero que conteste.
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10: Bueno.
2: Hola, Fabi. Préndela tu radio, préndela a la mejor 99.9, Natalie.
10: No,
2: estás en las bromas del Panda Show, muñeca.
10: Ay, no, qué pena.
2: ¿Alguna vez pensaste caer en las bromitas del Panda Show?
10: No.
2: No, pues si no nos escuchas, vea, pues cómo vas a pensar, ¿eh? Porque según me dice este ángel, tu marido, que no nos escuchas, ¿es verdad?
10: No, no los escucho.
2: ¿Y por qué no nos escuchas, Natalie? Me gustaría saber tu punto de vista. ¿Por qué?
10: Pues es que es la hora que los niños ven la televisión y pues.
2: Ajá, órale. Oye, ¿y tú sabes, Diana, qué ángel? Perdón, Natalie.
5: No, Diana. Diana la otra.
2: Oye, pero yo le decía a tu marido, oye, ¿por qué esta broma? Me comentaba que han tenido sus detalles en estos 14 años que llevan. Y le dije, ¿hay algún hombre innombrable? Me dice, no, Panda, el que sea, con el que sea se va a aprender. Y sí, Ángel, dile por qué le hiciste la bromita a Natalie.
5: Mi amor, ya sabes que te amo bien harto. Eres la única, mi amor.
2: Te quiero bien
10: la
2: mucho.
10: Única, venga.
5: No, ya te lo había dicho y te lo he repetido miles de veces que ya cambió, ya cambié, ya quiero lo mejor para ustedes y quiero que estemos bien.
2: Pero Diana es mejor, según dijo.
10: Ya sé.
5: A ver,
10: que se vaya con ella.
2: Oye,
10: pues que se vaya con ella entonces.
2: Oye, Natalie, si han tenido problemas, ustedes me lo ha comentado Ángel, que antes se portaba un poquito mal, pero ¿qué no le tienes confianza? ¿Tú peor es nada?
10: Pues la verdad no.
2: Qué
10: él
2: feo.
10: Dijo que yo perdiera toda la confianza que yo tenía en él.
2: Pero ¿qué tal esos cuatro chamacos? Imagínate si no le perdieras la confianza. Pues familia, díganme, León Guanajuato, ¿cómo se oye el Panda Show? Bien, dos familia, con eso nos vamos en este miércoles 26 de agosto del 2026. Hasta aquí las bromitas por la mejor FM. Regreso mañana que es jueves, buenas noches. Pásenla bien.

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5: Bienvenidos a un nuevo episodio. Soy Claudia Mejía. Creo que han escuchado por ahí en las noticias sobre este gusanito, el gusano barrenador. Hoy tenemos un invitado, es un infectólogo, es el doctor Bruno López. ¿Cómo estás?
6: Muy bien, muchas gracias.
5: Gracias por estar aquí y hablar sobre este tema. Sí da miedo, ¿verdad? O sea, sí ha como que metido miedito en la población.
6: Pues lo que se ve da más miedo, ¿no? A veces puede ser más peligroso para la vida en corto plazo una bacteria que no vemos, pero estos como los se pueden ver al ojo desnudo, como se dice.
5: Claro.
6: O sea, la verdad es que sí generan miedo. La invasión de animales o humanos por este tipo de moscas en su fase larvaria, que son los gusanos, y que esa es una miasis, ¿no? Prácticamente es el término de miasis. Pero esta es una fase intermedia de la vida de la mosca, ¿no? Tiene que estar, llega como la mosca, se para en el tejido, puede ser incluso en una herida, en los conductos auditivos, las orejitas de las vacas, en la boca de un humano, en una herida de un pie de un paciente con diabetes, por ejemplo, con pie diabetes. Se para ahí, deja sus huevos y esos huevos eclosionan, pues se abren, digamos, y se producen la larva, el pequeño gusanito. Y una vez en mosca va a otro, se reproduce con otro,
5: otra vez,
6: otro macho, y va a volver a buscar otro sitio donde alojarse. Todas las moscas llevan esa fase. Hay una que es bastante curioso porque ella prefiere poner sus huevos. Se llama Dermatobia, le llaman la mosca peluda en algunas regiones.
5: Aparte, o sea, ¿cómo del gusano?
6: Se ve similar. La verdad es que la mosca sí tiene unas características en los colores. Por ejemplo, la mosca del gusano barrenador, el Coclidomia hominivorax, que es un nombre así científico, digamos, tiene color como verdáceo. Es color verde.
5: Ay, son
6: es
5: esas
6: grande,
5: moscas grandes.
6: Verdes, exacto. Ay. Con una, la espaldita así como verde.
5: Okay.
6: Y que vuelan pues rápido, a grandes distancias. Y esa, y pues se pueden diferenciar en la morfología que tienen. Lo que sí cuesta más trabajo es en la fase de larva, el gusanito, diferenciarlo de otras especies. Ahí sí, porque incluso tienes que verlo con el microscopio, ver ciertas estructuras. El problema del gusano barrenador es que puede dar cuadros graves porque le gusta el tejido humano vivo. Entonces, es un parásito obligado. Es decir, para que desarrolle todo su ciclo de vida, necesita una herida de una persona viva para que ahí siga penetrando en el tejido. Barrena, es decir, por literal su nombre, entra, va escarbando el tejido sano y hasta meterse más adentro, hacer cavidades y crear hasta, y por arrastre pues lleva bacterias y puede crear infecciones también de, ¿no? Por bacterias. Entonces esa es la importancia que tiene. ¿Qué pasa al ganado? El ganado pues se enferma, ¿no? Se enferma porque se llena, si lo dejan sin un tratamiento, penetra y le da un cuadro grave de invasión de este gusano. A la par, pues al abrirle esas cavidades, deja que bacterias entren y le da sepsis también al ganado y mueren muchas.
5: Pueden morir.
6: Exacto. Y es tan difícil a veces en una sola puesta de una mosca de gusano barrenador, el Coclidomia hominivorax, que es el nombre de la mosca, al poner en una herida, en una cavidad, sus huevos, pone hasta 200 en una sola. Y de esos evolucionan hasta el 70%. ¿Cuántos gusanos
5: se
6: van a producir?
5: ¿Todos son los que barrenan?
6: Y todos al mismo par pueden ir barrenando.
5: O sea, es muy rápido.
6: Entonces, por eso a veces tienen que sacrificar al ganado. Porque ya están tan invadidos que es imposible quitarle todos.
5: Pero esto ya estaba erradicado.
6: Esto ya estaba erradicado.
5: Desde los 90, ¿no?
6: Desde el programa de erradicación del 70 al 92. En el 92 se declaró que era libre de México y Estados Unidos. ¿Cómo lo hicieron? Pues liberaron muchísimos cientos miles de millones de machos, pero estaban radiados, o sea que eran infértiles, digamos.
5: Okay.
6: Entonces se reproducían con moscas hembras, y las moscas hembras lo que tenían era producción de huevos sin larvas, o sea, eran huevos estériles, digamos, ¿no?
5: Uh-huh.
6: Y así ya dejaron que no se reproducieran hasta que finalmente desaparecieron. Esa fue la técnica que usaron.
5: ¿Y por qué ahora regresó?
6: El problema donde no realmente, aparentemente se había erradicado, pero había pequeños brotes, por ejemplo, en Panamá, en Puerto Rico.
5: Centroamérica.
6: En Centroamérica, en varios de Venezuela. Y por ahí había esos pequeños brotes. Con la cuestión de la inmigración y el tráfico ilegal de ganado, ahí empezó, por eso Chiapas fue la primera zona. Y de ahí, así es como hemos venido con los casos. Chiapas empezó primero el año pasado con hasta un total de El año pasado cerró con 90 casos en todo el 2025 y en 2026, al corte al 3 de julio, lleva ya 55 casos. Y después empezó a extenderse ahora nuevamente a Hidalgo, a Jalisco, Hidalgo con 28 casos, Hidalgo con 13 de humanos, humanos con infección. Ha ganado, ha habido más. Oaxaca 39 casos, Puebla 35, Veracruz 90 casos, 24%. Es el que más casos tiene ahorita en todo lo que va de este año.
5: ¿Cuál me impresiona los casos en humanos? Porque, ¿cuáles son los factores? Supongo que la mala higiene o la falta de higiene es lo que pues provoca esto.
6: Bien lo comentaste, la falta de higiene es la primera parte de esto, ¿no? ¿Por qué? Porque si yo baño a mi perro o a mi gato, yo mismo me baño a lo mejor una vez por semana, pues dejo, o dos veces por semana, dejo que todos estos días una mosca se pare en una herida, en alguna lesión, más si es una persona ya frágil, por ejemplo, los animales, las mascotas a veces pueden ni siquiera darse cuenta, ¿no? Pero un humano, por ejemplo, con una pequeña herida, que muchos lo vemos, por ejemplo, con pacientes ancianos, ¿no? Que tienen ya algo de demencia, que solo están en cama y que pueden estar un poco descuidados porque no están al 100% con ellos, pues se le puede parar hasta en la oreja, en la nariz, y ahí dejar los huevos y convertirse en gusanos. Vamos a poner un ejemplo de un paciente con pie diabético que de por sí ya tiene demencia y que solamente está en cama, ya no comunica, tiene muy poca movilidad, y de repente pues llega, pues lo encuentran sus familiares con una lesión en su pie, con unas gusanos. Al menos para la persona que no se dedica al 100% a esto, ver los gusanos no va a poder distinguir si es una de estas de mosca doméstica o si es de gusano barrenador o Lucilia, no va a saber. Entonces hay que ver de que no se trate de que efectivamente que sea gusano barrenador. Y lo siguiente es que no podemos quitarlos y echarlos a la basura. ¿Por qué?
5: Porque eclosionan de nuevamente como mosca, ¿no?
6: Y vuelven a reproducirse y a contaminar el ambiente otra vez y a infectar otra pacientes o huéspedes. Entonces lo que necesitamos es quitar la mayoría. Recomienda, si no tenemos en ese momento la posibilidad de que nos ayuden a supervisar qué sea, echarlos en un frasco con alcohol. Con alcohol prácticamente se preservan intactos. Mueren, pero se preservan intactos los gusanos. Echamos una porción en alcohol y lo demás tenemos dos opciones. Una es incinerarlos o inundarlos de alcohol y dejarlos en un recipiente cerrado. Aparte de las muestras que ya tenemos, ¿no? O jabón, agua de jabón y dejarlos ahí encerrados. No recomiendan enterrarlos para que puedan reconocerse al microscopio de qué se trata. Si es Lucilia, si es la mosca doméstica, no pasa nada, ¿no? Finalmente tenemos muchos años viviendo con ellos. Lo ideal es tener mosquiteros, una buena higiene, si se encuentran, reportarlos para ver de qué se trata.
5: ¿Estas son como medidas ya teniendo ahí al gusano?
6: Sí, hay que ir a atenderse porque sí tiene sus cuidados cómo retirar estos gusanos. A veces si uno los retira nada más, la misma persona familiar del paciente los retira, puede a veces también lastimar al paciente, puede favorecer que también haya una infección. En este momento que como vemos vamos en incremento de casos, sí es importante cada vez que lo tengamos, reportarlo o acudir al centro de salud, a la clínica familiar, para que sea revisado.
5: ¿Qué otra medida importante de las que ya hablamos para reforzar?
6: El cuidado de pacientes que están postrados en su cama, pacientes que son inmóviles, pacientes que tienen alteraciones neurológicas que no permiten sentir incluso dolor a veces o comunicar qué problema tienen. Esos son los que deben tener especial atención e incluso hacer una rutina diaria o cada vez que se haya el baño de estos pacientes, el aseo de ellos, revisarles la oreja, revisarles la nariz, revisarles la boca, e incluso hasta las cavidades genitourinarias, por ejemplo, ¿no? La vagina, el ano, a veces también es un lugar donde se pueden alojar las moscas y ahí dejan los gusanos. Y muchas veces puede pasar mucho tiempo ahí y nadie se asome a ver. El gusano barrenador, cuando ya empieza a dar síntomas, incluso dolor en el paciente, ya seguramente ya penetró más las cavidades. O sea, cuando está muy superficial, la verdad es que ni siquiera puede dar nada. A veces puede ver uno, por ejemplo, una herida que se pone más roja o que se abulta, ¿no? Se hace un bultito en el tejido. En la oreja, por ejemplo, hasta que ya empieza a penetrar el tímpano, más adentro, ahí es donde ya empieza a dar dolor, pero puede no dar ningún problema. Entonces aquí yo creo que no es conveniente esperar hasta que haya un síntoma.
5: Si llegamos a ver esto en pacientes, en mascotas, ya decíamos que hay que reportarlo para ya tengo el número, es el 800-751-2100. Él es el doctor Bruno López, infectólogo. Gracias por estar aquí.
6: Muchas gracias.
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0: 6:47, ya estamos de regreso a través de la mejor FM 99.9. Nayeli López, la mami del, ¿cómo te llamas?
1: DJ Chivín no, Ponce.
0: Víctor Ponce en los controles. Llegó el momento de repartir el bono de puntualidad. Ya sabes, los mensajes que llegan justo 6:30 de la mañana, 6:30 a.m. en punto, justo cuando inicia este programa. Y vamos a ver quién es el primero en llevarse este bono, esta mención honorífica.
1: Mire, el primero en llevárselo es el Chicas Locote, que dice: saludos de parte del Chicas desde Atlanta, Georgia. Saluditos a toda la racita de San Juan Bosco. Saludos, mi chicas.
0: Saludos también para la gaviota Becerra. Vamos a ver si todavía sigue hospitalizado. ¿Cómo sigue su proceso? Buenos días.
2: Hola, buenos días, parásitos. Aquí reportamos a la gaviotita. Oh, yo quería que me mandaran un saludo a mi hijo. Hoy cumpleaños, mi hijo Vito Manuel Sánchez Becerra. Hoy cumple 33 años. Hoy estaríamos para festejar su cumpleaños, pero pues me encuentro aquí. Pero bueno, ya vendrán otros días mejores. Las mañanitas, ¿no? Parásitos para mi hijo, Porfis, la gaviotita.
0: ¡Ánimo,
1: claro,
0: gaviotita,
1: que sí,
0: que te recuperes!
1: Para ti, que te recuperes, te mandamos un abrazo. Y para tu hijo, pues le vamos a poner las mañanitas, sí, con el compa
0: Nata.
1: ¡Adiós!
3: Quisiera ser un San Pedro.
0: Gaviotita, pero duérmete un ratito, pues aprovecha.
1: Descansa, sí, mi gaviotita, sin presiones. Mira, feliz cumpleaños a tu hijo y tú relájate, no todo pasa, va a estar bien.
0: No pasa nada si no te ganas el bono de puntualidad. Duérmete.
1: Aprovecha, descansa. Dice por acá don Gabriel: buenos días para todos, que tengan un excelente día lleno de bendiciones. Gracias, don Gabriel, le mandamos un abrazo.
0: Y el homie, good morning.
4: Muy buenos días, Parados Morning Show, ¿cómo están? Excelente jueves
0: bien,
4: para
0: gracias.
4: Todos ahí en cabina. La Mamis y mi amigo Diego Torres y el Vivi Chivis Ponce. Saludos cordiales, Mario Martínez, el homie, se reporta desde la cabina del 1448 para saludar cordialmente a toda la banda, ¿sale? Bendiciones al mero millón, que la pasen suave. Muy buenos días, muy buenos días.
1: Muy buenos días, buenos mi querido días. Homie. Por acá el suavecillo, hello, suavecito.
5: Buenos días, mis paraditos, con el día famosísimo, 7351. Mami, Diego Torres, Chivis Ponce y Vicky Mayo. Que tengan un excelente día, neta. Es que hay buena mañana, mis paraditos, ¿cómo andan?
0: Bien, ¿y tú?
1: Bien, ¿y tú?
5: Un dedo para todos los pasajeros, acá seca, mañana. Y andamos aquí en Blanco 400 sobrando asfalto. Y para todas, ahorita la comida para la que yo pique. Desde la a la teta, pasando a centenario. Yes. Jueves, vamos a darle con toda la actitud. Ya. Viernes chiquitín, vamos a darle, chavos. Buen turno para todos.
0: A darle, que es mole de hoy, mi queridísimo suave. Y por acá el Fresa, buenos días.
6: Muy buenos días, paraditos. Que tengan un excelente jueves, Hochis. Y que disfruten este día sin el Rey Sumaya. Saludos.
1: Saludos, mi Fresa. Bueno, pues cada quien.
0: Qué bendición.
1: Cada quien. Por acá el Versace.
7: Excelente día y bendiciones para todos de parte de su compa el Versace. Chao, chao. Échenme mi bonito de puntualidad.
1: Es tuyo, mi Versace.
0: Eso, el Pechugas. También llevando buena puntualidad.
8: Y esperados que tengan un excelente jueves. Saluditos de parte de todos los gaseros. Ánimo, chao, chao.
0: A todos los gaseros.
1: Dice: buenos días, parados, a lo mejor, o me imagino que parados de la mejor. Hola, mami, hola, Rey, hola, Diego.
0: Pues,
1: saludos.
0: Hola, te huele la. No.
1: Oye. Mira, el chino Colombia está también reportándose.
9: Bueno, excelente. Jueves chiquito, ya. Viernes chiquito. Jueves también, que ya en ese fin de semana. 3 días más y la quincena. Aquí vamos con la actitud rumbo al jale. Saludos, saludamos a Dieguito, a Rey Sumaya y a Chivín Ponce en controles. Y ya vamos tarde al jale. Vamos tarde, vámonos. Que los estamos tarde. Madrazo, libramiento. Te disculpe si la Medina, todo tranquilo. Antes de irme a enviar, me eché una corridita para que vaya amasando todo eso. Vámonos, chino Colombia.
0: Saludos, mi chino Colombia. Planchadito, ¿cómo andas? Buenos días.
10: Buenos días, Renzo Maña, Chivín Ponce, chiquita Lobby, baby, mami. Un saludo para mi prima Fresa, para el Ponechis, Mani Manito, el Pablito, el Israel, el Cristian, el Betillo, el Lisillo, el Planecitos, Postrecitos, para todos los operadores de Bochomanía y Planta Santa Clara de acá de Lagos. Un saludo para todos los radioescuchas de la Z, para que nadie se sienta. Bendiciones para todos. Que el premísimo nos cubra con su mando a todos los que andamos atrás del volante. Bendito jueves. Chao.
1: Y hasta ahí llegó el bono de puntualidad. Sí, fueron poquitos, pero donde sí tenemos también varios mensajitos es en el bono mañanero. Vamos a ver qué dice por acá el chino Uber, que dice: buenos días, mis parados morning show. Saludos para la mamis, Rey Sumaya, Diego Torres y Chivín Ponce. Feliz jueves, mis parados. El chino Uber.
0: Saludos, chino Uber. Una lada de United States. No lo hemos registrado al Cristian. Buenos días, parados. Aquí el compa Cristian reportándome, aunque los gringos no dejen traer el celular, pero aquí andamos escuchando la mejor 99.9. Saludos y bendiciones saludos para todos hasta León, Guanajuato.
1: Eso, saludos. Y mira por acá, dice, buenos días, paraditos, siempre los escucho y apenas me animo para el bono mañanero, si gustan agregarme como la cocinerita. Okay. Claro que sí, mi cocinerita, te mandamos un abrazo y gracias por animarte a escribirnos ahorita en el bono mañanero.
0: Registramos al Copa Cris y a la cocinerita.
1: Eso.
0: Y el Maromas dice, buenos días, parados, quiero que le mande un saludo a mi esposo, Jesús Ramírez, el Maromas, que Dios lo llene de salud y bendiciones. Quiero que feliciten a mi esposo, el Maromas, ya que hoy cumple años de parte de su esposa, la tóxica.
1: Uy, pues para el Maromas, de una vez, de parte de su tóxica, le vamos a poner las mañanitas con el compa Nata. ¡Adiós!
3: ¡Ay! Quisiera ser un San Pedro.
0: ¡Felicidades, Maromas! Te mandamos un abrazo, que cumplas muchos años más.
1: Dice por acá Miguel Ramírez, hola para dos, buenos días. Hoy toca manejar hacia Querétaro, saludos para mi compañero Beto, que viene conmigo, saludos a todos en cabina. Saludos, Miguel, y saludos para Beto, que ya están chambeando desde bien tempranito, les mandamos un abrazo.
0: Oigan, y el último mensaje que lleva bono mañanero, ajá, es el Cholo Panther, que dice, buena mañana para ellos, que tengan un excelente día, saludos.
1: Saludos, pues, saludos para todos ustedes, y bueno, ya estuvo el bono mañanero, ya estuvo el bono de puntualidad, ya, chiqui. Ahorita regresamos nosotros, pero no le cambies, síguese reportando con nosotros al 477-7007-999. Recuerda que escuchas a Los Parados Morning Show.

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0: Ya estamos de regreso a través de la mejor FM 99.9. Son las 7 de la mañana con 4 minutos. Y oigan, por acá, pues todavía tenemos más mensajitos que nos estuvieron llegando. Los leemos de una vez,
1: sí, de una vez. Oigan, ya repartimos hace rato el bono de puntualidad y el bono mañanero. El mañanero son los mensajes que llegan antes de las 6:30, los primeritos. Luego el bono mañanero, los de 6:30. Y ahora vamos con el retardado después de las 6:30. El primero es Ramsés, el Manitas, ¿verdad? Manitas. Que dice: buenos días, Morning Show. Aquí andamos echándole ganas a alistando todo para mi cumple, para ponernos unas de aquellas hora en la noche, para que se dejen caer. Les deseo un excelente jueves, a darle con todos, los quiero y cada uno de ustedes, besitos de perrito.
0: Oye, o sea, es cumpleaños también de hermanitas, ¿qué va? Muchos cumpleaños en el mes de agosto. ¿Le ponemos de una vez las mañanitas?
1: Sí,
0: dijo buenos días, pues aquí bueno, echándole para hermanitas, todo para mi cumple.
1: Las déjala con el compa
0: Nata.
2: ¿Quién será ser un San Pedro?
1: ¡Felicidades, manitas!
0: Que cumplas muchos, sí, pero muchos años más. Mira, por acá Ramsés el Escondido dice: saludos a todos, excelente programación. Un saludo para el Remy de San José del Alto, León Sur. Saludos. Y saludos para el Remy también.
1: Al Rami Valenzuela. Imagínate que se llamara Rami.
0: Rami Valenzuela.
1: El Rami Valenzuela. El Comancher, good morning.
3: Hola, ¿qué tal, paraditos? Muy buenos y frescos días tengan. ¿Qué tal? ¿Cómo amanecieron? Mamis, Diego Torres, soy Sumaya, Chiquini Pons, de Control, Italiana y la Pizza. Saludos y bendiciones, puños. Y al millón, por si con las escuchas, en especial para mis gordos, del ala Z, para que mi niño se sienta. Feliz jueves. Feliz jueves. Viernes chiquito. Nos estamos al 100 ya que en otra vacación. Bendiciones, saluditos. Vámonos por el premio de la impuntualidad. ¡Chau, chau!
0: Eso, te lo ganaste.
1: Sí.
0: Es tuyo el de la impuntualidad. Mira,
1: congratulations.
0: Para acá, Daniel Medina dice: buenos días. Un saludo para toda la escondida. Siempre los escucho, pero nunca había mandado mensaje. Ay, Danielito, te mandamos un abrazo y gracias por animarte a mandarnos un mensajito. Nos da mucho gusto y saludos para toda la escondida.
1: Salud, mi Dani. Y el John también ganando bono retardado. ¿Cómo andas, mi John? ¿Cómo andas?
4: Buenos días, mis paraditos, mami, Dieguito, Rey. Aquí andamos en la labor, ¿eh? No sé si alcanzo bono o no, pero aquí andamos. Buenos días.
1: Buenos días, mi John.
0: Buenos días. Y mira, por acá la Alexia también dice: buenos días a todos, menos al Rey Sumaya. Ya hablé para que lo deporten.
1: Qué milagro.
0: Es que anda del otro lado del charco, pero sí se la creo, ¿eh? La Alexia es muy así de tenerle coraje al Rey Sumaya.
1: Ya andará ya el rey.
0: Ya, chiquis.
1: Ya llegó, ¿verdad?
0: Ya llegó.
1: Ya llegó. Bueno, doctoritos, excelente día. Que Dios los bendiga. Aquí andamos al millón en la X62, llevando la racita a la chamba.
0: Eso. Saludos, como debe de ser. Y qué bueno que se reportan todos. Mira, ya chambeando, ya trabajando, ya dándolo todo. Ya, aprovechando el día jueves, ya casi fin de semana. Entonces, pues nos da mucho gusto que ya nos estén escuchando a través del 99.9 de su radio.
1: Oye, ¿y lo sabes qué es lo más triste, Naye?
0: ¿Qué?
1: Bueno, no más triste.
0: Pues yo estoy diciendo que estoy bien feliz y bien contenta de que se estén reportando.
1: No, sí, eso está bien, pero lo más triste y menos conmovedor es que ya el lunes regresan los chilpayetas a la escuela, entonces es último jueves de descanso para los papiringos, último jueves y fin de semana.
0: No, hombre, los papás están felices de que regresen a la escuela, ellos no están tristes. Ya están.
1: No, pero pues imagínate, tenemos que levantarse temprano. Mira, tan solo aquí tenemos dos personas que no están tan medio felices, que digamos, el Chaparro. ¿Quién? Y el Cabe.
0: Ah, bueno, sí, ellos se van a levantar.
1: Porque se van a tener que levantar temprano, van a tener que llevar a los chilpayetes a la escuela.
0: La Chío también, ya.
1: Ya le toca, va.
0: La Chío ya también tiene Bendy en la
1: última
0: escuela.
1: Última oportunidad de levantarse tarde en estos días.
0: Híjole.
1: Pues ya. Ah, no, ya llegó, mira. Ya llegó el 1028 Charlie, que dice: buenos días, parados. Plan 400, ya chambeando desde temprano.
0: Eso. ¿Qué significaba Plan 400?
1: Ay, no me acuerdo.
0: No recuerdo. O sea, solo recuerdo el 8 nomás, que era como de que ya andamos por acá.
1: Aquí andamos.
0: Pero el Plan 400, ¿cuál era?
1: Ahí ya está contándonos.
0: El 1028 Charlie. Mientras tanto, voy a leer el mensajito del Black Safari, que dice: buenos días, paraditos. Ya le escucha tarde, pero sin sueño. Estamos a la orden saliendo del gym y vámonos a la trabajación en la tarde a la entrenación. Saluditos y bendiciones, mamis, Diego y Chivín. Ay, mi Black Safari, mira, echándole mucho power al cuerpo.
1: Tiene que estarle ingresando músculo a su cuerpo porque eso lo hace un mejor luchador.
0: Qué padre.
1: Es luchador, ¿sí sabías, no?
0: Sí, pero ¿a qué hora te vas al gimnasio, mi Black Safari?
1: Bueno, pues cuando tiene chance, a lo mejor lo puede en la noche.
0: No, pues está diciendo que ya está saliendo del gym.
1: Por eso, pero.
0: O sea, a las 5 de la mañana, yo creo.
1: ¿A poco si hay gimnasios que abren a las 5?
0: Hay gimnasios hasta de 24 horas.
1: Ah, caramba, pues que nos inviten, GPM y Black Safari.
0: A ver, yo sigo esperando el 1028, Charlie, con el que es el plan 400.
1: Ah, ya ni escribió nada. Charlie, andaba escribiendo, ¿no? Decía ahí, el 1028, sí, Charlie escribiendo. Está escribiendo. Mira, por ejemplo, ahorita dice que el Black Safari está escribiendo, pero si lo esperamos, pues se nos va a hacer una eternidad.
0: Nada más nos hubiera hecho, sí, a las 5 de la mañana. Martes y jueves de 5 a 6:30. Ah, ¿ves?
1: Míralo.
0: Sí, se levanta temprano. Mira, por acá el ingeniero dice, yo creo que es un plan de telefonía.
1: No, andamos en 400. Ahí está, ya dijo el Charlie, mira, pero ¿qué es 400?
0: El plan 400 es que ya andas trabajando. Ah, 400 es trabajo, dice el suavecito. El Pepe Sin Pecas también dice, buenos días, parados, plan 400 es trabajando. Vámonos de acá, de este lado, a trabajar a Guanajuato.
1: No,
0: el que era algo feo era 800.
1: El 8 así, es, ¿no? Como de que ya estamos al pendiente.
0: Sí, aquí 8 andamos, es de que ya andamos como al pendiente.
1: Aquí no andamos, si no nos vamos, las exibaguitas nos llamamos.
0: Y el 800 sí era algo feo, ¿no?
1: Si sí, el 800 era como un
0: pip, pip, pip. O sea, le agregaban dos ceros. A ver qué dice por acá Black Safari.
5: Lunes, miércoles y viernes, paraditos, me voy a entrenar temprano también de 5:30 a 7:00 de la mañana.
1: Ay, que aguante. No, sí, y luego todavía ir a entrenar la lucha en la tarde. Que aguante.
0: Dice, mira, dicen por acá, buenos días, paraditos. ¿Aún habrá dinámica del frente a frente con los Parras? Efectivamente, aún habrá dinámica. No sé, mira, no se me atarantan, porque hay dinámica en redes y hay dinámica también al aire. Entonces puedes participar por todos lados. Dice, hola, muy bonito día. Saludos, me puedes registrar como el Pachuco.
1: El Pachuco está ahí. Mientras no te pongan en plan 4, todo bien. Oye,
0: Bueno,
1: ah, mira, ya nos mandó todas las claves. A ver, ¿qué dice el 800? Nos mandaron una lista 10-10-91. Hable con cerca, hable más cerca del micrófono.
0: Ni está el 800 aquí. ¿Cómo crees?
1: A ver, estamos en 8. Quedo a la escucha. No, quedo en escucha. Es el 8. Sí, el 8.
0: El 8, sí, es que el 8 era como de que. Pues de que ya andaban pendientes, pues. Pero aquí no está el. A 400 es trabajo. Aquí no está el 800. Y antes alguien decía que 800. Para no sé quién. Y así. Bueno, si alguien se lo sabe, que nos diga. Sí, no, el suavecito. Tú eres el que decía, ¿no? Como 800 para no sé quién. Y según yo, en algún momento nos habían dicho que era algo como así medio ofensivo.
1: El suave es de la vieja escuela.
0: A lo mejor entre cotorreo, pero pues era algo de esos. Mira, dice. ¿Ves? 800 es una.
1: Una mentada. Ajá. Una ventana es como una pastilla así de menta, ¿no?
0: De bella, acá por acá dice 800 es abrazos, compas. No, lo que está que si nosotros les andamos diciendo a ustedes.
1: Pues a ver,
0: y al rato aquí lo vamos a tener afuera.
1: 800 para todos los radioescuchas. No.
0: Eso se escucha.
6: Sí. Saluditos para dos, saluditos. Aquí el 1028 McQueen. La Vela transmite. Vámonos hasta La Piedad. Saludos a todos los de Reacción 18, en especial a los de Grupo Senses.
0: Eso, saludos.
1: A los de Grupo Senses.
0: 7:12 a.m. No le cambies. 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

0: queremos pedirles una foto de...
1: Queremos que nos manden una foto, como ya es costumbre, de... Miren, van a abrir su WhatsApp, van a poner justo la pantalla donde aparecen todos los chats recientes, toman captura y nos la mandan.
0: Ok. Así, sin abrir ningún chat, nada más la captura
1: donde salen todos los chats con los que tienes conversaciones, todas las conversaciones que tienes en tu WhatsApp personal, tómale captura y mándala al 477-70-07-999. Sigo haciendo una atenta invitación a los radioescuchas nuevos, a los que nunca se reportan, para que pues manden su mensajito. Y ojo, porque estamos haciendo el registrón.
0: Mira, por ejemplo, si yo tomara una captura de pantalla en este momento de mi celular, saldría una conversación con mi amiga Luisa, con el Chivín, con WhatsApp, porque WhatsApp también te manda mensajes de repente, con el Güerejo. Es en serio, mira, dice... Recibe ayuda, dice, cuando necesites un poco de ayuda para escribir un mensaje, pídele meta a escribe algunos detalles sobre el cual mecánico. Porque no, hombre.
1: Y
0: no.
1: Tiene una foto de una chica.
0: No, porque arriba de ese mensaje está el del Güerejo. Entonces, ahí va. El de el grupo de familia.
1: Oye, Raye, ¿por qué en
0: y un
1: ese
0: grupo
1: chat,
0: de cositas así que
1: ¿por qué tu hinchada aparece Marta Uñas y se ve un vato sin playera mamado?
0: Marta, cuéntame.
1: La
0: de las pestañas.
1: Dímelo todo. Vamos a ver por acá el Comancher, el Pequitas, que dice, pero para ahí, buenos días, porfis, felicítenme a mi mami que hoy es su cumpleaños, si se puede hacer favor de ponerle el tiempo, que de ponerle el tiempo no perdona de Luis, Ángel.
0: Mi Pequitas hermoso, te mandamos un abrazo para ti, para tu mami que está cumpliendo años, y le vamos a poner las de gala con el compa Natalio.
2: Juan, ay, quisiera ser un
1: San Pedro. Muchas felicidades a la mami de la Pequitas. A la Pequita la queremos mucho, pero a su mamá el doble. Felicidades para ella.
0: Le mandamos un abrazo. Y mira, por acá tiene un chat con la mejor, con su mami,
1: papi,
0: con su
1: lindo.
0: Mamá también dice. Y un archivado. Tín, tín,
1: tín, tín, tín, tín, tiene tín. Un chat archivado.
0: Son los peligrosos. Son los, o una de dos. Los archivados son los peligrosos o los latosos. O sea, de esos grupos de donde de repente llegan un chorro de cosas, pero no te puedes salir. No, yo sí he archivado grupos en donde de repente mandan un chorro de cosas, pero pues no quiero que me lleguen mensajes. Dice el Chivín, solo puedes silenciar. Bueno, yo no sabía, para mí era más fácil archivarlos. Y ya no me llegaban las notificaciones.
1: Por acá, mi compa el Comancher, Agave Sandoval y algunos amigos que les estuvo reenviando, pues yo creo que la misma fotografía, el mismo contenido para todos.
0: Echando chisme con todos. El 1028 Charlie dice, mira, la mejor. Puro qué bonito se siente vernos en sus primeros chats. Verdad.
1: Pero acá puro grupo, yo creo que grupos justo de la trabajación. Ajá. De los que andan a cuatro ruedas dándole con todo y llevando a la gente de un lugar a otro.
0: Mira, dice por acá, buen día, que tengan un excelente día, saluditos para ustedes, paraditos, y en especial a mi esposo Gerardo, paraditos, y en especial a mi esposo Armando García, y nomás de dónde leí Gerardo, Armando García Maya, que ya está trabajando en el volante, agréguenos como la Bomboncito, como mi esposo me dice, ya estás registrada, mi Bomboncito, ya estás lista ahí.
1: Y cachi, cachi, bombo. Laura Limón nos manda por acá, mira, grupo del Zumba, por acá unos compadritos, y
0: la de
1: chamba.
0: La chamba. Muy
1: qué
0: bien,
1: bonito,
0: muy bien.
1: Qué bonito.
0: A ver, por acá el 28ito. Hoy también tiene muchas conversaciones, De fiesta. Por ahí vimos una fiesta, unos 15.
1: Cachimberos, VIP.
0: La mejor.
1: Gazuelas y la 99. Saludos al 28ito. Por acá, Suriel, el Chukis. Ah, no, el
0: Chiquis. Dice, puros grupos.
1: Igual, ¿verdad?
0: Sí, puros grupos, muchachos. ¿Qué pasó ahí? O a lo mejor quieren que veamos puros grupos. Le suben. Mensajito.
1: Sí, le subió porque son de ayer.
0: Vaya.
1: La pomposa, por no decirlo, como lo tiene registrado, y también por acá Sandy Bella le mandó un corazoncito.
0: Dice, es que apenas voy despertando. O sea, uno ha empezado así con el buenos días, hermosa, eres la única para todas. Reenviar a 20. Un compa, de hecho, ¿cómo estaría el chat del Chivín Ponce en estos momentos? ¿Quiénes serían sus primeras conversaciones? Oh, mira, por acá el de la Lupita.

0: Que si es un hombre, mira, Leo se ve que está mamadillo,
1: Y sí, el Leo hace ejercicio.
0: Mi gordis, ay, el ángel, saludos, Monty. Ya me quiero dormir.
1: Ay, déjame. Qué bonito. Dice el prófugo del nutriólogo.
0: Puros grupos también. Puros de ventas. Grupos. Ventas. Jefa Herrera. Hágale. Crowns, dos monitores. Brenda. Ay, puros grupos. Oye, sí, verdad.
1: Pura los gente hombres, chambeadora.
0: Nada de chats donde demostremos que somos infieles, sino chats.
1: Demostremos de que somos infieles. Ten cuidado con tus palabras,
0: No, que son. O sea, es que los, ¿verdad? No. Los hombres. ¿Verdad? Eso, güey. Los hombres no tenemos chat donde demostremos que somos infieles porque no lo somos, Nayeli. No, por eso. No tenemos chat donde demostremos que somos infieles porque no lo somos. Tenemos puros chat de grupos en donde tenemos pura chamba. Los hombres no la pasamos chambeando.
1: No creo, no es infiel, padrino.
0: El hombre no es infiel, los infieles son las mujeres.
1: Mira, por acá dice mi viejo chulo, para la Brenda, Omar.
0: Vamos. La tía, ¿a quién no tiene una tía Perla, tía María, tía Tere, tía Chío?
1: Siempre le pones a tus tías, siempre la registras como tía y fulanita, sí. Tía es su nombre.
0: Margarita Carranza por acá, ¿quién es? ¿El rey de la máscara de qué? El nombre. Bueno, el pelones, mira, grupo de pelones y pelones, la tía Leti. ¿Quién no tiene una tía Leti? Yo sí tengo una tía Leti. Levante la mano. ¿Quién
1: yo sí tengo una tía Leti también.
0: Sí. Y la tengo registrada igual, mi tía Leti. Y te lo
1: yo
0: puedo demostrar.
1: Yo no sé si la tenga registrada, pero también tengo una tía Leti. Que le mando un saludo, no creo que me esté escuchando, pues.
0: Ah, yo tampoco. Dice, buenos días, peritos, que tengan un excelente día. Por acá, Pozuelos, Grupo Consorcio de Negocios, Grupo Llegando Gasolina.
1: Me sorprenden los hombres,
0: Pues que sí somos, chécale.
1: Me sorprenden los hombres o son mañosos.
0: No, pura chamba. Mi casa, Don Marcos, veterinario de Adolfo, de Ego, veterinario. Puro veterinario.
1: Puro veterinario,
0: El Robert, saludos a Robert Panadero.
1: Tararata, mira por acá.
0: El Pachuco.
1: Bueno, tiene grupo hasta con Mamalucho, imagínate.
0: Bodega Herrera. No, Bodega Herrera le mandó mensajes. Que luego cuando te registras o así te mandan mensajes directamente de la página.
1: Así como mi WhatsApp.
0: Cardio Extremo. ¡Míralo!
1: Qué y el bárbaro, gordito. Grupos de ejercicio.
0: A ver, vamos a ver una mujer. Una mujer tiene en su Hilda Picón, para ser exacto, catequesis, ¿ve?
1: ¿Ves? Las mujeres también somos buena onda.
0: Pero a ver,
1: Hilda lo demuestra. Tiene grupo de familia, tiene grupo mira, de catequesis.
0: Dice, Dani, uñas, pradera y sale un vato sin playera.
1: Ay, no es cierto.
0: Sí. Ahí sí, ¿cómo le haces?
1: Mira,
0: ahí
1: de ya trabajo dudas, también.
0: Cintia Calderón también nos mandó su fotito de su chat, de sus chats de WhatsApp. Y mira, no parecemos.
1: Solo chicas. Sí, es donde solo chicas, no chicos. Es donde.
0: Solo chicas, 45 mujeres.
1: Uno tira veneno a gusto.
0: 45 mujeres, miembros despechadas.
1: Tirando veneno. O una de dos. O tiran veneno a gusto o es grupo de venta. De cositas de mujeres, ropa sobre todo.
0: O se ponen a tirar hate a los hombres guapos como yo. Puede ser.
1: A los hombres.
0: Puede ser.
1: A los hombres nomás.
0: Así. Uno nunca sabe.
1: Evitemos.
0: En la de Fénix, pues chats con, mira, amor, mamá. Mira, los hombres como debe de ser. Grupos, chat. Mira, tiene que haber chats de tu mamá, de tu amor y de la chamba. 100%.
1: Vaya, vaya. Mira, el Pequitas dice: latosos del restringido es diferente.
0: Ahí está. ¿Y por qué no estoy en tu chat, mi querida Pequitas?
1: Es que el restringido ya es otro nivel. Sí. Ese ya es otro nivel.
0: Sí, ese ya es el no quiero.
1: Una cosa es archivado, otra cosa aquí. Ya restringido es ya.
0: El archivado es te quiero aquí, pero no quiero que me llegue notificación cuando me mandes mensaje. Ajá. Hasta que yo revise.
1: Te quiero aquí, pero yo te digo cuándo.
0: Pues yo te digo cuándo. Ese es el restringido.
1: Qué bárbaro, ¿eh? 7 de la mañana con 34 minutos. 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
2: 7:41.
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0: 7:47, regresamos a los Parados Morning Show y seguimos viendo las fotitos de sus chats.
1: Oigan, gracias por mandarnos, sí, ya está, estuvo bueno el chismecito por acá, y por lo tanto, pues nosotros seguimos revisando a ver el chat de la estrellita, a ver, ¿a quién tiene, mira?
0: Chilito.
1: Ah, es que aparte le tiene cambiadita la letra.
0: Segundo B, catequesis, libro 3, oye, pura. Ah,
1: mira, ya ves.
0: Información.
1: Pura cosa buena que tenemos las mujeres también.
0: Ah, ahorita la vamos a sacar una, vas a ver.
1: A ver, por acá la terminación 7990. Tiene pues nada más como grupos, por ejemplo, el Club del Topper, ¿eh? Vamos, Ala.
0: El Club del Topper.
1: El Club del Topper.
0: Los mejores elementos del DIU.
1: Mira, por acá tiene The Closet también, o sea, venta como de ropa, sí, me imagino.
0: AG Closet Sale.
1: Pues yo creo que es muy normal el chat. Sí. Con grupitos, con personas, chat privados, normal. Vamos a ver.
2: Buenos días, paraditos. Les mando un fuerte saludo, el Rayo de la Cumbia. A ver si me pueden registrar. Siempre escucho, pero nunca mando mensajes. Ahí estamos. Buenos días.
0: El Rey de la Cumbia.
1: Eso. Saludos, Rey de la Cumbia. Dice, buen día, paraditos. Siempre los escucho, pero hasta ahora les puedo mandar mensajes. Saludos a todos. Si me pueden registrar como el Boli, me llamo Abraham. Claro que sí, mi Abraham.
0: ¡Saludos, mi Boli! ¿El bolillo? ¿Será el bolillo? Dice Gasolina Meli, por acá señora Ofe, y algunos, mira, a ver, ¿tú qué opinas con esto?
1: Okay.
0: Cuando hay chats que no tienen un registro, ¿es porque son personas no gratas o que no te interesa guardar? Que no, ajá, quieres saber, pero te están mandando mensaje y no las guardas.
1: No, o porque a lo mejor son ocasionales, ¿no? De repente alguna compra que hiciste, no sé, o algún otro... o algo ocasional, que no amerita a lo mejor el registrar el número.
0: Yo digo que este chat le bajó. O sea, no que esté en sus días, sino que le estuvo dando para abajo, porque el último mensaje que mandó es ayer a la mejor FM 99.9. No creo que sea ese el más reciente, ya estamos, oye, a 27. Pero,
1: ajá, o sea, como que el primero lo bajó, le tomó captura y lo ya no lo mandó.
0: Sí, recientes, queremos ver los chats recientes donde despierta al marido y al novio, sí, y al amante con un buenos días.
1: Buenos días, mi amor, eres el único en mi vida, sí, y todas esas cosas.
0: Enviar a 25 preciosos.
1: Dice por acá, pues también puros grupos, mira, grupo. Ah, bueno, no, también está normalón el chat. Nosotros que queríamos echar chisme, que queríamos ver el mundo arder.
0: ¡Qué ardo!
1: A ver, por acá dice, son mis chats, y no lo pidieron, pero me encontré un video en mi galería. Saludos, me pueden agregar como pequeño... Pequeña
0: linda. Aviso, Pespunte, Maggie Ramírez, el Winnie Everest, Prof. José Sostenes.
1: La guardería y, ahí también.
0: Ahí está. ¿Qué? Profesor José Sostenes.
1: Vendedra, ¿sí eres?
0: No, y tiene foto de un hombre. O sea que, ¿qué pasa?
1: Y dos archivados. Que son los grupos latosos. Ustedes piensan que son los prohibidos, pero no. Son los grupos latosos que de repente dices, ahorita no me interesa saber nada. Dices.
0: Los archivos son los chats de los las personas no gratas que no quieres que te lleguen mensaje cuando mandan para que no te cachen la movida. Ya te diste. Para que no te llegue notificación de aquel precioso lo archivas.
1: Sí. Creo que cada quien así piensa como lo hace.
0: Así son las mujeres. Yo no tengo archivados, así son las mujeres. Las mujeres siempre acostumbran a eso.
1: Se echale capaz de no
0: ser. Buenos días, mamis. Diego Rey y maestro Chivín. Son poquitos y casi las tías y primos mitoteros.
1: Ajá.
0: La Lupe, el Noé, el Dani Perú y Julia de Irapuato.
1: Puros mitoteros. Pues saludos a todos los mitoteros que salen en ese chat. El suavecito.
0: Oye, otra vez le pusieron hasta abajo. Hay mensajes del 22 y estamos a 27. Sí. Súbale hasta arriba.
1: Súbale. Que se vea los chats recientes. Los de ayer en la noche, los de hoy en la mañana. A mí no. Si lo primero que hacemos muchas veces al despertarnos es agarrar el celular, voy a creer que ahorita casi siendo las 8 de la mañana todavía no tengas mensajitos de nadie. O todavía no hayas mandado algún mensaje. No lo sé. Me suena muy falso eso.
0: UTR Camaleón, Club Preparados Fieritas, UTR, Grupo Informativo y de Apoyo y Alerta. Puros grupos. Así puros somos los grupos. Caballeros. Saludos, mi suave.
1: Creo buenos. Que los hombres sí prevalecen los grupos, ¿eh? Sí. Creo que son los que más grupos tienen en sus chats.
0: Primero que nada, no tenemos amigos para poder estar mandando mensaje diario, para estar echando chisme. Y segundo, pues no tenemos a otra mujer que hablar más que nuestra mujer, entonces, pues, ¿qué más nos queda? Unirnos a grupos.
1: ¿Sí? No, no lo sé, Rick. Señora, pero lo que sí le puedo decir es que si usted nota que su marido está mucho en el teléfono, que no le hace caso, que de repente no necesariamente está hablando con alguien más, ya por lo que hemos visto, tienen un chorro de grupos. Sí. Muchos seguramente bien innecesarios, pero, pues, por lo que se ve, tienen muchos grupos. Entonces...
0: Y aparte la ventaja
1: que
0: los grupos están activos la mayoría del tiempo porque como son varias personas, están mande mensajes, entonces son muy activos esos chats.
1: Ajá, esos chats innecesarios son activos. A ver, por acá, vamos a ver. Retén. Tiempo real, oye, retén. No más.
0: Está muy de moda. Tiempo por acá real, TRNL, vientos. ¿Quién es de este lado?
1: También tienen varios grupos. Terminación 72002.
0: Oye, ¿quién no tiene un grupo de la familia? Siempre
1: todos,
0: tiene que haber
1: todos
0: un
1: grupo tenemos
0: de la
1: un
0: familia
1: grupo en la familia.
0: Para echar chismecito ahí también con tus hermanos, tus primos,
1: o
0: tus tíos,
1: hey,
0: tu abuelita y echar cotorreo, sí.
1: A ver, mira, también, es que no, los hombres, para mí, ¿sabes qué? Que los hombres le pusieron, o sea, ahí como que en grupos y ya le salen puros grupos.
0: A ver, yo quiero ver de la de Lilian. Ponle esa de Lilian. A ver, vamos a ver, mira, fíjate. Candy, Ismael, ahí hay un hombre. Ajá. Chela, chismecito, dice.
1: Es,
0: a ver, dice
1: que
0: el mensaje,
1: nos encanta el chisme.
0: Así voy a estar ya cuando se arme en el chismecito. Chelita, Jim y Andrade.
1: Ahí está.
0: ¿Ves cómo infiel? Ya tan solo
1: ¿por
0: cuando...
1: qué infiel? Pues si nomás tiene sus chats, no
0: Ismael
1: dice nada
0: viejos,
1: malo.
0: Ismael viejos, dice.
1: Ah, ese del Vegeta me interesa. Ese del Vegeta me interesa porque ¿cuántas de esas son mamás solteras?
0: Oye,
1: no, hombre,
0: corazón.
1: Mira, puro, lo que sí te puedo decir es que el sticker más utilizado del Vegeta es de corazones. Qué bárbaro, mi Vegeta, no tienes vergüenza ni perdón de Dios, tú. A ver, por acá,
0: pues
1: el Fresa.
0: Pues deben de ser unas mamás solteras, me
1: el
0: imagino.
1: El Fresa. El Fresa también tiene puros grupos, ¿eh?
0: Hola, o corazón, sea... nos vemos en 20 minutos. ¡Díralo! GPI.
1: No, hombre, qué bárbaros, mira por acá. Viri, la mejor, el hogareño. Qué bonito, la verdad es que sí me da mucho gusto que nos tengan entre sus primeros chats.
0: Y que nos tengan la confianza de mostrarnos sus chats también para ver
1: si ya
0: todo
1: saben
0: lo que
1: cómo
0: mandan.
1: Somos.
0: Sí.
1: Si ya saben cómo somos, para que no los
0: nos
1: mandan.
0: Nos vamos a quemar al aire. El Black Safari dice promotora triple A WWE. ¡Ájale! Los super amigos, familia Ramírez, Ramírez, copias.
1: Vaya, vaya. Ah, mira, ya cuando le tapas a los nombres, ya de ahí ya valió. A ver, mira, házmelo grande, Chivín,
0: sí.
1: Así.
0: Ay.
1: No, o sea, el amplíame la pantalla, pues.
0: Dije, está. Dice, mom, ten un bonito día, amor. Oye, te quiero, ten un bonito día, amor. Ja, ja, ja. Ahorita te compro el gancito, mi princesa.
1: Ay, no, te digo que estos hombres.
0: ¿Quién es?
1: ¿O mujeres?
0: City Day Val. Ah, ya es mujer, dije.
1: Sí, mujer. Así. Vaya, vaya. Yo pero le tapó los nombres.
0: ¿Por qué será?
1: A lo mejor los tiene registrados de una manera random. Bueno. O no quiere que nos demos cuenta quiénes son.
0: Por acá, la queridísima Teresuki nos mandó también su captura de sus chats. Aricia, Procesos Nocturnos, Fátima Coordinadora, Ma. Todos también tenemos a nuestra mamá hasta arriba.
1: Ay,
0: el papá no
1: bonito.
0: Porque no contesta.
1: Sí.
0: Pero la mamá sí hasta arriba en nuestros chats.
1: 7:55 a.m. Gracias por compartirnos un poquito de su vida, de sus chats, de sus mensajes, de sus infidelidades. Ah, no es cierto. Somos los parados. ¡Mor!

0: 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Al contrario, te deseo lo mejor y que nunca sufras como estoy sufriendo yo.
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0: 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Ademil te da la hora, 7:59.
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1: Minutos, ya estamos de regreso a través de la mejor FM 99.9 y se llegó el momento del tema del día para que participes con nosotros al 477-7007-99.
2: Y el tema es... Repórtese, Razuki.
1: Dinos, ¿qué cosa antes te parecía aburridísima y ahora disfrutas como adulto?
2: Nayeli López.
1: ¿Qué cosa antes me parecía aburridísima y que ahora disfruto como adulto? El quedarme en casa, sí, el quedarme en casa un domingo. Así, el quedarme en casa un fin de semana, un domingo, o a lo mejor un sábado, por ejemplo, quedarme en mi casa un sábado por la noche, acostarme y dormirme temprano, eso no me parece aburridísimo, dice el Chivín, que no lo hago, Chivín. Para todos lados menos para la casa, pero hay veces en las que ya no me parece aburridísimo quedarme, en las que sí, digo, ay, no, hoy sí no tengo ganas de salir, lo disfruto, agustichi, y antes yo decía, antes todavía más... salía.
2: Ya casi no sales, ¿verdad?
1: No, ya casi no.
2: Eres una chica.
1: Ya, es que le da risa,
2: es,
1: pero...
2: ¿Eso también por qué no sale tanto mi Chivín?
1: ¿Por qué?
2: Porque ya es una señora de una...
1: Oye,
2: oye,
1: somos
2: una de
1: adultos.
2: Las cosas que antes aborrecía, que decía que no y ahora ya las disfruto mucho, es usar gorras. Antes en la etapa de la universidad se me hacía como muy naquito usar gorras y veía gente que usaba gorras y decía, no, jamás yo, y ve... Ahora lo disfruto tanto porque no me peino y es la manera de verme cool.
1: Ah, de levantarte, ponerte una gorrita y listo.
2: Se soluciona. Vámonos. Porque yo sí, como tengo el pelo para todos lados, sí tengo que utilizar bastantita gel.
1: Fuga para la calle. Vamos a ver qué dice por acá mi querido Pegol. Hello, Pegol.
3: Entonces, antes me...
4: El manejar, la neta. El manejar, lo disfruto.
3: El quedarme en casa. Chingón.
2: A ver, llévanos.
1: Es como tu momento también de reflexionar, ¿no? Mientras sí. Vas manejando así como que...
2: Mira, oye, justo en la mañana de las... Imagínate manejar y estar viendo esas postales en el cielo que nos manda Diosito.
1: Ay, qué bonito.
2: ¿Sí las viste? ¿Cómo se veía el cielo
1: como
2: hoy?
1: Como ayer,
2: rosita,
1: por ejemplo, hoy amarillito. También.
2: Ahí sí tienen foto, manden.
1: Los que tienen la fortuna y la bendición de levantarse temprano, disfruten esos cielos.
2: Sí.
5: ¿Qué onda, parados? Buenos días. Como cuando de niño te decían, no salgas de tu cuarto, ahora es padrísimo. Cuando decían, no te paras de la mesa hasta que te termines todo, ahora es padrísimo terminar toda la comida.
2: Sí.
1: Pues es que ya uno come más.
2: Hay regaños que antes lo hacían. Mira, hay regaños que te pones y dices, oye, ¿regaño es regaño o es beneficio?
1: ¿Premio o castigo?
2: Premio o castigo. Bendecido día, paraditos. Antes me parecía aburrido hacer de comer y estar con mi pareja en la cama viendo TV.
1: Ahora ya no.
2: Y ahora ya no todo el
1: ahora
2: rato.
1: Ahora ya
2: quieres...
1: lo disfruto.
2: Hasta luego empiezas ahí como que te acuestas con tu pareja en la cama, a acercas comida. Ajá,
1: y
2: justo.
1: Este dice,
2: acercas...
1: pero si ven la tele, dice el chico.
2: Es que eso voy. Te acuestas con tu pareja en la cama, acercas comida y de repente como que empiezas a rascarle algo y ya, de ahí a que le empezaste a rascar algo, ya valió cheto y terminaste.
1: Ay, no.
2: Cuchi, cuchi.
1: Dice, dormir todo el día antes era aburrido y ahora no.
2: Ahora sí. Es un... Antes era una... Antes era una facilidad, ahora es una necesidad.
1: Un premio.
2: Un premio.
1: O sea, ya el día que dices, hoy me puedo levantar temprano, hoy me voy a quedar en mi cama y lo voy a disfrutar o me voy a levantar hasta las 10 de la mañana si tú quieres.
6: ¿Qué tal, Paras? Buenos días. Antes, cuando estaba ahí ya medio mocosón, que se me hacía aburrido eran los partidos de béisbol, pero ahora son los más divertidos y más viendo a los bravos. Ahí te dejan pistear, cotorrear y de todo, y pompis y todo. Saludotes.
2: Oye, este. ¡Vamos, qué bravos!
1: Tras.
2: Tienes razón, ahí también yo pensé que el béisbol jamás me iba a gustar, pero la neta, el deporte es bueno, me gusta el deporte, pero más el ambiente que luego se realiza ahí en los
1: sí.
2: Bravos. Ahora
1: bueno.
2: Disfruto de estar en mi casa, dice la Pequitas.
1: Ay, yo creo que todos.
5: Hola, Fernandito, buenos días, ¿cómo estamos? Antes se me hacía muy aburrido, mientras iba manejando, ir escuchando la radio, las estaciones, y ahora ya lo disfruto mientras voy manejando por carretera y escuchando la mejor estación, a 99.9.
1: ¡Ay, qué bonito!
2: ¡Un beso! ¡Ahí te va! De los dos, dos por uno, para que veas.
7: Buenos días, preciosa.
1: Hello.
7: Como que antes me parecía aburrido, yo no me gusta manejar carro, pero con los vidrios cerrados, te tranquiliza la paz y no hay ruido de allá afuera.
1: El ir manejando y tener como que todo arriba. Tú solito en tu cabinita, así, tú pensando.
2: De niño me era súper aburrido Harry Potter y después me volví su fan.
1: Ay, muy no, fan. No es aburrido, dice el Chivín. Todavía está aburridísimo.
2: Sí.
1: Claro que no.
2: Star Wars.
1: A mí sí me gusta Harry Potter. Star Wars no me gusta.
2: Transformers.
1: Star Wars no me gusta.
2: Harry Potter, El Señor de los Anillos, El Hobbit, todas esas películas son muy aburridas.
1: Claro que no.
2: Y el que me diga que no, que se venga y nos discutimos. Lo
1: échale,
2: discutimos
1: de una vez.
8: Hola, paradito, también se me hacía bien aburrido trabajar porque no trabajaba tan formalmente. Ahorita ya la semana que entra cumplo 2 años en MG y no, pues yo extraño mucho mi trabajo, lo que me gusta mucho. Entonces ahora ya se me hace divertido ir a trabajar y llegar y ver a todos mis compañeras, compañeros, y lo disfruto mucho. Y también estar el fin de semana en mi casa.
2: Justo platicaba esto, tu chamba se convierte ya en tu segunda casa o a veces hasta tu primera porque conoces a tanta gente donde platicas e intercambias como conocimientos y también pues la pasas muchísimo tiempo ahí.
1: Sí, la pasas a gusto, la pasas más de 8 horas. Tranqui. 8:11 a.m. Mientras tanto, nosotros seguimos con el tema del día. Para que participes con nosotros, mándanos tu mensajito y dinos qué cosa antes te parecía aburridísima y que ahora como adulto lo disfrutas.
2: 8:12, volvemos a los parados.
1: Morning Show.

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0: Son las 8 con 18 minutos.
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0: Ya estamos de regreso a través de la mejor FM 99.9 y seguimos con el tema del día, que es...
1: El tema es...
0: El tema es... Dinos, ¿qué cosa antes te parecía aburridísima y que hoy como adulto disfrutas?
1: DJ Chivín. A mí DJ Chivín antes me parecía una persona aburrida y hoy hasta la fecha creo que me sigue complaciendo con eso. Sigue siendo muy aburrido.
0: Ok. Yo creo que, mira, dice por acá arreglar cosas. O sea, antes, de repente estar como que, no sé, se descompuso tal cosa, era como de, ay, no, ya, X, ahí lo dejas, ya valió. Y ahora el arreglar cosas, el ponerte a moverle, a cortarle, a quitarle, a ponerle, se te hace divertido o a lo mejor te relaja.
1: Ahí te va a destacar la Nayeli. Del empiezo, a mí cuando era muy niño me gustaba lavar trastes. Y luego, después como que se me quitaron las ganas, pero ahorita ya que estoy adulto, responsable, ya me encanta lavar trastes.
0: Lavar trastes.
1: Me gusta, no sabes cómo lo disfruto.
0: Mira, de niña, de grande, se me sigue haciendo muy aburridísimo lavar trastes.
1: El dejarlo remojar, el tallarlos, el jugarlos.
0: O sea, la satisfacción de a lo mejor de verlo sucio y lo ya limpiecito.
1: Vamos a ver qué dice el chino colombiano.
2: Antes se me hacía aburrido que no salía de más morro, ¿verdad? Sí salía, pero no tanto como ahora que soy más adulto.
1: Sí, pues ya hay dinero.
0: Pro Max.
1: Ya hay dinero, pues ya antes con 20 pesos, ¿cómo le haces para salir por una cheve? Y ahorita con tus 200, pues ya te alcanzan ya. Dos.
0: A ver, por acá.
2: Hola, paritos, ahí les mandé un lindo amanecer.
0: Ay,
2: y cosas que aborrecía y me aburrían tanto cuando estaba chico, era que mi papá viera el fútbol todos los fines de semana. Y ahora, no, hombre, lo disfruto al 100. Y más acompañado, bien acompañado de una buena fría.
0: Ahora ya es el que lo organiza y que organiza las quinielas y que, por ejemplo, no sé, la botana, y anda bien preocupado y diciendo, este fin no salimos porque juega tal equipo.
1: Y antes mi papá nos ponía mucho la lucha libre, a mí no me gustaba y ahora ya la disfruto mucho. La lucha libre, la triple A.
0: Vamos a ver.
2: ¿Qué tal? Muy buenos días, mis paraditos. Algo que antes me parecía aburrido era cuidar mi alimentación y ahora lo disfruto.
1: Sí, porque ya es más a fuerza que de ganas,
0: ¿sí?
1: Si no te cuidas, te
0: porque
1: carga
0: es
1: el payaso.
0: Una necesidad.
1: De niño, ¿cómo te carga el payaso? Pues no, comes lo que sea, pero ahorita ya empiezas con las agruras, que luego, por ejemplo, los lácteos, si eres intolerante, pues con la pancita ahí revoltijada.
0: Mira, antes corrías para todos lados, se te hacía muy fácil, ahora ya subes una escalera y ya se te subió la presión, dice el Kame.
1: ¿Qué dice por acá el Rorro?
3: Fíjate que lo que antes de más chico me parecía bien aburrido eran las canciones que escuchaba mi mamá. Y ahora hasta me pongo a tomar con esas.
1: La de Los Temerarios se me hacían aburridas y ahora son las que disfruto.
0: Ya, los te temerarios. Gustan. Pero si antes se nos hacían como bien aburridas, como de, ay, esas canciones que...
1: De viejito.
0: De viejito. O sea, quedan de viejitos y ahora ya...
1: Esas cosas son de señor y ahora ya que eres señor, ya ahora sí ya te tocaron. Mira, esas.
0: Ya nomás. Llegabas a la casa de tu abuelita. Tu tío en la sala con esos rolones y un caguamón.
1: Tu tío el que se creía DJ. Las canciones en la grabadora.
0: Domingo, 7 de la mañana y te levantaban porque ya tu tía estaba lavando con esas canciones.
1: Las que descargaba en la grabadora de la radio. Sí. Por acá, Kika, bueno. Ya me quitaste la Kika.
0: Dice.
1: Buenos días, Pareito. Sobre el tema, antes era bien chido ver el clásico América Chivas y ahora es aburrido. Arriba la América. Tiene razón. Tiene razón el queridísimo Miguelón.
4: Ir a tomar un café. Hoy en día lo disfruto mucho.
0: Ir por un café.
1: Jepe y Kika al Starbucks. Chaparro, al Chivín le aburrían las mamás solteras y ahora las disfruta.
0: Claro.
1: Antes las veías como algo negativo y ahora todo positivo para el Chivín.
5: A mí antes me parecía muy aburrido coleccionar cosas y cocinar. Y ahora me gusta mucho coleccionar mis figuras de mi anime favorito, de mis animes favoritos. Y la cocina ahora es a lo que me dedico.
0: Ah, mira, sí es cierto. Creo que antes hasta se te hacía como de, ay, me tengo que hacer un huevito o así. Y ahora ya hasta postres y pasteles y toda la cosa. A ver,
1: qué
0: ¿quién
1: ganas,
0: más anda por acá?
1: Qué ganas de que nos hagas un huevito.
6: Bueno, sí, algunos de mis favoritos, como a mí no se me sea bien hacer de comer, y ahora pues me gusta hacer de comer y hago muy rico. Diego, mi hermana vende cena viernes y sábado. Si quieres ir a lavarle los trastes, que al cabo ya ves que te encanta lavar los trastes.
1: No, pero no sabes de cuáles trastes, no sabes de cuáles trastes estoy hablando, mi queridísimo suave.
2: Algo que me aburría cuando era niño era el ir al supermercado con mi abuelita, ya cómo se tardaba, y ahora yo soy el que me tardo buscando las ofertas en HEB.
0: Ya es una

0: terapia de adulto ir al supermercado.
1: Y buscar siempre los mejores precios, ¿no? Terminación 3457. De primero me aburría ir a la escuela y ahora disfruto llevar a mis hijos. Sí, por eso, pero una cosa es que tú cuando ibas a estudiar, ahora nomás llevas y ya te
0: ya
1: regresas.
0: Ya vas y los dejas.
1: Sí.
0: Tiene sí, toda la razón.
2: Las canciones de los caretes, de temerarios, todas esas antes también me aburrían, y ahora, no manches, tengo que escucharlas, chidotas. Sí, sí, antes corría de un machino, ahora rechinas corriendo.
1: ¡Saludos al actor! ¡Rayo McQueen! ¿Qué onda? ¡Buenos días!
3: Buenos días, mis parados. Antes se me hacía bien aburrido cuidar a mis sobrinos o así, aunque siempre lo hice de buena forma. Y ahora que tengo a mis hijos es lo que más disfruto. Ya las cosas son diferentes. Buen día.
0: ¡Ay, qué bonito!
1: Ahí ya tengo un hijo.
0: A mí no.
4: Buenos días, buenos días. Buenos días, buenos días, paraditos. Yo lo que antes me aburría era que me pusieran a hacer de comer y ya ahora lo disfruto.
1: Pues a ver, haznos.
0: A ver.
1: A ver si es cierto que le disfrutas. Si haznos unos chilaquilitos con unos huevitos estrellados que con su quesito, cebolla y cilantro. A ver, te reto.
5: Buenos días, paraditos. ¿Cómo andan? A mí antes me aburría mucho ir a misa y ahora me sigue aburriendo, pero bueno, ahí estamos presentes. Saludos, paraditos.
0: Ok. A ver, ¿quién más por aquí, el Vegeta?
6: Buenos días, paraditos. A mí antes se me hacía aburrido ir a trabajar. Ahora no tengo chión. Porque las mamás solteras siempre dicen que sí jalan, pero tienen que darle a ver quién escribe el niño y tienen que discutir un refre.
0: Ahora no queda
1: que
0: de
1: tiene,
0: otra.
1: Tiene que invertirle.
0: Sí. Dice por acá, a ver, ¿quién más? El John, a mí me aburría acompañar a mi jefita por sus tintes para el cabello. Ahora quisiera tener un minuto para poder acompañarla, pero trabajo mucho.
1: Ay, las cosas cambian. Luego las actividades que uno hace también cambian. ¿Qué onda, mi Vegue?
6: A veces me hacía aburrido o escuchar la radio cuando estaba por ello. Ahorita ya ando escuchando la noticia de carajos.
0: Eso, gracias.
1: Dice, perdón por no mandar audio por el trabajo, pero yo lo que antes me aburría era estar acostado. Me aburría de estar acostado y ahora que soy adulto disfruto cuando estoy acostado sin hacer nada. Saludos.
0: Ah, es que el descansar antes te parece aburrido porque querías estar activo en todos lados y ahora es una bendición poder estar acostadito.
7: Buenos días, paraditos. Sobre el tema, antes me aburría ver el fútbol, yo ven que son de 2 horas. Ahora me gusta, pero el fútbol americano, ya que esos son de hasta de 4 horas, no, hasta 5, dependiendo.
0: Ay, no, qué fuerte. Pero bueno, ahí estuvo el tema del día. Gracias por habernos acompañado y por haber participado. No le cambien, ahorita regresamos, pero ya desde las calles de la ciudad de León, Guanajuato, con el Villegas.
1: Vamos con la operación pasar para que estén pendientes y no le cambie. 8:34, volvemos a los Paraguas.
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0: Uf, si esto ya te está calentando, espérate tantito. Vamos al corte, pero no te me vayas. Que lo bueno apenas se está poniendo sabroso. Los Parados Morning Show. 8:39.
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0: ¡8:43!

0: 46 minutos. Ya estamos de regreso a través de la mejor FM 99.9 y oigan, pues se llegó el momento de estar platicando y de que usted sobre todo vote por su canción favorita al 477-707-999.
1: No, oiga, yo tengo una petición.
0: A ver.
1: El día de ayer Nayeli la neta hizo chanchullo, estoy seguro que ya había ganado, pero como ella llevaba la votación, se dio votos de más, se dio puntitos extra, no, y se la llevó. Pero en esta ocasión quiero que voten por mí. Y recuerda que por Rey Sumaya, en representación de él, nos acompaña TJ Chipin.
0: Te gané por dos puntos, mi hermano, ese chillón.
1: Voto por voto, casilla por casilla.
0: Vótalo, cuéntalo, lo que tú quieras. Pero mira, en esta ocasión estoy segura que te voy a volver a ganar.

0: Así es que mándanos tu votación al 477-7007-999. Y ahora sí, te escuchamos, DJ Chivin Ponce. ¿Por quién votas?
1: Voto por Dieguito.
2: Gracias, Julita.
3: No. Arriba el chanchullo, yo voto por la hermosa mamis.
0: Gracias, arriba el chanchullo, padrino.
1: Buenos días, yo voto por la mamis, por favor.
0: Ay.
4: Buenos días, parados. Yo voto por Chivin. Saludazos, DJ Chivin.
0: DJ Chivin. Ojalá, DJ Chivin.
5: Por el Chivin de Chivin, una página más.
6: El rey de mil coronas, el Diego Torres.
2: ¡El Diego Torres!
7: Aquí listos para escuchar los parados Morning Show después de correr 45 vueltas en la pista. Y vámonos por la segunda.
2: ¡Gracias!
4: Por la tres.
8: Vamos por el Chivin Ponce del Rey Sumaya.
0: Otra de Chivin Ponce.
9: Yo voto por mi amigo Diego Torres.
2: ¡El Diego Torres! ¡4-4!
4: Por la número 2.
2: Ahí está, 5-4.
0: La mami.
4: Vámonos por la mamis.
0: La mamis.
4: Ajá. Torres.
2: El Diego Torres,
4: chulo, hermoso. Ey, y ayer no pusiste mi audio. Me dejaste en visto. Buenos días. Saludos para Tijuana, chulos, hermosos.
1: Buenos días. Voto por Dieguito.
2: Gracias, chulita.
10: Voto por la Chiva Ponce.
2: Ok, hasta ahí, ¿no? ¿Qué? Sí, ya, para ganar.
4: Porque ya, tristemente, no está entre nosotros. Por el Rey Sumaya, no es cierto, para Chivin.
1: ¿Cuál Chivin?
2: Ahí te va. Nayeli López, con ¿Cuál Chivin? Votos.
4: Buenos días, paritos, buenos días. Vámonos por el Diego Torres. Por el Diego Torres.
2: Ahora sigues.
4: Por ninguna.
2: ¿Ya?
0: ¿Ya? Ya es toda, güey.
2: Nayeli López con 4, DJ Chivin con 2, 4, 6, 7 y el Diego Torres con 2, 4, 6, 8, 10 votos. ¡Vámonos!
0: ¡Puro chanchullo ganó!
2: No, sí fue legal. Lo legal es que usted votó por su canción, así que vámonos con música. Aquí nomás regresamos a los parados. 8:50.

0: Ay, respira hondo. Sí, así, vamos a un corte. Pero quedas en pausa nomás tantito.
1: Ahorita volvemos a calentarte la mañana en Los Parados Morning Show. 8:56.
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0: 9:05, ya estamos de regreso a través de la mejor FM 99.9 y oigan, ya estamos en las calles de la ciudad de León, Guanajuato, ya casi llegando a la casa de donde vamos a entregar justamente esta operación pastel y recuerda que es cortesía de La Pasté Pastelería, que los puedes ubicar en la calle Sevilla 605, Colonia Vista Hermosa. Dieguito, ¿estás nervioso? ¿Estás listo para cantar las mañanitas?
1: Estoy preparado, ya estoy afinando garganta para cantar las mañanitas de sorprender a esta persona. Nos encontramos justo en la Colonia León 1, ¿va?
0: En la Colonia León 1,
1: a unos minutos ya de regalar este pastel, de hacer feliz más a una persona, gracias a Pastelería La Pastel y gracias a la mejor FM 99.9. Seguimos sacando sonrisas, ya sea con nuestras ocurrencias, ya sea con buena música o también personalmente entregando detallitos.
0: Oye, y así como esta, tenemos muchas más promociones para que tú estés pendiente, no nada más de los espacios en vivo, sino también de las redes sociales, porque en Facebook, en Instagram, en todos lados andamos subiendo pues cada una de las promociones que tenemos para que las aproveches con tu locutor favorito, con el Villegas en la regaladora de las calles de la ciudad de León, Guanajuato, porque también acá anda el Villegas. Villegas, buenos días, ¿cómo anda?
2: Todo bien, allá aquí echándole ganas al trabajo.
0: Ay, si quieres, mejor no hables. Trae unas ganas bárbaras, sí. Mi Villegas. Oye, ¿una rebanadita de pastel o qué?
2: Ojalá, primero Dios, hoy que sí, porque llevan como 3 semanas que no nos dan nada.
1: Esperemos que saquen los platos, saquen el cuchillo, les cantemos las mañanitas, lo partan y nos inviten, aunque sea, mira, aunque sea un pedacito de chantillín de acá del Betún, pero pues mínimo ya que nos inviten.
0: Algo. Oigan, la regaladora en las calles de la ciudad de León, Guanajuato, desde la Colonia León 1, a punto de entregar este pastel cortesía de la pastelería La Pasté. Y bueno, pues ahorita nosotros regresamos. Mientras tanto, vamos a bajarnos a cantar las mañanitas porque ya llegamos al punto. Ahorita le vamos a tocar a ver si está la cumpleañera. En una de esas, si no nos sale, pero bueno, le seguiremos informando. Quédese pendiente de las redes sociales y del 99.9 de su radio. 9:07. Somos Los Parados.
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0: Ya estamos de regreso a través de la mejor FM 99.9. Oigan, ya conocimos a la ganadora de este pastel. Estamos con Dulce María. Dulce María, ¿cómo está?
1: Muy bien, muchas gracias. Muy feliz por mi sorpresa.
2: Oye, Dulce María, ¿ya le mordiste al pastel un poquito por acá? ¿Cómo se te hace? ¿Te gustó?
1: Sí, está muy rico.
2: Oye, este pastel es cortesía de la pastelería La Pasté, para que, bueno, pues ahí lo tomes en cuenta, les mandes un saludillo, y recuerden también que si ustedes quieren su pastel, lo pueden encontrar en Sevilla 605, Colonia Vista Hermosa, Sevilla 605, Colonia Vista Hermosa, para que se lancen.
0: Y yo quiero gritarle a Dulce María, ¡que le muerda!
2: ¡Que le muerda! ¡Bravo!

0: la noche para celebrar aquí el cumpleaños de Dulce María, para traer el regalo. Ahorita nos dices más o menos la talla de calzón que uses para traer unos calzoncillos, ¿sí, no? ¿Cómo ves, mi Dulce?
1: Claro que sí, aquí los esperamos.
2: Calzones y calcetines no fallan. Siempre es un buen regalo, no falla.
0: Yo tenía diadema porque ahorita se le estaba cayendo a la Dulce María. Muchas felicidades, Dulce. Te queremos muchísimo.
3: Le quiero dar un saludo a mi hermana. Gracias por participar y por
0: apuntar a mi hija. Fue tu hermana la que participó.
2: ¿Cómo se llama su hermana?
3: María del Rosario.
2: Ah, María del Rosario, le mandamos un saludo y un abrazo también porque pues nos escucha y andaba ahí, participe.
0: Muchas felicidades, nosotros regresamos a cabina. Bueno, regresamos en la regaladora, pues, ahorita ya para cabina, pero muchísimas felicidades.
2: Muchas felicidades, cumplas muchos, pero muchos años más y bueno, dile a la gente que también vaya y visite la pastel.
1: Claro que sí, vayan y visiten a la pastelería, están muy buenos y se los recomiendo.
0: ¡Eso!
2: ¡Gracias! Recuerda que estás aquí nomás a través de la mejor FM 99.9 en esta operación pastel, uno más entregado, somos los Parados
0: Morning Show.

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0: 9:36.
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0: no tiene que acabar pronto.
1: No queremos irnos, pero se llegó el momento de despedirnos.
0: Sí. Yo sigo con las consagradas en un ratito.
1: Bueno, complétame la frase. Oye, ya nos vamos. Muchísimas gracias por habernos acompañado a lo largo de este programa. Recuerda que mañana regresamos con toda la actitud y con toda la energía. 6:30 de la mañana. Yo soy Nayeli López de La Mamis. La Mamis de la Mejor. Así me puedes encontrar en Facebook y en Instagram como NayeliLop999.
0: Yo soy el Diego Torres. Arroba soy el Diego Torres en todas mis redes sociales. Y gracias a DJ Chivín, a Víctor Ponce por estar en los controles acompañándonos también este jueves.
1: Que tengan un excelente jueves, un excelente día. Disfrútenlo mucho. Pásenla bien. Les mandamos un abrazo. Y recuerda sonreír. El Chivín Ponce en los controles. El Diego Torres, Nayeli López. La Mamis, nosotros somos los Parados
0: Morning Show.
1: Hasta la próxima, bye bye.

Continuamos con más a través de La Mejor. 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
2: 9:53.
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0: Ya son las 9 de la mañana con 59 minutos. Nos vamos a esperar a que dé la 10 para comenzar a trabajar. No, ¿verdad? No cambia. Bueno, bienvenidos, bienvenidas. Sí, las consagradas de la mejor aquí nomás a través del WhatsApp 477-7007-999. Te invito a que te reportes y me pidas la canción que tanto te gusta en este especial de Reinas. DJ Chivín está en los controles. Yo soy el Diego Torres. 60 minutos. Aprovechalos, aprovechalos. Pon la música que tú quieras, obvio, con tus peticiones a nuestro WhatsApp. Por acá, Limón ya se está reportando. Buenos días, Limón.
1: Buenos días, ¿me puedes hoy la vi pasada? Piénselo para el oso. Y para la Tere y para el Lobo.
0: Hoy la vi pasar de mi queridísimo Limón. Saludos para el oso, para la Tere, para las hermanitas Calle. Que la Tere hace poquito fue su cumpleaños, Todavía no cambia a las 10. Mira, Chivín, ya se trabó, ¿qué?
1: Y el hijo del Bajío, ¿siempre con quién? Con la mejor, ¿no? 99.9. Buenos días, Diego. A ver si me puedes complacer con una canción, la de Ana Bárbara, la de Bandido. Y si me puedes mandar un saludote para toda la banda de Yelito del Bajío, en especialmente mi amigo El Nachito, el Guapo, el Zombie, el César, el Argentino, el Piña, el Maniquí, el Uriel, de parte de su buen amigo El Gallo. Saludotes, banda.
0: Saludos al Gallo Claudio. Saludos, hermanito Cuisiyuki. Buenos días, ¿cómo andas?
2: Tengan un excelente día. Oye, les quiero pedir por favor la canción de Mi Amor por Ti de las Horóscopos. Por favor, emocionate.
0: Mi Amor por Ti de Horóscopos de Durango. Buenos días. ¿Me podrías poner Eres Casi el Hombre Perfecto o de Chayla Durcal? Convénceme, por favor. De este lado, la terminación 0805. El Diego Torres.
1: Con la de Alejandra Guzmán, la de Llama por favor, gracias.
0: Llama por favor. Vientos, por acá, Larón Pino de Zacatecas también mandaron su notita de voz en este jueves jotero, jueves de reinas.
3: Buenos días, mi Diego, ¿me puedes conversar con la canción de Alicia Villarreal y Grupo Límite, la de Hasta Mañana, por favor?
0: Ok, hasta mañana, apúntala, Chivini. Oigan, vámonos ya con música, disfrutar de las canciones que usted pidió, pero antes vamos a ver dónde anda el Villegas.
4: Aquí nomás otra vez de la mejor 99.9, yo soy Villegas y en esos momentos la regaladora ya se encuentra en las calles de la ciudad, porque tenemos para ti la playera de nuestros amigos de Ademil, colaboración con la mejor 99.9, así que si tú quieres la tuya, lánzate al punto de la ciudad. El día de hoy nos encontramos en Boulevard Obrero Mundial, esquina con Torres Landa. Te vuelvo a repetir el punto, el Boulevard Obrero Mundial, esquina con Torres Landa, aquí está parqueada la regaladora, así que si eres de esa colonia de Los Olivos, La Piscina, Las Américas, te quedamos cerquita, no pongas pretextos y lánzate que aquí te vamos a estar esperando. Yo soy Villegas y regresamos a cabina con más a través de la mejor 99.9.
0: 10 de la mañana con un minuto. Vámonos con rolitas ya en este jueves jotero, jueves de reinas. Y regresamos aquí nomás a través de la mejor en las consagradas.

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16: Jueves 27 de agosto, continuamos con más a través de la mejor, son las 10 de la mañana con 21 minutos, síguete reportando al 477-7007-999 como lo hizo Elizabeth y pidió esta canción que está a punto de escuchar en este especial de Reinas y por intérprete femenino.
18: Hola Dieguito Torres, ¿puedes ponerme la de Destino de Ana Gabriel?
16: Ok, Destino de Ana Gabriel Beliquín.
24: Buenos días, buenos días. Pásame como la flor de Selena.
16: Como la flor. Sin con tanto amor.
25: Diego, la de Ya te olvidé de Yuridia. Porfa.
16: Ya te olvidé. Bien, todos por acá. María de la Luz, good morning.
26: Buenos días, espero que se encuentren bien.
16: Buenos días.
26: ¿Me puedes complacer con la canción Con los ojos cerrados? Con Gloria Trevi, porfa.
16: Con los ojos
26: aquí escuchando la mejor estación grupera, la 99.9, la mejor. Saludos para todos ahí en la cabina.
16: Lo dijiste tú, yeah, María de la Luz, porque ¿quién vende pan frío? Si lo dijera yo, sería una mentira, pero ustedes son los responsables de decir esta bonita frase y eso que nos dicen tan bonito con sus palabras, la mejor estación grupera. Buenos días, ¿me puedes poner la de Equivocada de Thalía y el Felipao?
27: Muy buenos días, mi Diego Torres y Chivín Ponce, por favor complázcanos con la canción Rosas o Jueves de la Oreja de Van Gogh, dedicada aquí para todas las reinas de la banda de Mocasines de Angar Sport, en especialmente para Silvia Pinal, la Chicheloca, la Maruchanga, la Combigotes, la hija de Memín Pingüín, y para la nueva integrante, la ¡ay, madre! Que tengan un excelente día y gracias.
28: Un saludo de parte del trabado, pal gordito.
16: Saludos.
27: Muy buenos días, mi Diego Torres.
16: La hija de Memín Pingüín, si puedes. Oiga, vamos con el Villegas. ¿Dónde andas, Villegas?
29: Amigos de la mejor 99.9, yo soy Villegas. Solamente paso a recordarles que sigo aquí en el punto de la ciudad porque aún nos quedan playeras de nuestros amigos de Ademil, colaboración con la mejor 99.9. Te vuelvo a recordar el punto. Estamos ubicados en Boulevard Obrero Mundial, esquina con Torres Landa. Te lo vuelvo a decir, Boulevard Obrero Mundial, esquina con Torres Landa. Aquí te sigue esperando a la regaladora. Así que si andas cerquitas o vienes por esos rumbos, aquí te vamos a estar esperando. Yo soy Villegas y regresamos a cabina con más a través de la mejor 99.9.
16: Eso, mi Villegas. Ojalá y termines pronto. 10:23. No le cambies, súbele. Continuamos en este especial de Reinas, aquí nomás, a través de la mejor en las consagradas.

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25: Ya a las 10 de la mañana con 42 minutos, casi 11, Razuki. Bonita mañana, espero que estén pasándola muy cool en este juevesito. Última oportunidad de ponerles sus audios. Oye, desafortunadamente o afortunadamente, digo, desafortunado para ustedes o afortunado para mí, porque el rating está a tope. Bastantes mensajes que llegan ya a las consagradas de la mejor. Recuerda que intentamos poner, pues, lo que podemos para complacerles. Y vamos con algunas peticiones al azar. Terminación 9430. Buenos días.
26: Saludos para toda la raza de León, Guanajuato, de la 99.9, la mejor radio, la mejor música. Y un saludo para los niños, Itzel, Damián, para Oscar, para Uriel, para Jennifer, Lupita y Gael, María José, y para todos los niños hoy en su casi entrada a la escuela. Saludos para todos los niños de aquí de Guanajuato. Y échale gana, raza. Saludita, racita.
25: No veas que eres de Silao. Por acá, mi Pau. Saludos, gracias por estas bonitas palabras para todos los pequeñines. Pau, buenos días.
27: Que tengan un excelente día.
25: Ok, gracias, Pau. Qué bonito. Dice por acá, ¿me puedes complacer con la de Briselda? Cuando abras los ojos, porfa. Hola, Diego, bonito día. ¿Me puedes poner la de una vez de Selena? Terminación 8706.
28: Buenos días, mi Diego Torres. ¿Me puedes complacer con una cancioncita de las chicas de la cumbia, la de Enredadito te traigo?
25: ¡Ánimo!
29: Sí, mi Diego Torres, Chimini. Pueden poner ahorita el chico del apartamento 512. Gracias, chulos, hermoso, bonito día.
27: Hola, Dieguito, ¿me puedes poner, porfa, la de cuando abran los ojos de Briseida? Gracias, que tengas bonito día.
25: Anda pidiendo mucho esa, mi Chibin, cuando abra los ojos de Briseida. Vámonos con Villegas a ver cómo... ¿Cómo vas, mi Villegas?
0: Aquí nomás a través de la mejor 99.9. Yo soy Villegas, solamente paso a despedirme aquí en el punto de la ciudad. 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Yo soy Villegas y regresamos a cabina con más a través de la mejor 99.9.
25: ¡Ahora sí, vámonos! Sigue teniendo excelente jueves, 10 de la mañana con 45 minutos. No le cambie, sigue disfrutando de la excelente música que tenemos para ti aquí nomás a través de Las Consagradas. ¡Vámonos! ¡Adiós!

0: la caja de los recuerdos. 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
1: 10:56.
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11: 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Defendiendo el bando de los rudos, llega Roxy López, la Chío. La Chío.
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1: Aquí nomás otra vez en la mejor FM 99.9. Se me afigura como si el We Wish You a Merry Christmas, We Wish You. Ya, Chirin, porque ya estamos más para allá que para acá. Ya huele. Ay, ya se olfatea a Navidad. De hecho, el Villegas el otro día se burló porque le dije que ya. Le dije ya hace frío de Navidad. Ya se está organizando el intercambio, ya estamos repartiendo las posadas, ya todo, mi Chivín Ponce. Pero bueno, primero que nada, bienvenidos a esto que es el Ring de las López. Yo soy Roxy López, la Chio, y acompañándote a través del 99.9 de tu radio. En nombre también de Nayeli López, la mami. Mira, el Villeguas ya se reportó. Luego, mira, Villeguas, vas a comprar un cargador, por favor. Que así de efectivo y rápido respondiera para los enlaces, pero no, ¿verdad? Claro, dice por acá. Primero que se haga la taquiza del 15, claro, obviamente un pozolazo. ¿Qué te gustaría más, mi Chivín Ponce? O sea, si te dieran a elegir, no. Si te dieran a elegir, ¿qué sería? ¿Tacos o pozole? Tacos, el Chivín, ¿qué ganaría? O sea, si hacemos una votación, tacos, pozole, o sea, que la gente ahorita nos ponga tacos, pozole, ¿qué prefieren? Tacos, pozole, tacos, pozole, tacos, pozole, para ver así como que, así a un porcentaje de la población que prefiere más, si celebrar con tacos o celebrar con pozole. Pero bueno, bienvenidos a esto que es el Ring de las López, te presentamos dos rolitas de cada bando. Tú haces llegar tu votación al 477-7007-999. Si votas por los técnicos, si votas por los rudos, eso tú lo decides. Y por supuesto, la mayoría de las personas pues deciden. Mira, quien llegue a los tres primeros votos es quien se va a coronar como campeón. Dice la Pau, los dos. No, mi Pau, pues es que el chiste es sacarnos de la duda. Fátima del Rocío dice, pozole chío rojo con repollo y un hueso. Ay, se me hizo agua la boca, mi Chivín. Vámonos con la primer pelea, porque del lado de los técnicos llega la

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El Chivín Ponce cantando esa porque recién lo perdonaron y claro que cambiaré. ¡Ay, cállate! Y del lado de los rudos, rudos, rudos, yo llego con la madre de todas las bandas, la banda El Récord.

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Y del lado de los rudos, pues jueves 2x1, así que échame otra de la Recodo.

0: lo sé. No lo sé. Vámonos con la votación 477-7007-999. ¿Qué onda, mi Elizabeth?
1: Hola, voto por los rudos.
0: Los rudos. ¿Qué onda, mi
2: Con los rudos y mi comadre la chido.
0: Los rudos. ¿Qué onda? ¿Por qué?
1: Por la arrolladora, mi chido.
0: La arrolladora. ¿Qué onda, mi Valadez? ¿Cómo andas?
3: Por los técnicos.
0: Los técnicos, técnicos. ¿Qué onda?
4: Vámonos por los rudos y la chido.
0: Los rudas. Ay, ¿por qué tiene un tambor de foto, mi chivín? Sí. Ah, qué detallazo. Vámonos, ganando los rudos en esto que es el ring de las López a través de la Mejor FM 99.9.

0: 1114.
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0: Ya estamos de regreso a través de la mejor FM 99.9 y seguimos peleando, luchando. Ya vi que ya perdí y bueno. Hola gente, ¿cómo están? Ya me está regañando el chivinque porque ni saludo, que nomás llego así como si fuera mi casa. Es mi casa. Es mi casa esta cabina. Aquí vivo, aquí duermo, aquí respiro.
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0: Mi casa MBS Radio. Ay, pues qué cosas, veas. Ya me van a disculpar por no haberme presentado, Chivín Ponce. Gracias a la gente bonita que me está escuchando, que ellos saben que yo llego, mira, con toda la pila, con toda la energía, y que vengo así ya con el full hasta arriba, porque pues obviamente, pues ya, o sea, sí, full, tal cual.
1: O sea, literalmente la mamis llegó soltando golpes, soltando golpes. Soltando trancazos, pero trancazos musicales. ¡Woo-hoo!
0: Agárrese porque vengo con los primeros trancazos. Ajá. Y del bando de los técnicos en este jueves 2x1 llego con Karim León.

0: Atención, 477-7007-999. ¿Qué onda, mi 28ito? A ver, ay.
1: Vamos, Karin León.
0: Karin León, ¿qué onda, mi Etna?
2: Hola, chicas, bonito día, definitivamente. Los rudos.
0: Los rudos.
3: Oli, voto por Grupo Firme.
0: Grupo Firme.
4: Voy perdiendo.
5: Pon la chiva, y agrégame como el medio.
0: ¿Cómo quién dijo?
6: Sabe, pero voto por ti, hombre. Ya me dio coraje.
0: Ya ganamos. Ya ganamos.
6: Me voy a dormir un rato.
0: A mí todavía faltan unos cuantos. No te me preocupes.
7: Vámonos con los rudos y la Chío.
0: Los rudos.
6: Ya para estos golpes.
8: Ay, para.
6: Ay, a ver, Chiqui, regrésamela otra vez.
8: Ahí te va, chiquitita preciosa, y va para ti, mi amor.
6: Está bien.
0: Pero me lo dijo Vámonos. A mí, porque era de los rudos.
6: No me imaginé que me lo dijo a mí al oído.
0: Ay, que no vas a través de la mejor en esto, que es el ring.
6: De Las López.

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0: mañana con 35 minutos. Ya estamos de regreso a través de la mejor FM 99.9 y seguimos con los rounds. Yo espero, de verdad, tengo la esperanza, la fe, las ganas de que este sí sea mío.
1: Sí me lo lleve. No sé, mira, todo depende. Es que, pues es que no tienes cualquier contrincante, tienes a la Chío.
0: Por favor. Yo sé que la gente también me quiere. Quiero creer y quiero que en este momento, con esta pelea, la gente me demuestre que sí tienen un poquito de cariño por mí.
1: Pero por poquito nomás. O sea, va a haber 2 votos y por la Chío 5. Eso va a ser que.
0: Pero primero los 3 míos y luego ya los 5 tuyos. Pero si quieres, hasta 10. Pero primero,
1: yo
0: ya cambié acá los votos. Yo estoy sumando, te estoy multiplicando. Tú puedes tener 10 votos, yo 4, pero que primero vayan los míos.
1: Eso estará por verse, mami. Es mejor, preséntame qué rolitas tienes.
0: Agárrate, porque del bando de los técnicos llego con Conjunto Nuevo Amanecer.

0: Acción 477-7007-999. Vamos a empezar con el Fitos.
1: Ay, no. Pura trampa. Si ya sabes que el Fitos siempre va.
2: Vamos, rudazos.
1: Rudazos.
2: Los rudos, los rudos.
1: Los rudos, los rudos. A ver. Pongo el que sí, así. Vamos en orden, mami. Vamos en orden. Si lo pongo, quieres elegir uno. Te voy a dar la opción de elegir uno.
3: Pues, ¿cómo va, hombre? Aquí sin miedo al éxito.
4: Lo tengo, lo tengo, lo tengo.
1: Los técnicos.
4: Los rudos, otra vez.
1: Ya, mira, ¿qué hubo?
2: Por mi amor, la mami, te amo.
1: Ya, mira, te vine a elegir, mi mami.
2: Mami.
1: La mami, mira.
5: Buenos días, apoyando el talento local. Vamos con la chivo.
1: Los rudos.
6: Que no haga trampa la mami.
1: Que no haga trampa.
3: La que hace trampa es la chivo. No responde a los que ella quiere.
1: Están saliendo todas. Todavía te di la opción.
3: Ya me voy.
1: ¿Cómo va o tú los eliges? Me dijiste, ¿cómo va? ¿Cómo va?
3: ¿Cómo va?
1: Ganó la chivo. Así que vámonos con la cumbre con K. Aquí nomás otra vez en la mejor FM. 99.9.
3: Ya ni voy a decir. Ya me dio coraje que me ganó.

0: 1144.
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0: 11 de la mañana con 49 minutos. Ya estamos de regreso a través de la mejor FM 99.9. Ya casi el final round. Ah, no, pues ya el final round.
1: Ya.
0: Y nomás nadota.
1: Ya, mi mami. No, es que tú te estás tirando mucho al drama, mi mami. Tú le estás echando drama y aquí eso no va a funcionar con la gente bonita. Da.
0: Pues la verdad estoy bien triste porque no he ganado. O sea, no me he llevado ninguno, ¿verdad?
1: Ni uno.
0: Ni uno.
1: Ni uno, mi mami.
0: O sea, saludos, angelitos. Si es que me está escuchando, Angelito y Aitanita, que ayer también se burlaron de mí, que porque habían dicho a la gente que no votó por mí, nomás había votado por mí. Y eso me pone muy triste, la verdad. Saludos a los dos pequeñines si me están escuchando. Les mando un abrazo, les mando un beso. Y bueno, pues, mi chío, estoy lista. Ready para el siguiente.
1: Pues preséntame, mi Avis, ya mira de plano con qué llegas en esta última pelea.
0: Del bando de los técnicos llego con Eden Muñoz.

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1: ¿Por qué será? Vámonos con la votación 477-7007-999. Mira, es que votan por ti, pero
0: ese
1: no
0: que
1: lo
0: votó
1: ponen
0: por
1: en...
0: mí el mensaje, póngale nota de voz.
2: A ver. Le cobran lo mismo. Para que se vaya campeón.
1: ¿Quién? La Chío.
2: La Chío. Votamos por la Chío para que se vaya campeón.
0: Ay, no, esto la
1: A ver.
0: La mami, la mami, la mami.
1: A ver, TC1 no está votando.
2: Ay, voto por la mami, mira la mami, para que ya gane.
1: Ya, mami. Quiero que sepan que si reproduzco esta nota de voz y es por la mamis, que sepas que ganaste por lástima, no por talento,
0: porque la gente me quiere.
1: No por buenas canciones, no porque te quieran meramente.
0: Así se va a escuchar la, así se escucha la envidia.
1: Ah, por lástima. No, no, eso.
2: Mami, por la mami.
0: Ya, así se escucha la, lástima, la envidia lástima, a 90 mil watts de potencia.
1: Solamente viniendo a dar lástima a la gente.
0: No, ¿por qué? ¿Por qué? ¿Por qué?
1: No, idiota. ¿Talento? No.
0: Ah. Me voy. Me marcho. Me despido.
1: Márchate
0: gracias.
1: De,
0: gracias por haberme acompañado en mi programa.
1: Ay. Llega. A las 11 te veo aquí, mami. 11
0: gracias.
1: Punto aquí te veo en tu programa.
0: Gracias, mañana, Chío. Mañana, ¿okay? aquí te veo.
1: Va, excelente. Gracias. Hasta aquí llegó esto que es el ring
0: 11:53 de las 2.

0: 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Rudos y técnicos disfrutaron de esta batalla donde tú fuiste testigo de una gran victoria. Rosy López, la tío, Nayeli López, la mami. Regresan mañana para pelear por la revancha. Revancha. El ring de las López.
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0: 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Doce uno.

99.9, ¿por qué se siente tan extraño? ¡Qué tremendo rolón acabamos de escuchar, mi Chivín Ponce! Aquí nomás, a través de la mejor, bienvenidos a esto que es Entre Compas con la Chío. Te saludo con muchísimo gusto. Yo soy Roxy López, pues la Chío, ¿verdad? Acompañándote a través del 99.9 de aquí hasta las 2 de la tarde. Me gustaría que me mandes tus mensajes, que comiences a partir de ya, que ya está habilitado nuestro WhatsApp para recibir todos tus mensajes, notas de voz, felicitaciones, cumpleañeros, etc, etc, al 477-7007-999. 2:04 p.m. es que vamos comenzando con esto. Fíjate que para el día de hoy tengo regalos para ti pendientes, porque sí llego con regalos. Y además también el día de hoy te platico sobre las promociones que tenemos, que tenemos un listo, no, hombre, bárbaro, muchas promociones son las que tenemos para ti, así que quédate aquí nomás a través del 99.9. Millanet, que ya se está reportando por acá, dice: hola preciosa, y me mandó un changuito con corazón. Ay, qué bonito, Millanet, saludos para ti. También por acá dice: dinámica para los horóscopos de Durango, pendientes, porque estamos a nadita de comenzar con esas dinámicas, ¿ok? Pero bueno, mi Chivín, poco a poquito vamos desmenuzando, mira, como si fuéramos a hacer un pozolito. Yo, ¿qué traigo el día de hoy con el pozole? Para todo ando sacando el pozole, mira, como si fueras a preparar la carne del pozole desmenuzándola, poco a poquito, así vamos a ir en el programa, porque tenemos chisme, tenemos navegando, tenemos promociones, tenemos muchas cosas para ti. ¿Qué te parece si vamos arrancando con más música? Yo soy Roxy López, la Chío, me escuchas en esto que es Entre Compas con la Chío. Bienvenidos, pásale, ponte cómoda, aquí nomás, a través de La Mejor.

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0: Ya estamos de regreso con más otra vez de la mejor FM 99.9, amigos. Acabamos de escuchar a Los Cuisillos con la rolita que me hicieron el Vanidosa. Sí, claro. Oigan, tenemos mensajes, notas de voz por acá a través de nuestro WhatsApp 477-7007-99. ¿Qué onda, mi Jesús? ¿Cómo andas?
1: Esa mi chivo hermosa, preciosa, con H-Mini y Leti Benz.
0: No, controle. Que no está Leti el jueves, Jesús.
1: 16 toneladas, gracias, chulos hermosos, los amo.
0: Todos, los no hay ni un solo jueves que el Jesús no le diga al güero Leti Beck. Hoy está el güero. A ver, ¿qué onda, mi Cristóbal? Eso es todo, mi Cristóbal. Por acá, terminación 3831, ¿qué onda?
2: Hola, hola. 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
0: No, ¡excelente! Muchas gracias. No, la echamos. A ver, por acá. ¿Qué onda?
3: Yo, buenas tardes. Ahí sí puedo mandar un saludo para toda la banda de la ST. Hasta Kansas.
0: Claro, hasta Kansas. Claro que sí, con muchísimo gusto. También por acá dice, hola, preciosa, aquí escuchándote como siempre. Ya no tienen dinámica para el frente a frente. Para el frente a frente con los Parras. Ahorita te checo quién de mis compañeros va a tener dinámica para que puedas participar, ¿ok? También por acá, ¿qué onda, mi Policarpio?
4: Buenas tardes, aquí de Potanzo, Policarpio. A ver si puedes complacerme con la canción, la de Mira Cómo Baila la Nena.
0: Y mira cómo
4: un saludo
0: baila
4: para ti y para todos los locutores de La Mejor. Y feliz juevesito.
0: Excelente juevesito.
4: ¡Ay, perro!
0: ¡Ay, perro! ¡Ponle el perro! ¡Ándale! Ese mero, ¿le gusta el Policarpio? Claro que sí, mi Policarpio. Ahí estuvo el perro. Oigan, sí tenemos promociones. 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Así que no te despegues del 99.9. Ok, vámonos con más música aquí nomás a través de La Mejor.

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2: Ya estamos de regreso con más a través de La Mejor. Y en estos momentos nos vamos navegando en las redes sociales. Y en esta ocasión pues les voy a hablar pues de un divorcio que mira, tuvo más sabor que ni siquiera el propio matrimonio. Pues resulta ser que afuera justamente pues de las oficinas, esta persona la cual pues acababa de divorciarse, le estoy hablando de la mujer, mira, ni en la boda hubo tanto ambiente. Pues ella a su divorcio, cuando iba a firmar, saliendo de firmar justamente, pues decidió llevarse el mariachi. Lo que parecía pues un trámite más, terminó convirtiéndose en un momento inolvidable cuando una mujer llegó a los juzgados acompañada pues obviamente del mariachi para firmar su divorcio, sorprendiendo pues sí obviamente a todos aquellos que se encontraban en el lugar. Pero además déjame te platico que pues una canción peculiar que cuando tú quieres andar, mira, mentando y mentando, pues obviamente vamos a bailar el mono de alambre, que no falte, obviamente se hizo presente el mono de alambre. Y además, ¿sabes qué es lo padre de todo esto? Que pues las personas, incluso hasta bien bailada salió la señora, porque hombres que iban pasando por ahí pues de una vez le echaban, ¿sabes? Vamos a bailar y una bailadita y todo el rollo. Entonces el ambiente se puso con todo. Sin duda, seguramente la pasó mejor en su divorcio que en todo el matrimonio. Por algo andaba ahí, ¿no? Por algo andaba ahí, pero bueno, muy bien por ella. Y que mira, ya de vuelta a la página y así con esa bonita actitud, pues ahora comience como divorciada. Pues obvio, obvio, obvio, obvio. Y aplica para todos, ¿eh? Hombres, mujeres, pues el chiste es verle lo bonito de la vida. Hasta aquí lo que está pasando en las redes sociales. Continuamos con más a través de La Mejor FM 99.9.

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0: No, Bel Rosita.
1: Continuamos con más otra vez en la mejor FM 99.9. Ya a la 1:05 PM. Con la rolita pasada me sentí como en la fiesta patronal, mi güero. Como que ahí andaba, mira, con la banda y con todo. Pero oigan, por acá tengo mensajes, saludos. Dice el 28ito, Michio, hermosa chaparrita linda. Ay, ¿qué te tomas? Linda bombón, ¿eh? No nomás me puso eso. Mándale saludos a mi prima Juanita Grimaldo Pérez, ya que este lunes que pasó andaba bien agüitada, ya que uno de sus chambelanes se salió de los ensayos de sus 15 años. Ya hasta quería llorar. Lo que ella no sabe es que yo, más que una prima, la quiero como una hermana. Porfis, ponle la canción de Gerardo Ortiz y Kevin Ortiz, la de Tal Como Eres. Claro que sí, mi 28ito. Ahorita vamos a tratar de complacerles y pues ahorita que se postule alguien, ¿no? Ahorita le sacamos el chambelán que hace falta. A ver si alguien se postula por acá a través de WhatsApp. Yo ya, mira, buscando, resolviendo. Dice por acá, hola, buenas tardes. Dinámica para boletos de horóscopos de Durango tienes, por favor. El día de hoy no tengo dinámica para los horóscopos de Durango, pero ya tenemos de fondo el Bel Rosita estrenando. No, oh. Bel Rosita. Es que déjenme les platico que el día de hoy tengo accesos para que te vayas a disfrutar precisamente de la guerra de bandas que va a haber este próximo domingo. Domingo 30 de agosto en la Hacienda Charra de aquí de León, Guanajuato. Y sí, imagínate, va a haber encontronazo de lujo porque va a ser la banda Rebelde, también banda Trancazo, entre otras agrupaciones. Así que muy, muy pendientes porque tenemos tus accesos y de hecho en estos momentos tengo tus accesos para que te vayas a disfrutar, pues obviamente, de este evento. Para todos aquellos que les gustaría pues irse a bailar y a recordar esos rolones que también han sido unos exitazos, bueno, pues me tienes que mandar una nota de voz 477-7007-999 diciéndome por qué quieres ganar los boletos, por qué los mereces y a quién te llevarías, porque es acceso doble, ¿ok? No, así que a partir de ya puedes participar, mándame tu nota de voz que con mucho gusto las voy a estar escuchando. Mientras tanto, pues vámonos con más música, siendo la 1:07 PM, aquí nomás, entre compas con la Chio a través de la mejor.

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0: Ya estamos de regreso con más a través de La Mejor, muchachos, y es momento de aventarnos chismecito. Y es que mira, hace unos, ¿qué? Unas cuantas semanas, casi ya, de hecho unos cuantos meses, pues hablábamos de Melanie Carmona, pues sí, obviamente, hija de Alicia Villarreal y Arturo Carmona, en donde pues mira, hubo una ranchita donde pues estaban pues en pelea, ¿verdad? Que si Alicia Villarreal, que si ella tenía pues nueva pareja, que su hija pues no estaba como que muy conforme, que pues sí, la verdad ahí se estuvieron diciendo sus cosas, cada quien estuvo declarando, se estuvieron incluso a través de redes sociales, ya subían pues un video la una y la otra, ¿no? Posteriormente, como te comentaba hace unos meses, pues se dio la noticia, se supo, porque pues obviamente el chisme es chisme y corre pronto, ¿no? Que Melanie Carmona pues estaba embarazada, entonces pues ahora la pancita ha ido creciendo, se va confirmando más, a la Lichita pues ya va a ser abuelita y qué bonito, ¿no? Pero pues ahora se dicen los rumores que al parecer ya se sabe qué es lo que va a tener y va a tener una niña, o sea, qué bonito, la neta, muchísimas felicidades para ella, pero imagínate.
1: Ay, qué bonito.
0: La vida da muchas vueltas, mi güero. Ella le tiró hate a su mamá y obviamente se le desea lo mejor del mundo, pero también ya va a tener una niñita, así que esperemos y pues obviamente todo el transcurso de su embarazo, todo vaya de la mejor manera y pues muchas felicidades y felicidades también a los próximos abuelitos, al Arturo Carmona y la Lichita Villarreal. Pero bueno, muchachos, hasta aquí con la nota del día de hoy, su amiga, su comadre, su consejera, la Chío. No es que nos guste el chisme, nos gusta mantenerte bien informado aquí nomás a través de La Mejor.

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0: de regreso con más a través de la mejor FM 99.9. Ya a la 1:45. Dice por acá la Alexia: Chío, me caes muy bien, nunca te mediques, porfa, amix. Gracias, Malexia. Sabes que yo también te QM, me caes súper bien. Siempre te ando siguiendo la corriente, aunque me tires hate, no importa. Pero bueno, por acá tenemos dinámica para que te vayas a la guerra de bandas, a los prófugos del geriátrico. También, si ya, mira, ya te duele la rabadilla, decíamos ayer. Pusimos dinámica en el ring y no hubieras visto, güero, cuántos no nos mandaron su voto de que ya cargan con medicamento. No, una cosa bárbara. Pero bueno, en esta ocasión, ¿quién se lleva los accesos para que se vaya a disfrutar de Banda Rebelde y además también Banda Trancazo? Es nada más y nada menos que la Estrellita. Estrellita, terminación 4213. Ya tienes tus accesos para que te vayas a disfrutar. Mira, voy a poner un poquito de su nota de voz para que la alcancen a escuchar, para que vean que sí estaba participando. Mira.
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0: Ay, la Estrellita me dio sus razones y pues ella fue la que salió ganadora. Pendientes porque mis compañeros, la regaladora, los diferentes espacios todavía tienen dinámicas para ti, para que puedas participar. Seguimos todavía con algunas cuantas mochilas, los termos del compa TS1, frente a frente para los Parra. No sé si al aire todavía queden, pero tenemos dinámica en redes sociales, así que corran a participar también por boletos y pendientes, porque ya se vienen, ya van llegando. Por acá también los accesos para las Horóscopos de Durango y frente a frente con Horóscopos de Durango, entre otros artistas que estarán por acá en la ciudad, ¿ok? Yo me despido, sígueme a través de las redes sociales, @RoxyLopelachio. Te quedas aquí nomás a través de la mejor. Hasta la próxima. Adiós.

0: momento de pausar la transmisión por el día de hoy. Vamos a sacar más información. 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
7: 2:02. Bienvenidos a MBS Noticias a través de la mejor 99.9 de tu frecuencia modulada. Soy Georgina Gallardo, saludándote como cada tarde con muchísimo gusto y agradeciendo, por supuesto, tu preferencia. Ya sabes que de aquí hasta las 3 te invito a que te quedes conmigo. Mucha información para compartir contigo esta tarde. Y bueno, pues por supuesto que también queremos conocer tu opinión en torno a los temas que compartimos contigo. Pero también, si tienes dudas, comentarios, sugerencias o hasta denuncias, ya abrimos la línea 477-7007-999. De manera personal, una servidora le estará dando lectura. Y por supuesto, ya lo sabes, si eres de los más animados, también mensajitos de audio, claro que se valen, porque tu opinión para nosotros es lo más importante. Y de esta manera comenzamos.
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7: Madres buscadoras han encontrado más de 850 fosas clandestinas en Guanajuato. El Estado y la Federación fortalecen coordinación en seguridad. Triple rescate silvestre se da en la capital. Decomisan más de 130 animales exóticos durante operativo. Brasil desmantela red de trata que explotaba mujeres en Francia.
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7: Comenzamos con la información y te decíamos, cientos de fosas clandestinas han sido localizadas en Guanajuato, un tema que por supuesto duele, aqueja como sociedad y que no siempre es reconocido por parte de la autoridad. Para platicarnos al respecto, hacemos contacto en esta tarde de jueves con Carla Hernández, a quien saludo con mucho gusto. Carla, ¿cómo estás?
8: Hola, muy buenas tardes, Gina. Muy bien, gracias. Y mira, pues te platico que ayer presentaron un informe muy completo en la Ibero, y de acuerdo con esta información de la plataforma Paz y Justicia Guanajuato y Red Lab de Ibero León, al día de hoy hay 5,588 personas desaparecidas en la entidad, 7 veces más que en 2019. El rezago forense también va en aumento. Al 21 de marzo de este año había 1,105 cuerpos no identificados en el panteón forense de la Fiscalía y 37 identificados no reclamados. Al 16 de agosto de 2024 eran 907 cadáveres no identificados y 22 no reclamados, es decir, en 18 meses aumentó 22% el número de no identificados y 59.5% el de no reclamados. En total, de 929 a 1,142 cadáveres en el panteón forense, un incremento del 23%, y pues datos que ponen en evidencia la crisis forense de desapariciones en Guanajuato. Fabricio Laruso, académico del Laboratorio de la Resistencia contra las Desapariciones y Ciencias Sociales y Humanidades de la Ibero León, señaló que este es un tema que requiere atención urgente, sí. Pues gran parte de esta carga, y bien lo sabemos, la llevan los colectivos de búsqueda, más que las mismas autoridades, y pues sí, nos comentó sobre estas más de 850 fosas que han localizado en el estado de Guanajuato, y pues que actualmente hay más de 30 colectivos de madres buscadoras en toda la entidad. Vamos a escuchar parte de lo que nos platicó.
9: En que el tema es urgente, apremiante, no solo porque las desapariciones se multiplicaron más de 8-9 veces en Guanajuato en 8 años, del 2018 al 2026, teniendo casi 5,600 personas desaparecidas. Estamos hablando de más de 850 fosas clandestinas. En pocos años, gran parte de esta carga cae en los colectivos de búsqueda de la entidad, incluyendo la carga que es la amenaza, los asesinatos, las desapariciones, lamentablemente, de compañeras y personas buscadoras.
7: Bueno, pues ahí escuchábamos al experto, al especialista de este, insisto, que es uno de los temas más dolorosos que aquejan, y hay que decirlo con todas sus letras, Carla, no solo al estado de Guanajuato. Este es un fenómeno que se da en todo el país, por supuesto que nosotros nos tiene que, llevar sin duda alguna la información a lo que ocurre en nuestra entidad, reconociendo claro que es algo que aqueja a buena parte del territorio nacional. Sin embargo, pues también esta exigencia a las autoridades de crecer los esfuerzos en primera instancia por dar con estos lugares desde las autoridades, porque sabemos que muchos de estos efectivamente son encontrados gracias a la labor que hacen los grupos de familiares y madres buscadoras, ¿no? Y por el otro lado, pues también para que se prevengan y que los números de fosas que se dan ya no estén disparados como ha ocurrido en los últimos años, porque también a veces es espeluznante y también triste ver cómo se encuentra en algún punto una fosa, pensaríamos que es un área asegurada, y resulta que regresan un par de años después las madres buscadoras y en la misma área volvieron a crear una fosa. Y es ahí cuando vienen los cuestionamientos, no solo de estos grupos, sino de la población en general, que pide mayor seguridad.
8: Y el tema de la mala comunicación que ha habido de repente cuando las dejan solas. Y sí, bueno, dicen que hubo una mala comunicación y que por eso no estuvo completa la seguridad. Y bueno, dicen que están trabajando, que ahora sí va a haber acompañamiento. Pero bueno, una cosa es decirlo, otra cosa es hacerlo. Y ellas lo que siguen destacando es que pues no ven ese apoyo que se promete por parte de las autoridades.
7: Por supuesto, oye, 850 fosas no es una cifra menor, es una cifra que pues duele. Y duele porque en estos lugares hay hijos, hay hermanos, hay madres, hay hijas, sobrinas, hay familiares, hay personas que pues en el mejor de los casos son localizados. Y en muchos otros sus familias se mantienen a la espera de tener noticias del paradero final de las personas pues que terminan en una de estas fosas. Así que bueno, vamos a estar como siempre muy atentos de este tema. Te agradecemos también el reporte, Carla.
8: Gracias, excelente tarde, Gina.
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7: Vámonos con más temas, precisamente de seguridad, porque se reunieron por fin la gobernadora y el secretario de Seguridad Federal, Omar García Harfuch. Tú recordarás que hace unos días pues te dábamos cuenta de que se había reunido este grupo interdisciplinario que se mantiene entre el Estado y la Federación. Había acudido la mandataria estatal, pero en esa reunión no pudo estar presente el secretario de Seguridad. Llamaba esto la atención. Bueno, pues ya mantuvieron una reunión. Te decía, la gobernadora de Guanajuato y el secretario de Seguridad, y es que sí, Guanajuato y la Federación han anunciado que se mantendrá este tema de la coordinación, incluso se va a fortalecer para poder seguir avanzando en materia de seguridad. La gobernadora, Livia Denise García Muñoz Ledo, pues fue hasta la Ciudad de México. Ahí se destacaron algunos avances que se se vinculan de manera muy directa con el trabajo que se ha realizado en conjunto entre los tres órdenes de gobierno, no solo el Estado y la Federación, porque también en estos trabajos se involucra a los municipios. La mandataria señaló que, bueno, pues se va a seguir fortaleciendo la presencia operativa de inteligencia, ¿no?, en equipo con la Federación para que sigan los resultados. Reiteró que Guanajuato registra una disminución del 76% en cuanto al promedio diario de homicidios. Se pasó de 12.7 a 3.1 víctimas por día en Guanajuato. De enero a julio de este 2026, casi 5.000 personas fueron sentenciadas, más de 9.000 vinculadas a proceso y cerca de 17.000 personas fueron detenidas. También se aseguraron más de 1.600 armas, 1.400.000 dosis de marihuana, más de 5 millones de dosis de cristal. Pues se destaca, ¿no?, que estos avances son resultado justo del grupo de inteligencia operativo y del grupo interinstitucional también que se ha realizado en cuanto al robo de transporte, otro de los delitos en donde pues se ha dado a conocer una reducción importante del 21% en cuanto al robo de autotransportes en carreteras federales aquí en la entidad. Y bueno, pues las acciones seguirán de acuerdo con la gobernadora. Por cierto, otro de los puntos que se puso sobre la mesa fue el robo de combustible. Incluso la gobernadora adelantaba, ¿no?, que en la siguiente reunión se invitará a personal de Pemex para abordar este tema que sigue aquejando a la entidad desde hace varios años ya, y aunque se han tenido avances también considerables, pues sigue siendo una realidad que afecta en distintos ámbitos a Guanajuato. Vamos a escuchar a la mandataria estatal.
11: El día de hoy hablamos de la regionalización del trabajo en equipo y sobre todo de blindar las fronteras de nuestro estado, trabajando de manera coordinada con la Federación para que podamos trabajar en nuestros objetivos prioritarios, tanto de Guanajuato como de Michoacán y Jalisco, entendiendo que la seguridad tiene que tener también un enfoque regional. Abordamos también los operativos que estaremos desplegando en todo el estado, particularmente focalizados a nuestras carreteras estatales y federales. Necesitamos seguir garantizando la seguridad de quienes transitan por ellas todos los días. También sabemos que uno de los delitos que más lastima a nuestra gente y que genera violencia en nuestro estado es precisamente el robo de combustible. Por eso he acordado una reunión que se llevará a cabo en los próximos días, en donde estaremos dialogando sobre este tema. Estará acudiendo el titular de Pemex Logística para abordar las problemáticas que tenemos en materia de ductos y de robo de combustible, comúnmente llamado huachicol. Hoy estoy muy contenta porque seguimos avanzando con paso firme.
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7: Bueno, pues ahí están las palabras de la gobernadora del estado, donde se destaca, insistimos, la reducción en algunos delitos, más del 70% en homicidio, más del 20% en cuanto a robo de transporte en las carreteras federales en la entidad. Mientras tanto, pues claro, que sigue habiendo temas de seguridad que se enfrentan día con día en todos los municipios de Guanajuato. Por ejemplo, aquí en León, la Fiscalía del Estado investiga la detonación de una bomba tipo Molotov contra una notaría, la 104, que se ubica ahí en Jardines del Moral, aquí en el municipio Zapatero, un hecho que, de acuerdo con las primeras indagatorias, podría estar relacionado con un conflicto entre el propietario del establecimiento y uno de sus trabajadores. El secretario de Seguridad, Prevención y Protección Ciudadana aquí en León, Jorge Guillén Rico, informó que hasta el momento, pues, la hipótesis no ha sido confirmada y pues que solo puede ser la fiscalía, ¿no?, quien se encargue de determinar quién estuvo justo detrás de este hecho y cuáles fueron los motivos. También explicó que la detonación, claro que generó alarma por el estruendo que provocó este artefacto, aunque los daños que se registraron ahí en esta notaría, la 104, te decía, pues en realidad fueron mínimos. Hasta el momento, ojo, tampoco se reportan personas detenidas por este hecho. Y el secretario señaló que este tipo de incidentes, pues no se presentan de manera frecuente en León, pero que no se presenten de manera frecuente no quiere decir que tengan que prestar atención a lo que ocurre, y sobre todo, insisto, trabajar en la prevención. Sobre la atención del caso, explicó que, bueno, pues como autoridad respondiente, a ellos les tocó acordonar el perímetro y permitir la intervención primero de bomberos, ¿no?, para controlar cualquier riesgo que esto generara. Por supuesto, también después a peritos de la fiscalía, y que se estará facilitando, por supuesto, la investigación a través de las cámaras de videovigilancia y grupos de inteligencia que se tengan en el municipio. Y bueno, pues ya te iremos dando cuenta respecto a las posibles avances que se tengan al respecto conforme la fiscalía dé mayor información al respecto. Escuchemos.
12: La primera información que se obtuvo es que tuvieron un desacuerdo con un trabajador de ellos mismos, y que hay indicios de que probablemente pudiera ser esta persona, pero no se afirma. Ya también la fiscalía está investigando. Fueron daños mínimos, pues nada más que se vio medio escandaloso al detonar la bomba Molotov, pero no hubo daños en sí mayores. No, bueno, ustedes han visto, ustedes tienen más que nada esa información. No se ha presentado tan continuamente, sí ha habido algunos eventos, pero no son seguidos. No, pues de alguna manera actúa, una se acordona el perímetro y actúa bombero, ¿sí? En lo que nosotros nos refiere, pues tratamos de dar seguimiento en base a cámaras, al grupo de inteligencia, para darle seguimiento a los presuntos. Ya está checando fiscalía, ¿sí? Todo lo que apoya ahí en tema de cámaras ya está apoyando fiscalía. Así es, digo, ya estamos coordinando la investigación con ellos. No, de momento ahí, ahorita no te tengo el dato exacto si hay alguna de esas directas hace cuatro, pero sí ya se empezó la investigación ahí.
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7: Ayer en este espacio te dábamos cuenta de una investigación que se ha abierto por el actuar de elementos de la policía aquí en el municipio de León. Bueno, pues, ¿qué crees? También ayer, pero en Irapuato, se da otro hecho en donde una persona pierde la vida por un disparo de un elemento de seguridad. ¿Qué pasó? A ver, de entrada, se sabe que se recibió un reporte de un presunto robo. Esto en una tienda que se ubica ahí en Avenida Mariano Abasolo, en la colonia Valle Verde, insistimos, en el municipio de Irapuato. Incluso las autoridades municipales lo daban a conocer en una farmacia, estas cadenas de farmacias grandecitas que incluso tienen supermercado, no en ellas. Reportan a un sujeto que aparentemente pretendía robar porque portaba un machete, es lo que ha referido la autoridad. Llegan los primeros respondientes, los elementos de seguridad de allá de Irapuato, a atender esta situación, y entonces, pues de acuerdo con las primeras versiones, este sujeto habría intentado atacar a los elementos de seguridad justo con el machete y algún otro artículo, artefacto que portaba. Es entonces cuando los elementos repelen la agresión, pero lo hacen con el arma de fuego. Finalmente, esta lesión termina con la vida del presunto delincuente. Hasta ahora, la Secretaría de Seguridad Ciudadana allá en Irapuato ha dado su total respaldo a este elemento de seguridad, pues aseguran que actuó en defensa propia. Sin embargo, se ha abierto una investigación al respecto. Es la fiscalía, pues, quien dará mayores detalles. Ya comenzó la indagatoria correspondiente.
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7: Y en Guanajuato capital, fíjate, pasó algo bien curioso. Y es que fueron a dejar prácticamente ahí porque aparecieron en una agencia de autos, al exterior de una agencia de autos, te decía, allá en la capital del estado, dos cachorros de Cacomixle. Aparecieron ahí perdidos afuera de esta agencia. Bueno, aparecieron, los dejaron, se investiga. El punto es que fueron rescatados, la policía ambiental llegó, los resguardó, los llevaron, por supuesto, al centro de control y asistencia animal, donde cuidaron de ellos 2 días, pero llama la atención que este no fue el único rescate, ya que en la comunidad La Concha, un ciudadano encontró un cervatillo cola blanca que cojeaba. Tenía él una patita lastimada, no dudaron, lo llevaron directo al veterinario, pero bueno, al final estos tres animalitos ya están en manos de la autoridad ambiental, en este caso la Profepa es la autoridad correspondiente que se encargará de darle seguimiento al tema de su rehabilitación para poder en determinado momento pues regresarlos a su hábitat natural donde pertenecen. De acuerdo con las autoridades municipales, en lo que va del año, tan solo en el Centro de Control y Asistencia Animal, ahí en la capital del estado, ya han devuelto 30 animales a la vida silvestre y se han canalizado 12 más entre búhos, zorros y coyotes. Muchos de ellos sí llegan acercándose, ¿no? Buscando alimento, buscando agua, pero bueno, pues así lo que se vivió allá en la capital del estado.
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7: 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Te invito a que estés en contacto con nosotros hasta la cabina a través del 477-70-0799 porque tu opinión para nosotros es muy importante. ¿Qué opinas de esto que ocurre allá en Irapuato? ¿Fue proporcional esta situación? ¿Los policías actuaron en legítima defensa a tu parecer, disparando contra el presunto agresor que portaba un machete? Danos tu opinión, más adelante damos lectura a tus mensajes. No te vayas porque al regresar te comparto. Bajas lluvias no provocarán tandeo en León. Alianza de Maestros alerta por crisis educativa previo al regreso a clases. Detienen a El Doc, síndico municipal de Oaxaca de Juárez. Además, Nepal eleva 359 la cifra de muertos por la devastadora riada. Los detalles de esto y más al volver de la pausa. No te vayas, soy Georgina Gallardo, sigue en MBS Noticias León.
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3: Tarde 28 minutos. Estamos de regreso en MBS Noticias León. Gracias por continuar con nosotros. No tuvimos o no ha sido este 2026 un año tan abundante en agua en lluvia como lo fue 2025. Y ya vivimos años de poca agua aquí en León. Tú recordarás pues este famosísimo tandeo que se tuvo que hacer en cientos de colonias aquí en el municipio Zapatero. ¿Te tocó ser de esas colonias de tandeo? Bueno,

0: 100%. Así que esto complica la situación. Rocío, muy buenas tardes, estamos contigo.
1: ¿Qué tal, Lina? Muy buenas tardes. Mencionarte que efectivamente, como bien lo estás mencionando, pues decirte que pese a las bajas lluvias registradas este año y el bajo nivel de la presa, sobre todo del Palote, que es donde el sistema de agua potable y alcantarillado de León pues se apoya, vaya, para la distribución en la zona norte, pues este sistema de agua pues descarta por ahora regresar el esquema de tandeo, aplicar recortes en el suministro de agua como se vivió pues recientemente, no hace mucho. Sin embargo, pues menciona que la expectativa era de lluvias pues más fuertes. Sin embargo, pues se tiene incluso para el siguiente año que sigan pues reduciéndose estas lluvias, no como se esperaba, para que pues incluso nos mencionaba que pudiera la presa del Palote bajar aún más su nivel, incluso hasta llegar como en años pasados donde pues estaba prácticamente seca, ¿no? Pero si te parece, escuchamos parte de lo que nos comenta.
2: Ahorita no tenemos ese tema, estamos trabajando precisamente en la perforación e integración de más pozos. Te puedo decir, ahorita estamos iniciando una perforación aquí abajo en la presa, en el desarrollo que se llama Bosque Azul. Ese también nos va a permitir tener un volumen de agua. No estamos pensando en el tándem.
3: O sea, ni siquiera para el año que entra.
2: No estamos pues pensando en eso. Así es, tenemos que buscar la forma pues para salir adelante.
0: Bueno, pues ahí escuchábamos, por lo pronto no, Rocío, porque pues sí, todavía en 2024 enfrentábamos este tema del tandeo, pero efectivamente si el agua no sigue llegando, pues llegará el punto en que se requiera de nueva cuenta esta organización del vital líquido en el municipio Zapatero.
1: Aquí la recomendación, y cabe destacar, Gina, que aunque las diferentes colonias no vayan a llegar a este, pues a esta decisión no de tandeo, pues recordar que el uso moderado del vital líquido, tengas o no tengas agua diariamente o cada tercer día, pues es importante que no se gaste como nos han estado recomendando, porque pues si bien es cierto, el director de Zapal nos estuvo comentando que van a pues ver la manera de abrir incluso más pozos, sí, pues creo que no es la solución como tal. Sin embargo, pues sí, reiterar esta recomendación, porque pues ahorita nos menciona que la presa, como lo mencionabas, está al 45% y que más que incrementar su porcentaje, pues va bajando.
0: Así es.
1: En su declaración del audio que escuchamos no lo especifica, sin embargo, pues comentarte que lo dijo en el transcurso de la entrevista, en donde pues sí dice que están en 385 milímetros de los 720 y tantos que se esperaban, ¿no? Entonces aquí, pues de Aro Maldonado, pues reconoce que las precipitaciones han estado por debajo de lo esperado, pero pues asegura que van a seguir.
0: Oye, pero apenas
1: ellos en alternativas.
0: Apenas rebasando la mitad de lo que esperaban.
1: Exactamente, entonces por ello es que insistía en que a pesar de que se va a estar trabajando en esas alternativas, pues la recomendación de siempre es el cuidado de este líquido ante un posible, incluso porque, o sea, no lo descarta para este y para el siguiente año, pero eso no lo asegura para posteriores años en caso de que siga las lluvias pues cada vez
0: escaseando más,
1: pareciendo un poquito más, ¿no? Exacto. Entonces, pues ahí está pues el comentario. Aquí está también, pues nos destacó que en la parte sur de León es donde se encuentran las baterías de Turbio y Sur para pues estar buscando esos pozos de los que hablaba, ¿no? Entonces, pues vamos a estar dando seguimiento, Gina, a este tema.
0: Sí.
1: Y pues siguiendo aquí, dando también pues algunos llamados que hacen las autoridades responsables de que se mantenga el agua pues al día, ¿no? En todas las colonias del municipio.
0: Claro.
1: Pues para estar alerta y pues para estar, evitar que se dé una escasez nuevamente.
0: Totalmente, y advertirle a la gente también de la situación que se pueda en algún momento llegar a presentar. Te agradecemos como siempre el reporte, gracias. Rocío Hernández, te mandamos un fuerte abrazo.
1: Muchísimas gracias, igualmente, un fuerte abrazo a todos.
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1: Ya lo escuchaste, no habrá tandeo al menos en este 2026. Se espera que el 2027 tampoco sea necesario, pero a veces no se requiere tandeo para que nos quedemos sin agua, ¿no? Por ejemplo, nos escriben de acá el 2639. Buenas tardes. Pues eso, el tandeo, si es aquí en la colonia El Retiro, ya tenemos 15 días que solo hay agua en la madrugada. Muchas gracias. Por lo pronto ahí está el Retiro, agua en la madrugada, pero seguido nos llegan reportes aquí a la cabina de MBS Noticias de colonias en donde le batallan porque ya tienen 3, 5, 7 o hasta más días sin el suministro de agua potable. Si es el caso de tu colonia, contáctanos a través del 477-7007-999 y mientras tanto nosotros seguimos con información. Fíjate que el templo de la colonia Las Huertas aquí en León deberá ser demolido, tal como lo escuchas, y todo por un daño estructural que provocó un fracturamiento y subsidencia del subsuelo, un fenómeno que permanece activo y continúa afectando construcciones de la zona, prácticamente una falla geológica, ¿no? O algo similar a la falla geológica que está en este lugar. Crescencio Sánchez Agundiz, quien es director general de Protección Civil, explicó que desde hace más de 3 años distintas dependencias municipales monitorean la problemática que está en el sector sur poniente de la ciudad rumbo a la salida San Francisco del Rincón, para que nos entiendas, por este fenómeno, ¿no? El funcionario recordó que hace 3 años una escuela de la misma colonia también presentó daños severos, fue demolida entonces, posteriormente tuvo que ser, claro, reconstruida, ¿no? En el caso de este templo, hace aproximadamente 1 año se entregó a los responsables un dictamen estructural que elaboró un especialista. Ahí se determinó que este inmueble pues ya presentaba daños graves, entonces tendrá que ser demolido. Previo a esta decisión se permitió a los responsables retirar de manera ordenada materiales que pudieran ser aprovechados, como cuáles, mármol, algunas figuras, otros elementos, sobre todo el interior. Hoy en día este templo está desocupado, delimitado ya, además de que existe la notificación que prohíbe el ingreso y la realización de actividades en este inmueble por el riesgo que representa. Ya se realizó la identificación del peligro, los dictámenes, las notificaciones, así que ahora solo se espera que la Arquidiócesis de León determine si va a solicitar el apoyo municipal para poder ejecutar la demolición. Vamos a escuchar.
2: Comentarles y poner como antecedente que desde hace ya algunos años, más de 3 años, se viene monitoreando tanto por instituciones de desarrollo urbano, el INPLAN, Protección Civil, lo que conocemos nosotros como un fracturamiento. De hecho, existe un documento que es de acceso público en los documentos de la página del INPLAN, donde se sabe que en la zona surponiente de la ciudad, rumbo a la salida de San Francisco, pues existe una especie como de subsidencia en la cual pues empiezan a haber manifestaciones de daños a las estructuras, a las viviendas, y específicamente recordarán hace 3 años dimos a conocer que había un daño severo en una escuela que está ahí en la misma colonia. La Secretaría de Educación tomó cartas en el asunto, se demolió la escuela y se está construyendo, ya se construyó en su totalidad. Por otro lado, pues un centro de culto, en este caso el templo que está ahí mismo en Las Huertas, se llevaron a cabo reuniones de trabajo, inclusive con las personas responsables por parte de la iglesia y representantes de ahí del templo, en el cual pues se les hizo saber a través de un dictamen estructural que hay un daño severo y que el fracturamiento que hay a nivel del piso pues está generando movimiento, desajuste, desequilibrio en esta construcción.
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1: Estamos a 4 días del regreso a las aulas, a clases que comience este ciclo escolar 2026-2027. Y la Alianza de Maestros alerta por una crisis educativa previo al regreso a clases. Se espera el retorno de 23.4 millones de estudiantes a nivel nacional. Y bueno, pues justamente enfrentan este punto de inflexión, ¿no? A través de un comunicado, la organización advierte que para ese ciclo escolar que arranca está amenazado por el rezago, la deserción, pero también la violencia en las aulas. Señalan que según Coneval, 24.4 millones de mexicanos están en rezago educativo. México ocupa el primer lugar mundial en temas de acoso escolar, con un incremento del 205% en denuncias tan solo en los últimos 5 años. Criticaron, por ejemplo, que se hable de inteligencia artificial cuando 1 de cada 5 escuelas ni siquiera tienen luz. 1 de cada 5 en el país. 30% no tienen agua potable, el 64% carecen de internet y entonces quieren agregar la inteligencia artificial, ¿no?, los planes de estudio. También rechaza esta alianza el acuerdo de la SEP que elimina el 80% de asistencias obligatorias y que prohíbe reprobar en preescolar y primero de primaria al considerar que, pues, institucionaliza el analfabetismo funcional. Exhortaron un pacto nacional de unidad por la educación. ¿Qué opinas al respecto? Cuéntame si en la escuela en donde acuden tus hijos, tus hijas, tus sobrinos, las personas de tu entorno, pues cuentan con lo básico, ¿no? Agua potable, infraestructura, ¿no? De comienzo las aulas, agua potable, luz, o si son también de aquellas que carecen de internet para los estudiantes.
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1: Esta tarde de jueves se registró una volcadura, la volcadura de un vehículo en la parte baja del malecón del río a la altura del Puente del Amor en dirección hacia Mariano Escobedo. Unidades de seguridad pues tuvieron que acudir a este punto para brindar la atención, así que se recomendaba, por supuesto, siguen algunos trabajos, precaución a la gente que transita por ese lugar. Oigan, ya son 2:41, vamos con más de sus mensajes. Nos dicen por acá: hola, reporto la colonia Punta Dorada, no hay agua, solo en la noche y no siempre. Muchas gracias, justo de lo que estábamos hablando, de pronto de la carencia del agua. Acá nos dicen: buenas tardes, tandeo de agua tenemos en la colonia Valle de León, más de 8 años. Es que aquí es cuando uno se cuestiona, ¿no? Dicen las autoridades, no hace falta tandeo. No, lo que nos hace falta es que hagan funcionar el sistema que ya tenemos. Solo hay agua, nos dicen, ahí en la colonia Valle de León, de 7:30 de la mañana a 10 u 11 de la mañana, sin presión. Por eso diario, aparte de que el consumo llega muy elevado, sin tener el suministro como debe ser. Gracias, gracias por tu opinión. Y como estas, muchas colonias más que tenemos que enfrentar justamente día con día, pues esta situación que se vive en el municipio. Escuchemos.
3: Yo digo que estuvo muy bien que lo acribillaran. Estuvo de maravilla. Fue lo mejor que pudo haber hecho ese policía. Ya, tanto malviviente robando en la calle.
1: A esto relacionado al tema que te compartíamos allá en el municipio de Irapuato, en donde un presunto asaltante perdió la vida luego de que un elemento de seguridad accionara su arma, cuando, de acuerdo con lo que dicen las autoridades municipales, el presunto delincuente habría intentado tocar a los uniformados con el machete que portaba. Bueno, vámonos con otro mensajito que nos escriben por acá. Nos dicen del 3396. Buenas tardes, saludos a su gran programa, muchas gracias. Lo que molesta es que cuando es para una notaría, hasta el C5 rápido trabaja, hablando obviamente por lo de este cóctel Molotov, que también te damos cuenta de esta bomba Molotov que fue arrojada a una notaría en León. Nos dicen, pero para un ciudadano que fue atropellado, casi pierde la vida, el C5 dio carpetazo. Habiendo cámaras donde fue el accidente, no hicieron nada, la justicia no es pareja. Muchas gracias, gracias por tu opinión. Imagino que nos lo compartes por alguna experiencia cercana. Con todo gusto lo podemos revisar, pero bueno, ya nos dices, ¿no? Dieron carpetazo. Desafortunadamente, es lo que de pronto se le cuestiona a todas las autoridades, ¿eh?, municipales, estatales, federales. ¿Tiene que hacerse algo tan público, tan mediático, tan viral, para que entonces sí se preste atención al tema? No tendría que ser selectiva la justicia. Pero bueno, es parte de pronto de la percepción que se tiene entre la población. 2:44, vámonos a la pausa. No te vayas, sigue en MBS Noticias León.
0: Estados. Nuevo León.
4: Elementos de Fuerza Civil y del Ejército abatieron a 5 civiles armados y detuvieron a 4 más tras 3 enfrentamientos en Anáhuac y Lampazos dentro del operativo Muralla. En las acciones aseguraron 7 armas largas, vehículos y equipo táctico. Las autoridades reportaron además a una persona con lesiones leves por esquirla.
5: San Luis Potosí.
4: En Santa María del Río, un operativo conjunto entre la Guardia Civil Estatal, el Ejército y la Guardia Nacional dejó 11 detenidos originarios de Durango, Sonora y Sinaloa. A los implicados les aseguraron una arma corta, dosis de droga y 3 inmuebles que, según reportes de inteligencia, iban a ser utilizados como laboratorios clandestinos.
5: Veracruz.
4: Fue vinculado a proceso Sergio N., alias El Búho, ex escolta del exalcalde de Ixhoatlán del Sureste, por su presunta participación en el homicidio de la periodista Roxana Guzmán, ocurrido en junio pasado. Un juez le ratificó la prisión preventiva, con lo que ya suman 9 los procesados por este caso.
5: Hidalgo.
4: Una toma clandestina en un ducto de Pemex provocó una nueva fuga de combustible en la comunidad de Xolostitla, municipio de Pasoyucan. Como medida de precaución, las autoridades desalojaron 6 viviendas y evacuaron a 15 personas. Cabe recordar que en esa misma zona se registró un incendio por ordeña de hidrocarburo hace apenas 10 días. Con información de Leire Batalla, les saluda Alex Alcántara.
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6: Ademir te da la hora. 2:46.
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14: 2 de la tarde, 51 minutos, ya de regreso en MBS Noticias. Lo escuchaste bien, momento de los deportes. Julio Saucedo, los detalles. Buenas tardes, Julio.
15: Hola,
14: ¿cómo estás?
15: Gina, muy buenas tardes. Muy bien, muchas gracias. Sabes, hoy estaba reflexionando una cosa, cómo te cambia la vida en un abrir y cerrar de ojos. Hablo precisamente de León, que hace menos de un mes estaba, pues, en el abismo, con muy pocas esperanzas de hacer algo importante, porque no se reforzó bien, porque era esperar a ver qué futbolista despuntaba su carrera o pasaba por un buen momento, y esperar individualidades, a ver qué se podía rescatar. Y resulta que en 25 días León ganó 7 partidos consecutivos, ha recibido 4, ha metido 14, ganó en la League Cup todos sus partidos disputados hasta ahora, está invicto en semifinales, en la liga se ha puesto otra vez en zona de liguilla, y no solamente es obra de la casualidad, están jugando bien, están siendo inteligentes para manejar los momentos de partido. Bueno, ese es León. En 25 días le cambió el panorama, hoy están en las nubes, hoy están en otro paraíso, hoy son el mejor equipo del torneo binacional Leagues Cup, porque ya está fuera Chicago Fire, entonces el mejor equipo posicionado en este momento por encima de la América, de Toluca, de todos, es León. Bueno, hablando de la Fiera, precisamente ya tiene rival para las semifinales de la Leagues Cup, se confirmaron ayer, ganó 2-0 América a Columbus Crew, ganó 2-0 Toluca al equipo de Austin, Texas. Entonces ya quedaron confirmados los cuartos de final de la Leagues Cup. América va contra Rayados de Monterrey y León contra los Diablos Rojos del Toluca. Falta que se confirme el horario, la sede, pese a que Toluca durante la fase de grupos tuvo opción de jugar en casa. Para las finales no puede regresar a la Bombonera, tema de logística, tema de las reglas de la competencia, entonces tendrán que jugar en Estados Unidos, en sede alterna, la que sea más cercana para los viajes de ambos equipos. Por ahora está California y Texas como opciones alternativas. Falta que se haga oficial esto. Habla el Turco Mohamed de este partido que va a tener como rival al conjunto verde y blanco en las semifinales del Leagues Cup.
0: Bueno, vamos a esperar un León que viene en crecida, lo están viendo todos, está en un gran nivel. Javier armó un gran plantel, ya llevan más tiempo trabajando, así que sabemos el grado de dificultad que va a tener ese partido. Va a ser una semifinal muy disputada y la motivación que tenemos nosotros es ir por la gloria. Nosotros estamos clasificados ya para la Liga de Campeones de CONCACAF, pero nosotros queremos ganar el torneo. Nosotros a eso vinimos a competir, para ganar el torneo, porque es una competición que el club no ha ganado y nosotros lo queremos ganar. Esa es nuestra única motivación.
15: Y para León eso se vuelve trascendental, porque tendrá que buscar ahí mismo tres opciones para irse a la Conca Champions. Por eso te decía al comienzo que en un abrir y cerrar de ojos León se ha puesto incluso a pelear por torneos internacionales, y esto se veía lejísimos. Y hoy León tiene tres oportunidades. ¿Cuál es la primera? Ganar, avanzando a la final, listo, ya tienes pase a Conca Champions, no importa si eres primero o segundo lugar, ahí te juegas dos opciones. Si no logras avanzar a la gran final, bueno, tendrás otra opción, pelear por el tercer lugar, y ahí podrás ganar el boleto a Conca Champions. Si León no aprovecha estas tres oportunidades como campeón, subcampeón o tercer lugar, bueno, su posición va a pasar directamente al equipo de Xolos de Tijuana. Y hay que destacar también esa parte, Gina, porque hablamos de más del 50% de equipos confirmados de la Liga MX con presencia en Conca Champions para la siguiente edición. Hasta ahora hay 9 ya con boleto seguro: Toluca, Tigres, Cruz Azul, Chivas, América, Pumas, Pachuca y Rayados de Monterrey. Y todavía faltan León o Xolos. Hablamos que 9 de 17 equipos van a estar en la próxima Conca Champions. Cambiamos de tema, Gina, porque ya estamos a pocos días de que se cierre la ventana de transferencias a nivel internacional. Hay que cerrar todo de manera inmediata. Y entonces el Chino Huerta ya es oficialmente jugador del equipo de Pumas. Llegó ayer al mediodía a la Ciudad de México. Justo hace minutos ya fue presentado con el dorsal número 10 como nuevo jugador del conjunto de los Pumas. Aquí llama mucho la atención porque decimos, hubieras insistido un poco más, porque estuvo menos de 2 años y casi la mitad de ese tiempo se la pasó lesionado y recuperándose. Entonces, ese Chino Huerta que se fue en gran nivel, pues nunca lo vimos en el Anderlecht de Bélgica. Sin embargo, él dice, a ver, no se confundan, sí lo intenté lo más que pude. Escuchemos al Chino Huerta.
9: Por ahí se ha hablado mucho que tuve que aferrarme un poco más allá y lo hice. Me esperé hasta casi el cierre del mercado, que es en 5 días, para ver si me salía una opción. En el club me cerraron las puertas, me dijeron que no contaban conmigo, me separaron del grupo, entonces pasé semanas difíciles, pero con la ilusión de poder conseguir alguna oportunidad allá en Europa. No la conseguí, no quedó en mis manos y vengo con mucha ilusión ahora.
15: Y pues bueno, terminó por estirar lo más que pudo, y era cerrar ahora con Pumas o quedarte pues allá en la banca, separado de plantel en el Anderlecht sin jugar, y ahí vendría la crítica aún más grande, porque ¿qué haces allá? Si no juegas, mejor regrésate, etcétera. Entonces, dice, la opción que tenía, la aproveché, me regresé. El chiste es seguir activo, seguir trabajando, ser campeón con Pumas y, ¿por qué no?, volver al fútbol europeo. Los deportes para hoy, Gina, muy buenas tardes. Los espero en mis redes sociales, @julio_saucedo en X, @julio_c_saucedo en Instagram. Ahí estamos para platicar, para debatir, para comentar de deportes. Les mando un abrazo. Buenas tardes, Gina.
14: Claro que te seguimos para no perdernos detalle de lo que ocurre en materia deportiva. Gracias, Julio Saucedo. Bonita tarde. Vámonos con información nacional.
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14: En temas de nuestro país, te adelantábamos, decomisan más de 130 animales exóticos en un operativo. ¿Dónde ocurrió? Luis Aguilera nos cuenta.
16: Autoridades federales y del estado de Tamaulipas realizaron 5 órdenes de cateo en los municipios de Tampico y Altamira, los cuales quedaron asegurados por la Fiscalía General de la República en uno de los inmuebles. las fuerzas federales aseguraron un centro de almacenamiento, una gasolinera clandestina, un taller y un rancho, así como una persona detenida. En el rancho se localizaron 135 animales exóticos, entre los cuales se encuentran 5 tigres de Bengala, 3 jaguares, un tigre, 21 monos araña, 2 hienas y 3 leones africanos. También bisontes, tortugas, sulcata, búfalos y un camello. Al menos 35 ejemplares se encuentran en riesgo, conforme a la NOM 059 Semarnat 2010, como los monos araña mexicanos, jaguares, un tigrillo, una guacamaya verde y bisontes americanos, catalogados en peligro de extinción. Asimismo, borregos, cimarrón, una iguana verde y un perico azteca, los cuales fueron sujetos a protección especial. Además, se hallaron especies exóticas cuyo comercio internacional está regulado, entre ellas, tigres de Bengala, un mandril, un lemur, leones africanos y tortuga sulcata. Informó para MBS Noticias León, Luis Aguilera.
14: En Oaxaca de Juárez detuvieron a un síndico municipal, es el DOC. ¿Por qué? Wenceslao Martínez nos cuenta.
17: En un operativo de carácter interinstitucional, la Fiscalía General del Estado de Oaxaca, en coordinación con la Secretaría de Marina, la Secretaría de Seguridad y Protección Ciudadana del Gobierno Federal y la Policía Estatal, cumplimentó una orden de aprehensión en contra de RRP, alias el DUC, quien se desempeñaba como síndico municipal en el Ayuntamiento de Oaxaca de Juárez. Captura del servidor público se llevó a cabo bajo la causa penal 0338/2026, tras obtenerse el mandamiento judicial librado por un juez de control con base en los datos de prueba integrados en la carpeta de investigación. De acuerdo con las indagatorias ministeriales, el detenido estaría vinculado a una red criminal dedicada al robo, alteración y, en este caso, comercialización de vehículos robados, la cual operaba de manera activa en la zona metropolitana de Oaxaca. Tras su captura, las fuerzas de seguridad estatales y federales pusieron al imputado a disposición de la autoridad judicial correspondiente para que defina su situación jurídica conforme a derecho. Por su parte, la Fiscalía General del Estado de Oaxaca refrendó su compromiso de aplicar la ley con estricto apego a derecho y sin distingos, reiterando la política de cero impunidad. Para MBS Noticias León, Wenceslao Martínez.
14: Pues ya son las 3 de la tarde en punto. Quiero agradecerte que nos hayas acompañado. Nos dejan por acá el reporte de una banqueta en Juan Valle y Coatzacoalcos. Lo revisamos con todo gusto. Por cierto, mañana esperemos la visita del secretario de Infraestructura en León. Por supuesto, canalizaremos esta y más reportes que nos hacen llegar. Me despido. Gracias por acompañarme esta tarde. Mañana en punto de las 2 te esperamos con más información. Al ratito, a las 8 de la noche, ya sabes que te veo a través de ADN Noticias. Soy Georgina Gallardo. Gracias por acompañarme. Que tengas una gran tarde de jueves. Sigue con la programación de La Mejor 99.9.
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1: 3:15.
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En cuanto llegamos a la dirección, me dijo que lo esperara y corrió a buscarla. Después de unos minutos, aquel león que llevaba yo de pasajero regresó convertido en el más pequeño ratón y me dijo...

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1: 3-34.
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0: 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Ademil te da la hora, 3:56.
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¡Hermosos! ¿Cómo están, chicos y chicas? Muy buenas tardes. Saludos a ustedes que están escuchando La Mejor 99.9. Yo soy Leti Beck. Y en este juevesito ya 27 de agosto del 2026, espero que te le estés pasando muy rifado, pero yo me la voy a pasar de nivel, papi, porque ya estoy recibiendo sus mensajes de WhatsApp al 477-7007-999. La terminación 2287-1432. ¿Qué? 1914, 1521, ay, el 0814, que también ya se está reportando conmigo. ¡Ay, qué belleza! Así que ustedes también, amigazos, al 477-7007-999. ¿Por qué esta tarde, amigazos? ¡Anda la osa! ¡Te tengo chismesote! ¡Esta o esta, papi! Y obviamente las promociones que tenemos para ti, que no te las puedes perder, porque falta el frente a frente, los boletos dobles para los parras, y además, los prófugos del geriátrico. No, papi, esto está nivel no te pases de lanza, pero de eso vamos a estar platicando durante el programa. Conectadísima a través de redes sociales, Leti Beck, La Mejor FM 99.9, así muy papita me podrás encontrar. Y en TikTok también, como Leti Beck. Y justamente con esto, pues damos inicio a puro Mexican Power. Yo soy Leti Beck a través de La Mejor 99.9.

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supuesto que siguen escuchando la mejor 99.9. Yo soy Leti Beck y vaya, vaya, anda la osa con el tema de esta tarde. Amigos, a interactuar al 477-7007-999 y dime, Leti Beck, échame la cosa esa. Por resulta que una comunidad en Yucatán, amigos, grabaron lo que supuestamente es un nahual. ¿Qué? De inmediato se viralizó, porque sorprende un poco por su aspecto físico, obviamente, y también la posición de ataque. Ay, pero no conforme con ello, amigos, de la posición de ataque, también el parado sobre sus dos patas traseras, sus dos piernas, y ese ladrido tan peculiar que dices, ¡ah, perro! Si es un nahual, ¿quieres ver el video? Al 477-7007-999, dime, Leti Beck, échame la cosa esa y hazme saber si es un nahual o no es un nahual. Yo soy Leti Beck y continuamos con más a través de la mejor 99.9.

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1: Amigazos, siguen escuchando la mejor 99.9. Yo soy Leti Becky y amigos, yo te comentaba acerca de las promociones que tenemos por acá. O mejor dicho, para ti. Pero para esto te invito a que descargues la aplicación de la mejor 99.9, así bien papita, nos podrás descargar y en cuestión de segundos nos tienes en la palma de tu mano. Así que amigazos, MS, Los Parras, Los Prófugos del Geriátrico, Horóscopos de Durango, ¿a quién quieres ir a ver? Vámonos con notas de voz, amigazos, al 477-7007-999.
0: Leti Beck, mándame la cosa esa, a ver si es un agual o un tamal, o a ver qué es. A ver si me puedes poner, por favor, la canción de Añorando Tus Besos de Los Cadetes de Linares. Gracias.
2: Qué onda, mi Leti? Échame la cosa esa para ver qué onda.
3: Leti, échame la cosa esa.
4: Leti, échame la cosa esa para ver si es un agual o no.

0: 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Ademir te da la hora. 4:55. 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
1: ¡Amigazos! ¡Qué bellos que siguen escuchándome a través de la mejor 99.9! Yo soy Leti Beck y puro Mexican Power. Conectadísimo a través de redes sociales, Leti Beck, la mejor FM 99.9. Así me podrás encontrar a través de mi página de Facebook, Instagram, Leti Beck 99.9, y también por TikTok para que estemos interactuando. Y amigazos, en esta ocasión, ¿esta o esta? Porque en primer lugar, amigazos, tus jefes no me quieren, tesoro.
2: Jefes que a mí no me quieren.
1: Contra los papis, esto que se llama eres un estúpido.
3: Porque eres un estúpido, cupido, presumido.
1: ¿Con cuál rolita cerramos el programa? Al 477.

0: 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Son las 5 con 14 minutos.
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0: años que sigan escuchándome a través de la mejor 99.9. Yo soy Leti Beck y esto es puro Mexican Power. Y no te quiero alarmar, pequeñín, pero ya estás en los últimos días de la hueva de vacaciones. Así que ya tienen todo listo para este próximo regreso a clases. Si eso sí, qué fregón. Y si no, pues todavía tenemos este fin de semana, amigos, para estar preparándonos y mentalizándonos, porque otra vez vamos a levantarnos bien temprano. ¡Vámonos con audios! Con notas de voz al 477-7007-999.
1: ¿Qué onda, mi hermosísima Leti? Pues póntela, tus jefes a mí no me quieren, me odian.

0: noches.
1: 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Son las 5 con 36 minutos. 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

amigos, siguen escuchando la mejor 99.9 y prácticamente ya es momento de retirarme, pero muchísimas gracias por haberme dado la oportunidad de acompañarlos en sus actividades en este juevesito santo, sagrado, bendito y dichoso. Y obviamente mañana estaré de vuelta contigo a partir de las 4 de la tarde. Así que, amigazos, no se me desconecten y se me despeguen de la señal de la mejor, porque ahorita a las 7 escucharás las serenatas, a las 9 el Pandita Show, 6:30 de la mañana los Parados Morning Show, a las 10 las consagradas, a las 11 el ring de la mejor, a las 12 escuchas Entre Compas, a las 2 de la tarde Noticias MBS, y a las 4 de la tarde este pedazote de programa rifada, chulada, cosita rica y maravillosa, puro Mexican Power. Así que, amigazos, muchísimas gracias y mañana los espero a partir de las 4. Yo soy Leti Beck y les tengo que decir... Yuck!

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1: Bebé,
0: que otro día con más calma. Leti Beck te anda manejando más retos en Mexican Power por la mejor FM 99.9. Ademil te da la hora, 5:54. 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
5: 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El manejar, lo disfruto.
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3: Y ahora ya no todo el
2: ahora
3: rato.
2: Ahora ya quieres. Lo disfruto.
6: Antes, cuando estaba ahí ya medio mocosón, que se me hacía aburrido era los partidos de béisbol, pero ahora son los más divertidos y más viendo a los bravos.
7: Hola, hola, paraditos. 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
0: ¡Ay! Esto fue lo mejor de Los Parados Morning Show. 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